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2: 10 grados.
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11: AC/DC.

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1: 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Son las 10.
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1: 10 grados.
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2: 11:01. 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

Hola, ¿cómo están? Buenas noches. Bienvenidos todos a Punto de Vanguardia, otra noche de estos sonidos alternativos que convocamos en Radio Futura a esto de las 11 de la noche, cerca de la medianoche, para precisamente estar más descansados, más abiertos de mente para disfrutar estas melodías que hoy tienen una motivación muy especial. El viernes próximo se presenta en Chile, en el Club Chocolate, Crimson King. The Crimson King es un proyecto armado por Jeremy Stacy, el baterista de King Crimson, a quien vimos hace ya harto año, 2019. ¿Cómo pasa el tiempo? Sí, en tiempos similares, cuando previo a la pandemia, al estallido, la banda pasó celebrando los 50 años por Chile y claro, Jeremy Stacy era el baterista que estaba en medio del escenario. A un lado tenía a Gavin Harrison y al otro lado a Pat Mastelotto. Eran esos tres bateristas que venían con la nueva formación de King Crimson y que realmente nos volaron la cabeza. Él, Jeremy, viene junto a gente de la League of Crafty Guitars, que es este proyecto también que armó Robert Fripp, con guitarristas argentinos, que alguna vez estuvo por Quilpué acá en Chile, haciendo clases de guitarra y todo eso, de las sonoridades tan particulares que ha ido creando este músico británico en el tiempo. Y todo eso se combinó. Robert Fripp le dijo a Horacio Pozzo, que es uno de los guitarristas de la League of Crafty Guitars, que se animara. Él junto a un par de músicos más de Argentina y Jeremy Stacy, que era el baterista de King Crimson, armaron este proyecto. El músico viene de Inglaterra, participan, armaron y van a hacer dos shows, los primeros dos shows de toda la gira por Sudamérica, primero en Argentina y acá este viernes 9 de octubre, una sesión especial, por supuesto, donde van a repasar muchos de los clásicos de King Crimson, porque de eso se trata. Starless, Lars Tonsinaspic, Red y tantas otras cosillas, como también el Level 5, Dangerous Curves, son algunos de los anticipos que ellos han ido dando en el tiempo para también motivar a un show que va a estar muy, muy intenso para todos los que amamos esto del progresivo y principalmente la banda fundamental de este género que es King Crimson. Así que de eso se trata el programa hoy día. Vamos a estar dando algunas pistas porque vamos a regalar entradas también. Así que atentos, escuchen esta sesión, que ya parte con 21st Century Schizoid Man, ese gran tema que abre el álbum de cortos de Crimson King de 1969, que este 10 de octubre precisamente estará de aniversario. Qué lindos discos, ¿no? Qué linda es la música. Así que celebremos aquí en Punto de Vanguardia.

Pasaba 21st Century Kiss with Men, ese gran tema intenso que muestra el ADN también, la marca registrada de Robert Fripp, de este sonido progresivo que partió por allá en 1969 en el álbum In the Court of the Crimson King, una joya, un ítem indispensable para todos los que aman la música y también en particular este género, ¿no? El álbum, como decía, fue editado el 10 de octubre del 69, así que está pronto de aniversario. Y ahora vamos a seguir avanzando en este programa. Les decía algunas pistas, ¿no?, para concursar por entradas para este viernes 9 de octubre y en el Club Chocolate, donde estar presentando Jeremy Stacy, Horacio Pozo, el agente de la League of Crafties Guitars con The Crimson King. Un proyecto muy interesante que obviamente recorre la música de King Crimson, que está autorizado por Robert Fripp, y que por supuesto vamos a estar ahí muchos de los amigos fanáticos de este sonido celebrando las citas allá. Y ustedes solamente tienen que ir escuchando las canciones que estamos tocando, los temas que estamos tocando, los álbumes, quizás algunas pistas por ahí, y con esos comentarios en la publicación de Radio Futuro, en la publicación donde sale la promoción de este Punto Vanguardia, vamos a estar buscando al ganador de una de las entradas. Tenemos como 8 entradas más o menos, así que participen. Va a estar entretenido eso de ver la música de King Crimson. Robert Fripp, el dueño de la marca y de todo este sonido.

ya había autorizado Bit y la sesión fue maravillosa. Ustedes recuerdan ahí en el en ese entonces Movistar Arena, actual Santander Arena, que se repletó el lugar con la gente que estaba viendo a Steve Vai, a Adrian Belew, a Tony Levin y también a Danny Carey, el baterista de Tool, que estaban haciendo este recorrido por los clásicos de King Crimson. Felizmente en 2019, como señalaba antes, también vimos a King Crimson con una formación liderada por Robert Fripp. Y seguramente recuerdan también cuando el G3 vino por el 2006, hace 20 años, haciendo esto de las sesiones guitarristas con Steve Vai, Joe Satriani, los tres guitarristas ahí, tocando en vivo, y Robert Fripp puso Red, la canción que vamos a escuchar a continuación, que es del álbum de 1974, Red, y que martes, mañana, cumple también un nuevo año desde su lanzamiento. Parece que Robert Fripp tenía ese tema con octubre, ¿no? Lanzar buenos álbumes, y súper emblemático, porque, claro, el primero marca toda esta carrera, y Red, de una u otra forma, pone fin a lo que era el volón progresivo que había arrastrado, y ahí pasa a lo tecnológico en los 80, que vamos a escuchar más adelante. Por lo pronto nos quedamos con Red, King Crimson, en el punto de vanguardia de Radio Futuro.

Escuchaban Red, ese gran tema de 1974, incluido en el álbum de igual nombre de King Crimson, la banda progresiva por excelencia que tantos amamos y que este viernes en el Club Chocolate, viernes 9 de octubre, vamos a estar celebrando precisamente la música de esta banda tan icónica a través del proyecto, ¿no? El proyecto Crimson King, que está integrado por gente de la League of Crafty Guitars, partiendo por Horacio Pozzo, junto al baterista que vimos acá en Chile en 2019, Jeremy Stacy. Ellos van a estar haciendo un recorrido por los grandes temas de la banda. Ya les da un anticipo, ¿no? Entre ellos, Starless, Red, que escuchábamos recién, y tantos otros. Va a estar intenso. Siempre la música de King Crimson es bienvenida. La hemos visto cuando Adrian Belew ha venido a Chile, siempre termina haciendo un guiño a su carrera con King Crimson. También Tony Levin, cuando viene con Stigman, también hace esa conexión. Eso muestra el legado, ¿no? La influencia también de una banda tan esencial como King Crimson. Ya lo decíamos, Jeremy Stacy, un baterista notable, que incluso en una conversación con él nos contó que había estado con uno de los músicos de Oasis, también antes de King Crimson en Chile. Es un músico que ha tocado con mucha gente, bastante importante, bastante destacado, toca teclado también, y por eso era fundamental su participación, porque él estaba reemplazando a uno de los bateristas que había tenido antes el grupo, y obviamente había tenido complicaciones de salud, se había salido, terminó muriendo el personaje, y claro, el trabajo de Jeremy Stacy fue notable por todo lo que significaba su maestría. Y lo vamos a ver este viernes, 9 de octubre, así que escuchen este programa, participen por entradas, están las redes ahí disponibles, hay unas fotos promocionando, y ahí ustedes comentan y nosotros después vamos a buscar al ganador, que sería ya informado mañana, para que este viernes nos juntemos en el Club Chocolate en otra sesión con estas sonoridades que celebramos acá en Punto de Vanguardia y que sigue a continuación con Indiscipline, ese gran tema del álbum Discipline de 1981, que, como señalaba, ¿no?, marca ese periodo más tecnológico de la banda. Vinieron tres discos: el Discipline, el Beat, Three of a Perfect Pair. El orden es diferente, pero bueno, por ahí va la cosa. Con Adrian Belew, con Bill Bruford también, Tony Levin, ese cuarteto, y por supuesto Robert Fripp, que realmente cambió un poco la forma de escuchar música. Fue la época en que el progresivo se tornó también más tecnológico, usando las herramientas y todo eso. Recuerden a Yes, a Genesis y tantos otros grupos que cambiaron un poco su forma de hacer música. King Crimson no fue la excepción, y obviamente se inspiró todo en las melodías que creaba ese guitarrista tan notable que es Robert Fripp. Las Frippertonics y todo ese cuento que ustedes bien conocen y que de una u otra forma también están en estas canciones. King Crimson, Indiscipline, en el Punto de Vanguardia de Radio Futuro.

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2: 10 grados.
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Continuamos, amigos. Es el punto de vanguardia de Radio Futuro. Soy el Loa Araneda y como cada lunes, cerca de medianoche, los acompaño con este universo musical que busca expandir también el conocimiento, ¿no? De las bandas que uno siempre está tratando de conocer. Hacemos una tarea más fácil y para los que conocen también poder disfrutar de esos clásicos como lo es hoy día. En esta noche estamos celebrando la música de King Crimson, el legado de Robert Fripp a través del tiempo, y eso porque este viernes el 9 de octubre en el Club Chocolate se presenta The Crimson Kings. Tenemos entradas por regalar, comenten la publicación de Radio Futuro que promociona este show y obviamente ahí vamos a sacar algunos ganadores para poder juntarnos todos este viernes ahí en Bellavista. Club Chocolate, ustedes saben que hay central, super central en el barrio y es un lindo lugar para escuchar música, buen sonido, buen escenario. Y ahí va a estar Jeremy Stacy junto a la gente de League of Crafty Guitars recorriendo los grandes clásicos de King Crimson. Obviamente una reunión obligada para los que amamos este sonido. Y vamos a seguir escuchando a continuación, ya lo habíamos hecho con un poco la época de los 60 hasta el principio de los 80, ¿no? Que fue, ya hay tres carreras o tres etapas de King Crimson que fueron bastante interesantes. La primera más progresiva, después la más tecnológica, y ahora vamos a ir a lo que vino en 95, después de 10 años de esa trilogía de discos que ya lo mencionaba, el Three for Perfect Pair, el Beat y el Discipline. Se demoró como 10 años para volver con una nueva producción y lo hizo con el álbum Track. Después pasó por Argentina, grabó el Track Live también y otras cosas que son maravillosas. Y también después, en el 2000, The Construction of Light. Bueno, también está el The Power to Believe en el 2003, que son joyas, joyas discográficas también y que marcan la evolución de la búsqueda sonora de Robert Fripp y su proyecto King Crimson. Vamos a, entonces a escuchar estos temas, partiendo por Broom, del Track de 1995, seguido por The Construction of Light, que es del año 2000. Es King Crimson en el punto de vanguardia de Radio Futuro.

Pasaban Broom y The Construction of Light, dos temas de King Crimson, uno editado en el 95 y luego el segundo en el año 2000, marcando también esta evolución sonora que mencionábamos, ¿no? La evolución también de Robert Fripp, el líder de este grupo, que partió por allá por los 60 haciendo estos sonidos y también descubriendo y trabajando estoicamente y también de alguna otra forma también muy intensa. Para crear un sonido tan marcado, tan propio, tan perfecto, que es lo que hemos visto. Felizmente en Chile se presentaron dos veces, cerrando ya esta celebración de los 50 años de carrera, poco más, y así que fue emocionante ver a tanta gente reunida bajo el mismo sonido, que para muchos es un sonido bien under, que incluso no es una banda popular, masiva, que le gusta a todo el mundo, pero los que les gusta este trabajo, el progresivo y esas experimentaciones, obviamente es como de esos íconos, una banda esencial, y obviamente la admiramos y la vamos a celebrar este viernes 9 de octubre en el Club Chocolate junto a The Crimson King, que ya lo mencionaba. De hecho, este programa está hecho para promocionar un poco este evento. Vamos a estar regalando entradas, participen en nuestras publicaciones y ahí vamos a hacer un sorteo de algunas de ellas para juntarnos, como decía, en el Club Chocolate este viernes, en la sesión que va a recorrer música de King Crimson en las manos de este baterista Jeremy Stacy y la gente de League of Crafty Guitars, o al menos algunos de ellos, partiendo por Horacio Pozo, que es muy popular también en los que conocen este sonido, y lo hemos visto hace, creo que el año pasado estuvieron acá en el Café de las Artes haciendo eso de la League of Crafty Guitars. También maravilloso, siempre es entretenido ver las formas diferentes de recrear la música de King Crimson. Vamos a cerrar esta noche con ese recuerdo que nos dejó en el 2019 King Crimson, un álbum que después fue grabado en el 2021 en Washington DC, también en Nueva York. Starless, que es la pieza máxima, la duración son como 15 minutos de una joya. Fue el único momento acá en Chile donde cambiaron los colores de las cortinas. Fue alucinante, sin duda, y obviamente un viaje perfecto. Sonidos, musicalización, todo, la interpretación maravillosa. Nada, yo creo que va a ser un gran recuerdo para todos los que estuvieron ahí, y obviamente también el compromiso para vernos este viernes allá en el Club Chocolate. Los dejo entonces, gracias por la compañía, gracias por sus comentarios, gracias por sus saludos permanentes, siempre nos vemos en la calle y siempre es grato también recibir esa sonrisa. Así que a todos ustedes una feliz noche, feliz semana, y también el compromiso, como decía, para vernos el viernes. Si no tienen la entrada, la pueden comprar en Ticketmaster, está de los 45 a los 65 aproximadamente, así que bueno, es un gran espectáculo que vale la pena ver. Starless, cerrando este punto de vanguardia. Hasta pronto. Chau.

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0: 12 horas, 2 minutos.
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0: Scorpions.

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3: The Police.

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1: La gran virtud de los gobiernos que si continuaron después de Pinochet es que fueron capaces de mantener la política económica. Capaces de mantener la política económica.
2: Me estáis hueleando, ¿verdad? Vos me estáis weyando hace rato. Vos le creíste el cuento a los empresarios. Te crees de la elite. Creíste en los comerciales. Creíste en la televisión. Creíste que eres gringo. No eres gringo, weón. Eres tan latino como un latino.

despierta, weón, despierta. Es tu obligación, como ser humano, como ser libre. Que los indígenas no son tus enemigos, son tus hermanos. ¿Usted creíste el cuento de los patriotas? Los patriotas eran herederos de los españoles y querían...

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3: Toto.

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1: Emerson, Lake and Palmer.
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2: Foo Fighters.

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11: Rage Against the Machine.

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3: 11 grados.
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2: Janis Joplin,

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3: Noticias de música y cine. Salió un tráiler de adelanto de la esperada película biográfica con la historia del grupo Scorpions. Wind of Change se llama, como uno de los mayores hits de la banda alemana, y la película muestra la etapa en que tuvieron su formación más clásica y emblemática, con Klaus Main en la voz, Rudolf Schenker y Matthias Jabs en guitarras, Francis Buchholz en el bajo y Herman Radebel en batería. Pueden ver el tráiler en futuro.cl. La película ya tiene fecha de estreno en su país natal, Alemania, el 28 de enero. No se ha hecho oficial todavía lo de las fechas para otras partes del mundo, pero estamos atentos con eso, con la película biográfica de Scorpions. Y hasta ahora estamos iniciando el día. No se despeguen de la radio del rock.
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2: Ahora. 4 minutos para las 7. 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
16: Buen día, ¿cómo están? Bienvenidos al programa de hoy, 7 de la mañana en punto. Espero que estén bien. Nos recibe el País de la Furia en este martes 6 de octubre, con lluvia prácticamente en toda la zona centro-sur del país. Va a llover todo el día, ya les vamos a estar contando detalles hoy y mañana. Afortunadamente hasta ahora relativamente tranquilo, pero bueno. Muchas noticias, la agenda está muy intensa. De todo eso y más, no solo en Chile, sino que también en el extranjero, hasta las 9, como siempre, junto a ustedes. ¿Qué tal, Andrea?
17: Muy buenos días, Antonio. Muy buenos días a todos los rockeros, las rockeras, los pequeños y las pequeñas rockeras que están conectados con nosotros en sus ciudades, en sus diales. Estamos con ustedes en Arica, Iquique, Antofagasta, Copiapó, La Serena, Coquimbo, Santiago, Concepción, Temuco, Puerto Montt y Punta Arenas. Estamos también, ya lo sabes, en futuro.cl, en todos los rincones de nuestro país y around the world, si es que no estamos en tus ciudades, en tus diales. También somos parte de Facebook, de Instagram, de TikTok, de Spotify, de X, de YouTube, de WhatsApp. Todas esas plataformas sirven para conectarte y hacer comunidad con nosotros. Agradecemos a Catito, que está en los controles, a Cristóbal Orellana por la edición periodística. Estamos con Héctor en digital y también con Antonio, nuestro estudiante en práctica.
16: Bueno, cubierto lluvia, llovió toda la noche, al menos acá en la zona centro del país. No está al lado igual, hay 11 grados, es que no salen todavía de sus domicilios, de su casa, van de vuelta a la pega, no sé, 96% de humedad relativa del ambiente, 15 grados de máxima para hoy, dice la Dirección Meteorológica, esto en Santiago, dice la Dirección Meteorológica de Chile que va a llover todo el día, con énfasis en la tarde-noche, cubierto, lluvia fuerte con viento entre 25 y 40 kilómetros por hora, es hoy día, en la zona centro. Mañana va a seguir lloviendo con similar intensidad. Habla de nublado y chubascos en la mañana, pero en la tarde, de nuevo, nublado, chubascos y tal como nos está marcando Gato, probables tormentas eléctricas. Esto debería ser durante la jornada de mañana. Ya el jueves se acaban las lluvias, o al menos unos chubascos débiles de cara al fin de semana, donde no debería precipitar acá en la zona centro del país. ¿Qué pasa con el resto de esta copia del Edén? A ver, vamos al sur. Va a estar lloviendo hoy día. Rancagua, Talca, Chillán, Tropiconce. Lluvia intensa y con tormentas eléctricas. Máximas parejitas entre 14 y 15 grados. Lluvia en Temuco también, ¿eh?, con 16 grados de máxima. Valdivia, llueve prácticamente toda la semana con 15 grados. Lo mismo en Puerto Montt, 14 de máxima. Punta Arenas, 11 grados, donde no va a estar lloviendo. Más bien un lindo día, ¿eh? Parcialmente nublado, ausencia total de precipitaciones en el extremo sur de Chile. ¿Qué pasa en el norte? 23 grados en Arica, 23 de máxima en Iquique, 21 en Antofagasta, 23 en Copiapó para La Serena. Se anuncian hoy día ya la cuarta región, 18 grados de temperatura. Y Valparaíso y Viña del Mar con 15 de máxima, llueve todo el día. Siempre muy parecido el pronóstico, ¿eh? Lo que pasa en Santiago se replica de manera prácticamente idéntica en la quinta región, Valparaíso y Viña, con lluvia durante toda la jornada y también la jornada de hoy y mañana miércoles 7. A prepararse entonces porque va a estar húmedo toda la jornada.
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1: Muy bien, 7 de la mañana con 10 minutos. Hacemos Palabra que es Noticia aquí en Futuro, la radio del rock. Hoy es martes 6 de octubre del año 2026. Está cubierto de lluvia, 10,9 grados la temperatura del momento. Hartos auditores que están conectados ya con nosotros nos dicen que en el sur, como Rupa, por ejemplo, le mandamos saludos. Ha llovido bien fuerte toda la noche y esto va a continuar durante esta jornada. Lo que está fuerte también son los temas que marcan la agenda, que ahora nos presenta, como todos los días, Cristóbal Orellana.
2: Por supuesto, Toño, buen día. Andrea, ¿qué tal?
3: Buen día, ¿cómo estás?
2: Un día heladito y que se viene fuerte con las lluvias también en la región metropolitana, así que para que estén atentos, porque se supone que hoy día es el día D. Mientras los otros días también van a haber precipitaciones, se espera que hoy día sea el más intenso. Así que estén atentos y con las precauciones debidas en la conducción y también en salir con paraguas y todo. Oye, vamos con los titulares de la jornada. Partamos con esto que tuvo que ver en la región de Biobío, porque la comunidad de Quilleco despidió al asesinado sargento Urrea. El gobierno anunció una querella y se amplió hasta el jueves la detención del hasta ahora único imputado. Mientras en el Congreso vuelve la atención por la agenda de seguridad. En la oposición cargan contra el senador y presidente de los republicanos Arturo Esquella. Hubo análisis de medios, que a nosotros nos gusta hacer ese ejercicio acá, Toño, luego de que él negara que peticiones de renuncia en el pasado. Él dijo que no se le tendría que pedir la renuncia a nadie, que ellos nunca lo habían hecho. Y mentira, sacaron un video donde textualmente decía el actual presidente de republicanos que instaba a la renuncia de la entonces ministra Carolina Toá y todos los subsecretarios relacionados a la cartera de seguridad, a raíz de también casos de asesinatos a carabineros.
1: Y no solo eso, fíjate que yo cuando veía estas declaraciones, porque todo el mundo vinculado a la política, sobre todo que llegan a estos cargos tan importantes desde la presidencia para abajo y que están en el escrutinio permanente, todo el mundo tiene un tuit, todo el mundo tiene una reacción. Lo que pasa es que hay una ponderación. Pensaba harto sobre eso y respecto de quienes llegan al poder. Mira lo que te voy a leer. ¿Cuántos carabineros tienen que morir para que el presidente Boric reaccione? José Antonio Castro. Ausente, negligente e incapaz al gobierno tras muerte de carabinero baleado fuera del teatro municipal. El candidato Casa. No es por, y da lo mismo que sea, porque uno puede buscar otros temas y otros candidatos que después se convierten en autoridades, es lo mismo. Pareciera que aquí en la política, no estoy diciendo nada nuevo, pero es decir, lo que la gente quiere escuchar o una parte de las personas, tú llegas al poder y después se te olvida la dinámica.
2: Sí, que es lo que dijo el presidente de Republicanos, Arturo Esquella, ahora mismo dijo, no hay que politizar la muerte de un funcionario policial. Cáchate. No recuerdo que antes alguien pidiera la cabeza de una autoridad por la muerte de un carabinero. Y a propósito de lo mismo, se recogió el video del mismo diciéndolo, instando a la ministra Toá a renunciar en ese entonces. También lo que tú mencionabas del ahora presidente José Antonio Kast. También la bancada republicana en su momento pidió la renuncia de Carolina Toá. Y el mismo Martín Arrau, el actual ministro de Seguridad, también dijo, así dejaron la patrulla policial cuando ocurrió esta situación en Cañete, si no mal recuerdo, en abril de 2024. Todo el equipo de seguridad de Gabriel Boric debe renunciar, dijo en el entonces Martín Arrau, quien ahora es el actual ministro de Seguridad.
1: La forma de hacer las cosas y luego cuando estás en el poder, cómo lo asumes de una manera completamente distinta.
3: Pero sería, yo creo que lo que aporta también en este momento es que uno vaya aprendiendo de eso, significa que uno como político, como política, su historia parece que es más larga que un periodo o que tu campaña, por lo tanto tú tienes que ir haciendo, honrando de alguna manera tus tweets, porque es tu palabra, tu mirada, tu...
2: Y porque siempre hay un tweet.
3: Y además de eso, sino derechamente hablar de que cambiaste algo que le costó tanto y tanto se le cobró.
1: Ese es mi punto, justamente.
3: Y tanto que se le cobró al presidente Boric también.

0: 18 años.
1: Claro, toda esa gente partió creyendo la revolución armada, muchos de ellos. Afortunadamente cambiaron y lograron hacer la transición. Y lograron hacer una transición pacífica luego de una dictadura que seguía en el poder. Entonces, creo que cambiar en términos políticos es algo bueno, me parece a mí. Lo que sería la justicia sería reconocerlo. Es decir, he hecho un cambio o es distinto estar en este lugar, por supuesto, le tomo otro peso. Y sobre todo yo creo que lo relevante es que, y sin responsabilizar a uno u otro gobierno, pero han muerto 5 carabineros durante los 7 meses del gobierno de José Antonio Kast, otros tantos durante el gobierno de Gabriel Boric. Hemos ido todo el tiempo endureciendo las penas, sin embargo, los carabineros siguen muriendo. Entonces, como que es la pregunta de fondo, ¿no? ¿Qué está pasando? ¿Qué es lo que pasa, aparte de lo que vamos a conversar? Yo sé que no es una cosa, creo que son muchas cosas, creo que dentro de hemos avanzado en algunos cambios que han permitido que nuestro nivel al menos de homicidios haya ido bajando, que es lo más duro del crimen, no es lo único, lo más duro. Creo que todavía tenemos un país que quiere hacer esos cambios, que quiere empujar nuevos espacios, pero hay algo que tenemos que seguir, yo creo que cambiando, y es multidisciplinario. Cárceles, armas, poder, la justicia que se apure en no sé si es solamente que se vayan los ministros o solamente subir
0: penas. Es que el problema, para mí eso, o sea, yo estoy totalmente de acuerdo en lo que tú estás diciendo, el problema es mucho más complejo. Pero quienes dirigen, quienes están a la cabeza o deberían ejercer los liderazgos para empujar esos cambios, ese es el problema, de cuando no reconocen, sí, sabes que yo estaba equivocado, que no lo van a hacer nunca, o espero que lo hicieran, espero que lo hagan, porque si no quedan, con todo respeto, quedan simplemente en ridículo frente a lo que están diciendo o frente a la ciudadanía, mienten. Como el senador Esquella, que dijo, yo nunca había pedido esto, y resulta que a los 5 minutos salió el video. Entiendo que se lo preguntaron en nuestra radio hermana ADN, ese tema. Bueno, ese es mi punto. ¿Y sabes por qué? Porque hay muchas áreas donde lo técnico, por ejemplo, en la economía, o en este caso la seguridad ciudadana, los diagnósticos están. Y ahí hay mucho más consenso entre las personas de todo signo político.
1: Por supuesto, hay un consenso.
0: El problema es permear al mundo de la política. Y cuando el mundo de la política te promete algo, llega y hace otra cosa, o al menos desconoce lo que hacía antes, quiere decir que están burlando la voluntad ciudadana, al menos a mí, y no están viendo el diagnóstico que existe. Si eso que tocaba de decir existe.
1: Claro, en caso de las declaraciones de Esquella no hay una, hay más bien un aprendizaje político que esperemos que él y otros, y el presidente, yo creo que el presidente y las personas que están gobernando van a hacer su aprendizaje político como lo tuvo que hacer la generación pasada. Vaya que lo hizo también. Vaya por Dios que lo hizo. En buena hora, porque si la gente no aprende estando en el poder, es que esta cosa es pésima.
0: No, pero sí, mira, sí.
1: Buena hora.
0: De nuevo, adhiero.
1: Buena hora, el cambio es una cosa lo que estoy positiva.
0: El problema es que mientras aprenden, es los que pagan las consecuencias del aprendizaje somos nosotros los ciudadanos. Sí, es el tema. Porque si yo aprendo, no afecto a nadie. Pero si el presidente de la República o los que toman las grandes decisiones en el país se demoran 4 años en aprender, ganando buen billetito, con alta seguridad y todas las cosas, me parece que es distinto. ¿Cachai? Así lo veo yo al menos.
1: Sí, pero me parece que efectivamente, si uno habla, por ejemplo, del gobierno de Boric, en que ya es lo que le podríamos poner el acento mayor, con respecto al tema de todo un aparataje que tiene que ver con lo que estamos hablando, la seguridad ciudadana, por supuesto, no está fantástico, no, pero al menos hay algo, o sea, algo, una base, y esa base se está haciendo, y esa base se tiene que profundizar en este gobierno y sumarle otras cosas, pero por Dios, ya hay algo para que podamos avanzar. ¿Es suficiente? No es suficiente, siguen pasando de desgracia, bueno, lo estamos viendo todos los días, no solo nosotros y América Latina completa.
0: Veo, para cerrar eso, que mira, que lo estoy viendo acá en el Mercurio, que aparentemente el asesinato de este carabinero obligaría a, o estaría dando cuenta de una revisión de los procedimientos, el armamento y la forma en que la policía, en este caso carabinero, está enfrentando ese tipo de situaciones.
1: Pero esto no ha sido el único caso, recordemos también que ha sido un guardia municipal.
0: No, lo que pasa es que ayer
1: el tema de la violencia intrafamiliar es un tema
0: que ahí pusieron el foco ayer. Entonces el procedimiento con la violencia intrafamiliar tiene una serie de protocolos.
1: Claro.
0: Solo te tienen que dejar entrar, algo así, entiendo que por lo tanto ahí hay, eso es lo que ayer el mismo general director de Carabineros hacía el punto.

0: de la forma de hacer las cosas.
1: Bueno, otro de los hechos en materia policial, un carabinero de Franco frustró a disparos el robo de un vehículo en Puente Alto. Esto ocurrió cerca de las 22 horas de ayer, cuando cuatro sujetos descendieron desde un automóvil e intentaron sustraer un vehículo que se encontraba estacionado con una familia en su interior compuesta por un hombre, su esposa e hija de 3 años de edad. El carabinero enfrentó la situación, estaba en su día libre y se identificó como el carabinero, disparó en 5 oportunidades. Los delincuentes desistieron del asalto y se dieron a la fuga en dirección desconocida. En un colegio en Santiago Centro, alumnos no pudieron ser retirados a la hora habitual de salida. Esto después de un procedimiento policial contra un individuo, a un prófugo que disparó escopetazos en la vía pública. Con el presupuesto 2027 ya en el Congreso, legisladores se dividen por la caída de más programas sociales y el ministro Quirós salió a defender una nueva solicitud millonaria de endeudamiento fiscal.
0: Oye, tal como... pues entre aquí la que puso el punto en la cifra. Efectivamente, ayer, bueno, ya se está desmenuzando el presupuesto. Es bien distinto a los titulares que conocimos inicialmente, al menos los titulares, hay harto matiz. Y ahora viene una discusión gigantesca que de hecho comienza hoy día, por eso lo estoy mencionando, comienza hoy día en el Parlamento, con un montón de situaciones que van a quedar en evidencia. Uno, eso que dijiste tú, por ejemplo, es súper llamativo. En el gobierno anterior se pidieron 17 mil millones. Tú tienes que pedir autorización al Congreso para endeudarte para una serie de cuestiones. Bueno, ahora están pidiendo, en el contexto del recorte fiscal, están pidiendo 25 mil más. Así, o sea, es 25 mil millones, mucho, prácticamente un 35% más. Según entiendo yo, el argumento de nuevo es pagar deudas, compromiso y todo lo demás, hay que continuar endeudándose. Pero en decantando los diferentes proyectos, yo te diría que aquí lo que vamos a observar, ¿sabes qué hacer? Que de la ley miscelánea, que digamos que hubo una especie de pasada de máquina, lo digo en sentido genérico porque estaban los votos, yo creo que este presupuesto va a ser súper difícil la negociación. Prodemus se acaba, no tengo datos si era eficiente o no era eficiente. Dejan sin plata a Ley Cholito, está el hijo mi PC. Hay un montón de situaciones que se están dando y que estamos conociendo ahora, que efectivamente pueden tocar cuestiones bien sensibles. No solo en la ciudadanía, sino que también en los mismos políticos, de nuevo. ¿Sabes por qué? Porque los parlamentarios, por ejemplo, mira, ayer veía algunos parlamentarios de Chile Vamos, que todos sabemos el enredo que tienen con republicanos. El parlamentario de Santiago es uno, pero el parlamentario de regiones, cuando se devuelve para su casa, le dice, su votante le dice, ¿y?
2: Ah, por supuesto. Bueno.
0: ¿Y cómo estamos?
2: A todos.
0: ¿Usted no nos dijo que iba a pasar esto? Bueno, ahí está la clave, ¿me entiendes? Ahí está la clave de lo que ocurre, sobre todo con los disensos. No solo el que se le ocurrió este presupuesto, el que lo diseñó, sino que también los parlamentarios quieren ser reelectos. Y ahí hay una clave súper importante de lo que ocurre.
1: Escalaría la inflación y por ende la UF. El gobierno anticipó una subida de 0.5 del próximo IPC. El mercado coincide con la cifra, que estará empujada por los combustibles y los alimentos. Vamos a conversar de esto en unos minutos más. Cercano a las 8 de la mañana, la Fiscalía va a apelar a la rebaja de las cautelares de Manuel Monsalve. La parte querellante acusó acciones dilatorias ante la justicia luego de que se aplazara para marzo de 2027 la preparación del juicio oral. Atención con el clima, porque Meteorología alertó de la probable ocurrencia de trombas marinas en el sur del país. El fenómeno podría registrarse entre este martes y miércoles desde las regiones del Maule hasta la Araucanía.
0: ¿Qué tal?
1: Por último, en materia internacional, interesante lo que está pasando en España. Con el adelanto de las elecciones, el gobierno de Sánchez pidió respaldo a la ciudadanía y los conservadores, con más de 200 escaños, confían en que la crisis de vivienda no les va a jugar en contra.
0: Potente lo que está pasando en España. Siempre se dice que la política española es muy parecida a la chilena. Bueno, continúan los análisis también de lo que pasó en Brasil, pero bueno, temas de la agenda que nos vamos a ocupar en su minuto. Oye, quería hacer dos adelantos de pauta hoy día que me parecen bien interesantes. Fíjate que hoy día, al mediodía, IA, la Corte Suprema va a dar a conocer el fallo con los jueces que viajaron con licencia. ¿Te acuerdas que salieron 11? Hubo presentación al Tribunal Constitucional. Bueno, hoy día vamos a conocer, aquí está, la Presidenta de la Corte Suprema informa la decisión del Pleno del Máximo Tribunal tras nuevos alegatos de causa en cuadernos de remoción. Acuérdate que eran una 50 de jueces. que podrían efectivamente, una vez liberado con el visto bueno del Tribunal Constitucional, bueno, ahora pueden hacer. ¿Esto cuál es el contexto? Hace 4 días atrás se publicó el dato de Contraloría que identificó a más de 7.000 funcionarios públicos que viajaron fuera del país con licencia médica en el 2025. De acuerdo a la Contraloría, hubo una disminución. Mira, se mejoró todo el mundo. Estamos todos más sanos. 63% en comparación con la salida al extranjero con reposo entre el 2023 y el 2024. Eso sí, advirtió que persisten conductas reiteradas. 4.522 personas registraron viajes asociados a licencia en 2 de los 3 años revisados y 566 viajaron en los 3 periodos. Bueno, sigue este tema, ¿eh? Viste que incluso me estaban comentando el otro día que están buscando una fórmula para acelerar los sumarios, las sanciones y todo lo demás que tiene que ver con esto. Y un dato, si tú quieres random, hoy día va a salir a circulación una nueva moneda de 50 pesos que la va a dar a conocer el Banco Central. La presidenta, la señora Costa, va a ir a hacer una actividad pública con la gerenta tesorera del Banco Central y van a mostrar esta, van a hacer una compra y ahí va a salir la moneda de 50 pesos nueva que hecha con otra tecnología y todo lo demás. Hay que llevar una bolsita grande con lo caro que está Chile. ¿O
2: no? Más barata, Elisa, sí, la moneda. Sale más barata la moneda.
0: Sí. Ya, eso.
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2: Hoy vamos a hablar sobre la tenencia y el tráfico de armas a propósito de los delitos violentos relacionados con ellas. ¿De dónde crees que vienen las armas? ¿Tienes alguna arma inscrita? ¿Qué opinas del estado de las armas de fuego en Chile? ¿Hechizas? ¿Tienes alguna duda? ¿Hay más armas? ¿Escuchas más tiros por ahí? Efectivamente, hay una data que es real. ¿Pero qué es lo que pasa en tus barrios? ¿Cuál es la sensación que tú tienes? ¿Crees que hay que tener un arma? A lo mejor inscrita, aprender y todo. Hablemos de armas, manda tu audio al más 569-9320-2475.
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0: Ya, vamos a estar conversando en unos minutitos más con la senadora del Frente Amplio, Beatriz Sánchez. Bueno, hay varios temas en la coyuntura política, pero particularmente cómo se va a parar en este caso esta colectividad frente al presupuesto 2027, ahora que inicia, digamos, su trabajo formal en el desmenuz y los alcances del erario nacional.
2: Y también vamos a hablar con el periodista de investigación Sergio Jara para conversar sobre las últimas novedades en cuanto al caso Monsalve. Y también vamos a estar con Samuel Malamud, abogado asesor de la Unidad del Crimen Organizado de la Fiscalía Nacional. Vamos a hablar de lo que te preguntábamos respecto al porte, tráfico ilegal de armas en el país, a propósito también de los 2 asesinatos de carabineros en una semana.
0: De hecho, el carabinero, el último carabinero asesinado, lo mataron con una escopeta.
2: Con una escopeta.
0: Pero era una escopeta que está inscrita. Para claro, que veas que esto tiene también montones de
2: alcance. En el sur, en el campo, en el norte, o sea, en el campo sobre todo hay otro tipo de armamentos que se utilizan quizás de manera distinta también.
0: Bueno, también Pancho Sugarret nos traerá todo lo que necesitas saber del deporte nacional e internacional, como siempre, en torno ahí a las 8:15. Muy bien.
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2: The Who, I Can't Explain. 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
3: 11 grados.
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9: 7:35, hacemos Palabra que es noticia aquí en Futuro, la radio del rock. Hoy es martes 6 de octubre del año 2026. Para ocuparnos de uno de los temas más importantes de la agenda, que a veces es un poco árido, pero que es muy, muy relevante. Por eso, evidentemente, nos parece desde el punto de vista editorial muy interesante buscar la forma de explicarlo y conocer las diferentes miradas que hay respecto de esta discusión que parte hoy. Me refiero al presupuesto 2027. El gobierno ingresó el proyecto ayer a la Cámara de Diputados, bueno, que contempla un gasto total neto de más de 111 mil millones de dólares y además pidió al Congreso autorizar un endeudamiento de hasta 25 mil millones también de moneda norteamericana.
10: En el marco de su presentación en el Congreso, el ministro de Hacienda, Jorge Quiroz, llamó a la calma y declaró esperar la discusión y perfeccionamiento legislativo del presupuesto, esto tras las críticas que han causado el proyecto hasta el momento, especialmente la eliminación del programa Yo Elijo Mi PC, que entregaba computadores a estudiantes en situaciones de vulnerabilidad, pero bueno, estamos conociendo cosas todo el rato, el fin de Prodemo, en fin, por nombrar algunas cosas.
9: Hay hartos cambios ahí. Bueno, está en línea con nosotros a esta hora la senadora Beatriz Sánchez, a quien le damos la bienvenida al programa. Senadora, buen día.
10: Buen día.
11: Hola, ¿cómo están? Muy buenos días.
9: Bienvenida al programa, senadora.
11: Muchas gracias.
9: Es cierto que parte está, entra por la Cámara de Diputados, bueno, está esta comisión mixta y todo lo demás, pero no sé si te ha podido formar una mirada general, así, inicial al menos, de esta discusión que se inicia y qué alcance tiene la propuesta del gobierno de un punto de vista, no sé, de su primera mirada ya en el poder de cómo quieren desarrollar este presupuesto.
11: Sí, una primera mirada general, porque como que uno empieza como a, sí, como a bucear en el presupuesto, ¿no? Es una especie como de mamotreto que liberan, pese a que se fue filtrando algunas partidas de por ministerio, por área durante el fin de semana, pero efectivamente se liberó, ¿cómo se llama? Ayer, cuando se dio cuenta la sala, que es como una formalidad. Pero yo creo que ustedes decían algo que es súper correcto, que yo creo que es de las cosas más importantes que hacemos los parlamentarios durante el año, es ver el presupuesto, que es todas las finanzas del Estado para el próximo año, o sea, para el 2027. Y yo como periodista lo diría así, yo creo que es como cuando un gobierno fija su línea editorial, el presupuesto. O sea, el gobierno dice, mira, esto es como yo miro el país y esto es para mí lo más importante, lo menos importante, de alguna manera. Que es como fija esa línea de cómo mira los distintos sectores, las distintas áreas, a dónde pone énfasis, y también un poco resume cómo está mirando su propia administración. Eso es el presupuesto. Porque es bien político, no es numérico, sí, nomás. De repente uno se pierde como en las cifras, pero también tiene que ver con una intencionalidad política. Y aquí ha habido varias cosas, creo yo, como para una primera respuesta a propósito de esta pregunta más general, que a mí me llama mucho la atención y tiene que ver con el momento país, con 1 millón de personas desempleadas, con cifras económicas muy paupérrimas de crecimiento, con una sensación de guata de las personas de que estamos viviendo un momento económico muy malo, que yo creo que se traduce en las cifras, pero que además alimenta las cifras, porque la economía tiene mucho eso de ánimo, ¿no? Y no sé, ustedes lo saben, lo hemos conversado mil veces, y yo no creo tanto en las encuestas, pero cuando todas las encuestas marcan que la gente está con un ánimo económico muy malo, esto se empieza a retroalimentar y es muy difícil salir de ese pantano, ¿no? Y cuando el crecimiento del presupuesto es tan pequeño para hacer frente a lo que viene, y cuando además hay declaraciones como la del ministro de Economía que dice, claro que tiene que haber dolores, bueno, uno dice, ¿cómo vamos a salir de este momento con un presupuesto de este tipo? Hablando de la línea editorial. Entonces, eso a mí, es lo primero que a mí no solo me llama la atención, me asusta de lo que vamos a vivir para el 2027.
9: La expectativa, incluso, yo estoy totalmente de acuerdo con eso, ¿eh? Porque la expectativa incluso van en paralelo a los datos duros de la marcha económica, de la expectativa y todo lo demás, pero cuando hay poca expectativa, efectivamente se produce un efecto real en el día a día de las personas, ¿no?
11: Sí, tal cual. O sea, lo que uno aprende desde las ciencias sociales, digamos, de la economía, que es parte de una ciencia social, es que tiene mucho de guata. ¿En qué sentido de guata? Para toda la gente que nos escucha. Que cuando uno tiene la sensación, como familia, y esto se traduce también a un pequeño emprendimiento, al que tiene un comercio, en fin, que la cuestión no viene bien económicamente, una no hace gastos. O sea, si piensa comprar un auto o renovar el auto, no lo hace. Si quiere ampliar la casa, tampoco lo hace. Empieza a postergar gastos. Y eso hace que la economía no se dinamice. Y eso a todo nivel, desde lo más pequeño hasta lo macro. Entonces, están pasando cuestiones en Chile que hace que, efectivamente, esto no ruede. Y además, ha habido una contracción del gasto, dicen los especialistas. Esto quiere decir que el Estado no está gastando, que es lo que habitualmente hacen los Estados cuando hay problemas de desempleo altos, como está pasando en Chile. O sea, no hay obra pública moviéndose, no hay gran ejecución de cuestiones que vengan desde antes. Entonces, eso tampoco dinamiza. No solamente Santiago, en regiones se está viendo lo mismo. Yo represento al Maule, en Maule hay cero obra pública. Entonces, efectivamente, no se ve movimiento. Y eso genera esta, o sea, en las cifras lo muestra, pero también está generando esta sensación de quietud, ¿no? Entonces, me llama mucho la atención que el presupuesto no se haga cargo de esta movilización. Si uno mira, por ejemplo, y ya aquí focalizando, ustedes mencionaban como esta especialista que hemos ido construyendo, pero Se ve bien paupérrimo todo, y agrego uno, no solamente Prodemo, que nos preocupa mucho a propósito de varias líneas en el trabajo del Ministerio de la Mujer que se ven bien paralizadas. Prodemo se cierra, eso es lo que vemos en el presupuesto, pero si uno mira, por ejemplo, el Ministerio del Trabajo, que si bien las cifras crecen, pero la verdad es que si vamos a los planes de empleo y los comparamos con los planes de empleo del año pasado, no crecen un peso, no crecen un peso, porque crece una línea, pero las otras bajan. Entonces, en lo real no crece ni un peso, y uno pensaría, bueno, si tenemos 1 millón de desempleados, es lo que una pensaría que debería crecer de manera exponencial, ¿no? Y así sucesivamente, otras cuestiones que nos preocupan. Si hablamos de cultura, hay un 10% menos de inversión en cultura, y hablo de inversión y no de gasto, para usar una jerga distinta del gobierno, ¿no? De inversión en cultura, 17% menos en cultura para la promoción y fomento de la lectura y el libro, por ejemplo. Y ahí uno se pregunta, ¿cuánto dice eso de lo que nos está pasando como país respecto a la inversión que vemos sobre la mesa? Y el 10% de inversión menos en cultura va relacionada directamente con también la movilización de áreas, la gestión de programas que dan trabajo, que generan dinamización también de la economía, si es que queremos focalizar en eso, ¿no?
10: Ahora, estamos conversando con Beatriz Sánchez, senadora del Frente Amplio, con respecto a la Ley de Presupuesto 2027. Ya tienen esta Ley de Presupuesto en su mano, es decir, se liberó ayer recién. Vamos a ir conociendo más detalles, más ajustes, pero en una segunda mirada de lo que usted vio en ese presupuesto. ¿Qué es lo que vio que le ocupa, que le preocupa? ¿Dónde ha puesto foco usted y sus colaboradores también, o el Frente Amplio? ¿Han tenido tiempo ya de hacer una análisis, un poquitito, una primera bajada? Entiendo que todavía esto va a ir profundizándose día a día, pero ¿dónde está esa línea editorial? ¿Cuáles son las 5 o 3 cosas que ustedes detectaron ya?
11: Sí, lo primero que fuimos mirando, así como esa lectura en diagonal que uno dice, como como rápido,
10: claro.
11: Es algunas cosas de las que fuimos mencionando. Por ejemplo, el aumento del gasto, hay varias cifras que están dando vuelta. Yo me voy a quedar con la misma que dijo el ministro, del crecimiento de 1,5%, pero depende de con qué se compare, por eso seguramente las personas van a ver varias dando vuelta. Pero bueno, a mí lo primero que me fijé fue en las partidas donde estoy yo en comisiones, que es donde uno se mete más profundamente.
10: Por supuesto.
11: Y lo de Prodemo me parece muy preocupante, algo que se venía hablando durante el año, la eliminación o el término de Prodemo, que es algo que nos viene acompañando desde hace mucho tiempo. Fue abierto por Patricio Elwin, y queremos saber un poco más de base qué es lo que va a pasar con todos esos programas, porque hay alrededor de todavía 1,000 mujeres que están en programas de Prodemo. Uh-huh. Y qué pasa si esto efectivamente se cierra en marzo del próximo año, que es como lo que se ve por presupuesto. Ya ustedes mencionaban el Yo Elijo Mi PC, y el Yo Elijo Mi PC tiene varias cuestiones, no solamente ese programa en específico, sino que es una mirada que se tiene respecto a ciertos programas que van en educación. Y es la mirada un poco, también a propósito de la línea editorial, ¿no? De hablar de gasto cuando una mira que hay inversión. ¿Y qué es lo que significa cuando hubo compromisos de que no se iban a recortar, no se iba a recortar gasto social? Y ahí yo también miro cuáles son los compromisos que se hicieron cuando el gobierno entró, y qué es lo que se está ejecutando hoy día en este primer presupuesto. Uh-huh. Hay otras cuestiones que miramos, como por ejemplo, bueno, yo miré cultura en específico, estoy en esa comisión,
10: ¿ya?
11: Un 10% de cultura, lo que significa, y pusimos harto, ahí el foco está bien bien complejo, en 17% menos para el fomento del libro y la lectura, hay 25% menos para los sitios de memoria. Sí. Y creo que eso también es bien decidido respecto a una mirada editorial de este gobierno. Y eso es muy complejo, porque hay sitios que no podrían sobrevivir con un porcentaje tan alto que se les reste de presupuesto. Y eso lo vamos a mirar con mucha atención. Y hay un porcentaje bien importante menos para patrimonio. Estamos viendo incluso la Ley de Patrimonio en la propia comisión. Está también lo que les decía en trabajo respecto al crecimiento de los planes de empleo, que es lo que vimos también como en grueso en empleo.
10: Sí.
11: Y eso nos llama la atención, ¿no? Si parte importante de lo que estaba focalizando el gobierno a propósito de 1 millón de desempleados. Eso es lo que hemos visto como en grueso hasta ahora del presupuesto en general. En lo global, Andrea, si tú me dices, porque son las miradas específicas que yo creo que las vamos a ir viendo de a poco, no nos hemos metido totalmente en la partida de salud, por ejemplo, como para tener más detalles. La educación algo vimos, me preocupa, por ejemplo, que de los 11 SLEP que iban a entrar en funcionamiento, vayan a entrar solo 5, Hay un SLEP que es el de los cerezos, que es el de Maule, que tenía que entrar el 2027 en enero, no entre, y eso provoca un problema gigante, por ejemplo, en la provincia de Curicó, solo para hablar de algo puntual de la región que yo represento, y ya varios alcaldes están diciendo, ¿qué hacemos? Porque tenemos el presupuesto, solo para ejemplificar algo puntual, ¿qué hacemos si un SLEP no entra cuando nosotros tenemos todo el presupuesto sin educación? ¿No? Eso viene a cambiar todo lo que están proyectando municipios, y para qué decir gremios, familias, en fin, si es que los SLEP no entran, y estamos hablando de que 6 no entrarían a nivel nacional. Y así, entonces, como para entrar como a mirar con detalle. Y en lo global, me parece que además el presupuesto lo que representa es un primer presupuesto donde vemos los efectos de la reforma tributaria, que deja al fisco ganando, o sea, obteniendo menos recursos, a propósito de lo que votamos a principios de año.
9: Estamos conversando con la senadora Frente Amplio, Beatriz Sánchez. Hablando de las editoriales, que adhiero plenamente a ese concepto, Beatriz, hay un tema que sé que es bien complicado y hay que tratarlo de la manera más responsable por eso, pero la editorial de este presupuesto, así como en esta lista de rebajas, recortes o proyecciones, hay un gasto importante en defensa.
11: Sí.
9: Hace rato, puedo estar equivocado, pero hace rato que yo no veía un énfasis en defensa, más allá de las normas, que haya DOC y todo lo demás. Eso me parece también una editorial importante y quisiera saber cuál es tu mirada sobre eso.
11: Bueno, lo dice muy bien. Ahí hay una editorial importante, ¿no? Mira, no quiero decir cosas que a lo mejor no sean, ¿no? Porque
9: sí,
11: además...
9: Sí.
11: Ha pasado mucho estos días que hay gente que dice cosas que no son y no quiero cometer el mismo error o hacer eso. Vamos a tener una sesión especial de esta semana en el Senado esta vez, ¿no? A propósito del ingreso de Chile a el Escudo de las Américas, para obtener más detalles de parte del canciller. No estoy tan segura si va a ser una sesión secreta o no, porque como tiene que ver con defensa, muchas veces puede ser secreta porque hay aspectos que no se pueden ventilar, en fin.
9: Sí.
11: Y me parece que es interesante indagar un poco más sobre el gasto en defensa, por varias cosas. Yo entiendo que en defensa cada cierto tiempo tienes que renovar la implementación que tienes en defensa, ¿no? El equipamiento,
9: sí,
11: y que son equipamientos habitualmente muy caros. Pero también entendemos que parte de lo que significa estar en el Escudo de las Américas significaba varias, como, y lo voy a poner entre comillas, ¿no?, obligaciones para Chile por parte de Estados Unidos respecto a cuándo renovar, cómo renovar y con quién renovar, ¿no? Y eso a mí como chilena, más allá de si soy senadora o no, me preocupa mucho respecto a qué obligaciones tenemos de poner ciertas lucas en cierto país para cumplir ciertas cosas, sobre todo cuando tenemos tantas necesidades en otras.
9: Sí.
11: ¿No? Y cuáles son los momentos también para hacer eso. Entonces creo que a propósito del presupuesto y a propósito de lo que aparece en defensa, creo que va a ser un muy buen momento para preguntar justamente esto. O sea, ¿es necesario, si ese es el gasto en defensa, significa, es la primera pregunta, significa que vamos a renovar equipamiento militar? Lo segundo, ¿lo estamos renovando porque tenemos alguna obligación con Estados Unidos? Y lo tercero, ¿qué es lo que vamos a renovar y si es necesario renovarlo en estos momentos? Y creo que sería una pregunta súper atingente a propósito de lo que estamos viendo de un presupuesto que le recorta donde creo que no hay que recortar, donde es imperativo no recortar en los momentos que está viviendo Chile y que estaría aumentando el gasto en defensa, donde si bien estamos viviendo una geopolítica compleja, yo creo que hay que reconocer eso, no sé si es el momento para un país como Chile para renovar equipamiento militar.
10: Estamos conversando con Beatriz Sánchez, senadora del Frente Amplio, y una última pregunta, no sé si todavía tienen claridad, porque es difícil, entiendo que esto es algo que hay que ir profundizando, si tienen claro algo con respecto a las cifras de endeudamiento, y cuál es finalmente el aumento del presupuesto, porque hay como 3 o 4 cifras que están dando vueltas, 1,5,
11: sí.
10: 3,5, sí. 2,7, ¿en relación a qué? ¿Eso ya lo aclararon o todavía eso está como parte de las preguntas que uno va haciendo en el ir y venir también con las autoridades?
11: Sí. Mira, yo lo he preguntado harto, Andrea, porque es mi primer presupuesto, entonces yo me parece rarísimo, y quiero ser súper honesta con esto, me parece rarísimo que haya como 3 fórmulas, 4 fórmulas de entender esta cuestión. Si digamos esto no es no sé, pues no es energía atómica para que haya tanto lío en entender una cifra, si es cuánto sube o cuánto no. Entonces, claro, todo lo que me explican es que depende con qué lo compares, si ese es el lío de fondo. Entonces, el problema es que como hoy día en la mañana recién se van a sentar tanto el ministro de Hacienda como el director de la de presupuesto para explicarle a la Comisión Mixta Grande, que es la que recibe el presupuesto, para empezar las dos cámaras como funcionar al mismo tiempo, o sea, tanto la Cámara como el Senado, te explican como el nivel de las arcas públicas, o sea, en qué estado financiero recibe el Estado arma su presupuesto. Con esa base de comparación real, tú vas a poder decir, por eso se compara así. Entonces, recién eso lo vamos a poder hacer
10: perfecto.
11: A ciencia cierta hoy día en la mañana.
10: Okay,
11: por eso es que
10: perfecto.
11: Andan dando vueltas todas esas cifras, para ser bien honesta.
10: Sí, no, que eso es lo que necesitamos saber, honestidad, porque no se entiende. O sea, todavía no sabemos en relación al presupuesto 2026, porque después es el ejecutado, en fin, todavía no tenemos claro realmente cuánto subió.
11: Se compara con el bruto, se compara con el ejecutado, se compara con el ejecutado de los recortes, por eso hay tantas cifras distintas.
10: Y lo del endeudamiento, sí está claro, porque el endeudamiento sí es mayor que al menos lo del gobierno de Boric. Eso también, y eso fue como,
11: Es un endeudamiento gigante, y ahí vamos a pedir muchos más detalles, porque de verdad que nos sorprende que sea un endeudamiento que está pidiendo tan grande el gobierno, por varias cosas también. La primera es, nosotros entendemos que este endeudamiento también tiene que ver con que el fisco va a recibir menos plata.
10: Ajá, claro.
11: Y eso tiene que ver con la reforma tributaria. A eso me refería yo con que estamos empezando a vivir los efectos de la reforma tributaria, que paulatinamente, primero el 2027, después el 2028, después el 2029, va a recibir cada vez menos plata, que es lo que fuimos diciendo a propósito de la reforma, de la mega reforma, que incluía reformas tributarias que recortaban la plata al fisco y que se aprobó a fin de año. O sea, perdón, a principios de año.
10: Perfecto.
11: No con mi voto, quiero decir.
10: Ya, no, sí, pero tenemos claro. Entonces, esas dos
11: cosas. Lo quiero decir como para que la gente cache para que la gente entienda de lo que estamos hablando.
10: Sí, total.
11: Entonces, pero el endeudamiento que pide es muy alto. Y ojo, se han pedido endeudamientos altos antes, nunca tan alto como este, y hay veces que el Parlamento los ha echado para atrás y se han endeudado menos de lo que ha pedido el gobierno.
10: Perfecto.
11: ¿Ah? Entonces también hay que ver cómo se va a dar esa discusión. Así que eso es interesante. Y también es interesante a propósito de lo mismo que prometió, con lo que se comprometió este gobierno al ingresar, de que iba a hacer un recorte, de que iba a ahorrar, y eso es bueno decir que se pueden decir mil cosas y la realidad puede ser otra. Y lo quiero mencionar a propósito de lo que partimos la entrevista, que yo creo que es interesante como desentrañar como esta emocionalidad país que se ha provocado ahora, y lo quiero rescatar, ahora, en el gobierno de José Antonio Kast. Y no solamente lo que hablamos de las cifras sobre la economía, sino que además hay una emocionalidad, y lo mostraba la Criteria del fin de semana, que a mí, de verdad que es lo que más me conmovió en realidad.
10: Sí.
11: Es como una esperanza que estaba en sobre 50 puntos, o cercano a los 50 puntos, porque claro, iba a cambiar el gobierno, la gente dice, mira, a lo mejor va a estar mejor el país, y la esperanza cayó a niveles bajísimos, y hay una emocionalidad de tristeza que subió de un 5 de 5 puntos a 23 puntos, que eso yo no lo había visto nunca en ningún estudio. Porque generalmente cuando hay menos esperanza hay más rabia, cuando hay menos esperanza hay más miedo, que también hay miedo, ¿no? Que ha ido creciendo. Pero hay una emocionalidad que Chile habitualmente no se instalaba, que es la tristeza, y que está en alza, y eso sí que me llamó la atención. Y yo creo que tenemos que hacernos cargo de todas maneras, porque la tristeza, creo que estemos tristes además con todo este escenario, no
9: está solo mala noticia. La cifra han ido en toda esa tendencia. Beatriz Sánchez, senadora del Frente Amplio. Beatriz, muchas gracias por haber conversado con nosotros. Que tengas buen día.
10: Muchas gracias. Buen día.
9: Muy bien.
11: Igual, un abrazo. Chau, chau.
9: Oye, igual yo sé que chico estoy, no tiene que ver lo que está, pero escuchando a la senadora y viendo, hablando de la austeridad y todo lo demás, ¿viste lo que va a ganar? Los sueldos que se pagan en un área del gobierno son bien potentes, ¿ah? Natalia Ucó, que salió del ministerio, no sé por qué salió, no me acuerdo muy bien, para serte franco, le van a pagar 17 millones de pesos por 3 meses de trabajo. O sea, hay plata, hay, ¿no? Digo yo. Me llama toda la atención. En fin, 5 minutos faltan para las 8, por estar en el segundo piso, digamos. Esa es la tarea ahora de la ex ministra.
10: Sí, pues. 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
1: 8:01.
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14: Claro, 8:04, hacemos junto a ustedes Palabra que Noticia aquí en Futuro, la radio del Rock, 88.9 en Santiago, pero nos escuchan desde Arica a Punta Arenas. Hoy es martes 6 de octubre del año 2026, un tema que evidentemente ha acaparado la atención nacional en su momento, generó un enorme impacto. Bueno, y vamos a ver finalmente cómo decanta. Me refiero al caso Monsalve, el séptimo juzgado de garantía de Santiago, decidió postergar hasta el 3 de marzo del 2027 la audiencia de preparación del juicio oral contra el ex subsecretario del Interior, Manuel Monsalve, acusado por los delitos de violación y abuso sexual. La resolución se adoptó luego de que la defensa, encabezada por el defensor penal público, Víctor Providel, reclamara por una notificación fallida vinculada a la audiencia.
15: Bueno, también la magistrada acogió la solicitud de la defensa, modificando su medida cautelar desde un arresto domiciliario, se disminuyó a uno nocturno.
16: Claro.
15: Al llegar al centro de justicia, Monsalve dijo, bueno, lo que ha dicho todo este tiempo, estoy tranquilo, por supuesto me sigo declarando inocente, mantengo eso con mucha fuerza.
14: Dijo que nunca habría salido con una persona que trabajaba además en su dependencia, entre otras cosas. Sergio Jara, periodista de investigación, está en línea con nosotros hasta ahora. Sergio, buen día.
15: Buen día, Sergio. Hola. ¿Cómo estás?
17: Hola, hola. ¿Cómo están, Antonio, Andrea?
14: Hola, Sergio. Bienvenido. Muchas gracias por atender nuestro llamado.
15: Cuéntanos, ¿qué te parece y cómo avanza este caso? ¿En qué está para poder entender el caso Monsalve? Porque ayer también la abogada de quien es la víctima, Santibáñez, también decía que
14: esto...
15: Claro, está indignada también. Es decir, que esto ya llevaba demasiado tiempo. Yo me imagínate este caso que tiene esta envergadura pública, lleva esta cantidad de tiempo. Este aplazamiento se hizo a marzo, si mal no recuerdo, o sea, meses después. Estaba realmente enojada. Cuéntanos un poco en qué está este caso, por qué se sigue estirando tanto el chicle para poder entender un poco.
17: Bueno, el caso ya terminó la investigación, que es la parte como la primera parte relevante del hito fundamental, ¿no? Que es cuando la fiscalía se hace la convicción o no de llevar a alguien a juicio. Y la fiscalía lo que hizo básicamente fue juntar pruebas durante todo este periodo, que es casi 2 años. Recuerden que este caso es de septiembre de 2024, es cuando estalla, cuando se producen los hechos, mejor dicho, ¿no?
15: Uh-huh.
17: Y en octubre es cuando se denuncia, y en noviembre es cuando toman detenido a Manuel Monsalve. Desde ahí estuvo en prisión preventiva, luego pasó a arresto domiciliario total, y ayer se revirtió esa medida. Ayer quedó con arresto domiciliario nocturno, y además logró un triunfo procesal, que es seguir alargando el elástico, ¿no? Seguir estirando el elástico, porque si ustedes recuerdan, cuando las personas viven arresto domiciliario total, sí. Después eso se puede canjear ante una eventual pena. Él se arriesga a una pena de 15 años, una condena de 15 años. Eso es lo que pidió la fiscalía. Los querellantes pidieron 17 años. Por lo tanto, si se llega a comprobar el abuso sexual y la violación, que son los dos cargos que se le imputan, él podría canjear casi 2 años de perpetuidad, ¿no? Que ha vivido de arresto domiciliario a la eventual pena que le asignen. Pero eso está por verse, en todo caso, Andrea, porque efectivamente, como tú dices, se aplazó hasta el 3 de marzo la preparación del juicio oral. Eso va a durar algunas semanas, si no es que un mes, ¿no? Yo recuerdo en el caso CQM duró meses la preparación del juicio oral, y después viene el juicio como tal, y eso yo creo que ya es a mitad del próximo año. Y ese juicio también se puede alargar durante algunos meses, con un Monsalve que está empecinado en mostrar algunas cartas que ya jugó, que le fue mal con ellas, pero que insiste ahora ante la opinión pública que podrían ser válidas. Por ejemplo, el mesero, ¿no? El famoso mesero del Atlético Místico, que el abogado decía ayer que estaba desaparecido, inubicable, que se había ido del país, sembrando una duda ahí. Ese es el tema que hizo ayer Víctor Provider, el defensor penal público que defiende a Monsalve, que siembra la duda respecto de ese mesero. Y la verdad es que ese mesero, Antonio Andrea, ha declarado 3 veces. Yo me leí las 3 declaraciones. Las 2 primeras con la policía y la última ya con el ex fiscal Javier Armendáriz. Y una declaración que ustedes conocían a Armendáriz. Bien pesada, digamos, así como bien al hueso.
14: Cierto.
17: Y el mesero no recuerda nada. Era como leer la declaración de Augusto Pinochet. No sé, no me acuerdo, no estuve. Una cosa como esa, ¿no?
15: Uh-huh.
17: Y después desapareció. Se fue efectivamente a Perú, a Cajamarca, en abril del año pasado. Él era testigo en la causa. Aparece hoy día una entrevista al administrador de la Giseco en La Última Noticia, que da cuenta de que estaba cuidando a su mamá el mesero, y que se fue por esos motivos y no por otro que tenga que ver con la causa. Entonces, llevamos 2 días hablando del mesero, y la verdad es que aunque estuviera acá en Chile, declararía básicamente lo que ya ha dicho.
14: Claro.
17: No se acuerda de nada. No es muy funcional para la defensa Monsalve.
14: Oye, Sergio, bueno, entre paréntesis, hablaste de SQM y hoy día se ve la anulación del juicio, ¿eh? Igual ese es otro tema. Bueno, es otro caso, ¿eh? Viste que están pidiendo y todo lo demás. En el caso de SQM, que el caso largo es y todo lo demás, donde estaba Meo y todo aquello, pero bueno, ese otro caso.
17: La fiscal Chong, claro, que después sacaron de...
14: Esa otra historia. ¿Qué se puede decir respecto de está cerrada la investigación? Bueno, se comentan altas cosas, digamos, de esto, ¿eh? Los datos duros los tienen pocas personas. ¿Qué se dice... ¿Qué opinión te has podido formar respecto de lo que habla esta investigación propiamente tal, con lo que se puede decir? Porque Monsalve insiste una y otra vez que aquí se ha conocido solo una versión, no las 2 versiones.
17: O que la versión de la denunciante ha salido más fuerte que la de él, digamos.
14: Claro,
17: ¿no? Pero
14: claro.
17: Lo cierto es que él ha dado entrevistas, él, su abogado también, digamos, su declaración y el resto de las declaraciones se han hecho públicas, la carpeta investigativa ya... digamos, lo han publicado todos los medios, por lo tanto los antecedentes de la investigación están ahí a la vista de todos. Yo te diría que el abuso sexual es difícil que se lo saque de encima. El abuso sexual es el hecho que se produce en la mañana, cuando ya están despiertos, cuando ambos recuerdan esa situación, ¿no? Y eso yo creo que es muy difícil que se lo saque de encima, y me parece que lo que va a pelear con más firmeza, con más fuerza, Manuel Monsalve, tiene que ver con el delito de violación. Y ese delito de violación, ambos dicen no recordar lo que sucedió, ¿no? Por lo tanto, ahí lo que hay son recuerdos que ha ido reconstruyendo la víctima, la denunciante, y también algún tipo de prueba biológica que yo recuerdo, Antonio, que no era suficiente como para probar. Es difícil hablar de este tema en la mañana porque es como muy íntimo, son muy delicados, ¿no? Pero la prueba biológica de la vida no era suficiente.
15: Ahora,
17: yo recuerdo en ese momento. Entonces, eso es lo que va a pelear Monsalve, y eso es lo más importante también, porque se le imputan 10 años por la violación. Si solamente es condenado por abuso sexual, él no va a pisar la cárcel, ¿ah? Claro. Con eso.
15: Estamos conversando con Sergio Jara, periodista de investigación, hablando sobre el caso Monsalve. Solamente voy a hacer un pequeño punto, el tema de la violación en nuestra y en otras, digamos, en el caso judicial ya no es la prueba biológica la única manera de probarla, porque si no sería imposible, digamos, que existieran muchas veces esas condenas. Lo pongo ahí porque eso es un tema, quizás en términos de lo que era la judicatura hace 30 años atrás, efectivamente era solamente la prueba biológica. Creo que ha cambiado también la manera de probar una violación, se prueba de distintas maneras, el juzgado se hace un convencimiento de esta, por lo tanto todavía se puede constituir y se va reconstruyendo, pero sería interesante que tú, haciendo un resumen de lo que te has hecho por las lecturas de las carpetas, en fin, qué es lo que sucedió, cuáles son las versiones, pero lo que está probado, lo que tú dirías que está probado, y sería interesante también poner el acento en qué es lo que Monsalve utilizó teniendo el cargo, qué tenía para poder encubrir lo que pasó, porque eso también es otra de las cosas. Esto no es solamente una cosa, digamos, entre ella y un señor X y una persona, una mujer X, es un funcionario público demasiado importante. Entonces, hablemos un poco también de eso, para reconstruir.
17: Mira, sí, primero lo que dice Andrea tiene razón, ¿eh? No es necesario, como antes, digamos, tener a firme esa prueba biológica. Hay otros elementos, por ejemplo, los testigos de David, Andrea, que son los testigos que saben del tema antes de que se denuncie,
15: claro,
17: ¿no? Antes de que se denuncie, y que son producto de conversaciones que tuvo la denunciante con ellos, la víctima con ellos, ¿no? Y que se hacen sin el interés de la denuncia previa, qué sé yo. Son algunos de los que la impulsan a ella, le recomiendan a ella denunciar esta situación, porque la ven con mayor claridad de que acá hubo un abuso de poder, acá había una relación asimétrica entre un jefe y una subalterna también. Recordemos que la denunciante todavía está con licencia médica y está desde ese tiempo con licencia médica, se la habían rechazado en algún momento, ¿recuerdas?
16: Sí.
17: Pero se la volvieron a dar, digamos, y se ha mantenido esa situación hasta ahora. El caso comienza a propósito de una denuncia que ocurre, te diría, casi un mes después, 3 semanas después de que se produjeron los hechos. El hecho venía antecedido ya por un abuso sexual del mismo Monsalve hacia la denunciante, que no es parte de la imputación, y que ocurrió el 1 de septiembre, cuando se juntan en el Costanera Center y caminan, almuerzan en el Costanera Center y luego caminan por el borde del río Mapocho. Ahí Monsalve se le acerca y le da un beso no consentido. Eso también fue parte del análisis inicial, Andrea, de lo que se iba a imputar. Finalmente quedó afuera,
15: ¿ya?
17: Y sin embargo se conservan los hechos de mediados de septiembre, que tienen que ver con esa ida a la Giseco. Hay una conversación previa de la denunciante con su madre, en la que ella le dice que tiene que salir de nuevo con este viejo asqueroso, me parece, si no me equivoco, esas son las palabras que ocupa. Por lo tanto, eso ya da cuenta de que hay una resistencia de ella a ir, y de que se produce la relación asimétrica, donde se ve obligada porque es el jefe, no le puede decir que no, estas relaciones que se dan de ese tipo, además un tipo bastante mayor que ella, qué sé yo, pero había un poder de él sobre ella, y ella por eso acepta, ¿no? Y va a esta reunión con él, van a la Giseco, ahí se comprueba que se toman 8 pisco sour, no se sabe cuántos cada uno, que comen muy poco, y después caminan, dejan el Giseco, ahí es cuando se encuentran con este mesero, ¿no? Macario Vargas, que es la persona que ha tratado de introducir la defensa como un elemento clave, pero que en realidad ya ha declarado. ¿Y por qué elemento clave? Porque las cámaras de la Giseco no, ya estaban reescritas, Andrea, Antonio, ¿no?

0: tema, y esto yo lo hice público en un reportaje en Chilevisión, como tema esto del crimen organizado y el sicariato. Entonces, hoy día, yo ayer lo escuchaba, y me sorprendía mucho la desfachatez con que decía que la denunciante esto, la denunciante esto otro, cuando las conversaciones privadas que tenía él con la gente que lo ayudaba y lo asesoraba una vez desatado el escándalo, se trató de instalar el tema como tal y apareció en los diarios como tal por los mismos periodistas que le estaban preguntando ahí, que estaban trabajando con él líneas de comunicación. Son personas cercanas a él, funcionarios de gobierno y también periodistas que trabajaron en el Partido Socialista. Lo conocen desde la bancada cuando él era diputado, fue 3 veces diputado. Incluso llegaron a trabajar con él en el Ministerio del Interior, han tenido ese tránsito de medios a gobierno. Todo eso era parte de lo que el poder oculta, lo que está en secreto, lo que está en los chats. Y esos chats fueron incautados, digamos, junto a los celulares daban cuenta de los chats, digamos, y se periciaron y aparecen esas conversaciones. Por lo tanto, ahí Monsalve, digamos, dice una cosa públicamente, otra cosa en privado, ¿no? Bueno, el caso empieza a transitar de esa forma, a Monsalve lo detienen en noviembre, fue como los hechos, un mes después la denuncia, un mes después la detención de Monsalve, estuvo en prisión preventiva bastante rato, recuerden que ahí fue amenazado por una de los miembros del Clan Marchán, en Rancagua, cuando se encuentran en el hospital de la cárcel de Rancagua, y es ahí cuando lo mandan a Capitán Llaver, entonces, por proteger su seguridad. Y después de eso, bueno, salió de la cárcel, tuvo arresto domiciliario total, se lo revocaron, pero lo perdió rápidamente.
1: Estamos.
0: Tuvo que volver a arresto domiciliario total.
1: Claro. Estamos conversando con Sergio Jara, periodista de investigación. Y súper corto, Sergio, porque no nos queda mucho tiempo. Esta otra arista, que es la utilización del poder de Monsalve para tratar de tapar esto, que significó la salida, además de una persona muy relevante también de la PDI. Eso es un tema relevante, ¿está o no en la investigación? ¿Y cómo ves? Porque, insisto de nuevo, esto no era un señor con una señorita. No era el jefe Coruna, sino que era...
2: Yo agregaría seis personas que trató de encubrir lo que había hecho.
0: Sí, claro, es que eso tiene que ver con la investigación propia que hace Monsalve, ¿no? Y que le encarga a la PDI. Recuerden que las policías no pueden actuar si es que un fiscal no las dirige. Entonces uno se pregunta qué diablo hacía un funcionario público como Monsalve, con mucho poder que tuviera, dirigiendo a las policías para una investigación. Esto llegó a todo el punto, Andrea Antonio, que los PDI se disfrazaron de delivery para ir a la casa de la denunciante para dar cuenta de si estaba en el lugar, qué sé yo, ¿no? Invadiendo su privacidad, de alguna manera vulnerándola de nuevo, ¿no? Y todo esto pasó por orden de Monsalve. Yo, si mal no recuerdo, él invocó la ley de inteligencia y a propósito de eso puede actuar como un fiscal. Pero esto significó la salida de algunas personas de la policía de investigaciones. Esto no es parte de la imputación principal, como el uso eventualmente de gastos reservados. Recuerden, los gastos reservados, él pagaba todo en efectivo. Incluso los pisco sour, incluso el hotel donde vivía, con gastos, se especula que es con gastos reservados. Eso también corre por un carril paralelo, como se dice, pero no son parte de la imputación principal, que es la violación y el abuso sexual. Perfecto. Veamos si más adelante se formaliza por estos delitos también, ¿no? Eso no es descartable.
1: Ya.
2: Sergio, muchas gracias por haber conversado con nosotros. Que tengas muy buen día, muy amable. Muchas gracias.
1: Muchas gracias, Sergio.
0: Un abrazo.
2: Muy amable. Bien. Sergio Jara, periodista de investigación, que aquí toma numerosos textos donde también se ha dedicado también al periodismo económico, al periodismo de investigación, vinculando además el poder, ya que estábamos hablando de Monsalve, el poder y el día a día. Muy, muy interesante.
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1: Y les íbamos a hablar también de este diciembre. 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
2: 8:20 a.m. Hacemos Palabra que Noticia aquí en Futuro, la radio del rock. De Ramones, gracias.

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1: La mañana, 8 de la mañana con 23 minutos. Pancho Sugarret, bienvenido como siempre.
2: Buen día, ¿cómo están ustedes?
1: ¿Qué tal, viejito?
2: Como muchas cosas en el fútbol chileno, tendremos que esperar otro capítulo.
1: Ya.
2: Tendremos que esperar por otro día, por otra semana, por otro mes, para saber finalmente una versión más concreta con respecto a un hecho. Estamos hablando de la salida de Marcelino Núñez de la selección chilena. Ayer había una buena oportunidad para saber parte de la verdad, o al menos una versión de las partes involucradas, que es el director técnico de la selección nacional, interino, Nicolás Córdoba, porque tenía conferencia de prensa, porque hoy juega Chile frente a México. Una conferencia de prensa además que se desarrolló no pensando en los medios nacionales, porque fue a las 11:30 de la noche. No sé si tenían la intención de que como que lo escucharan los menos posibles. Conferencia de prensa en Los Ángeles con Nicolás Córdoba, y la primera pregunta evidentemente fue ¿qué pasó con Marcelino Núñez? ¿Por qué se fue? Y la versión no salió de lo que estaba escrito en el comunicado entregado por la Asociación Nacional de Fútbol Profesional señalando que Marcelino Núñez había dejado la concentración de Chile por motivos personales. Entonces, consultado Córdoba, bueno, pero usted tuvo alguna discusión con él, conversó, lo trató de convencer de que se quedara, alguna cosa, dice no. Ahí yo fui a entrenar, él entrenó, después de terminar el entrenamiento me comunicaron de que él se iba a quedar en Estados Unidos y que después iba a tomar sus cosas y que se iba de vuelta a Inglaterra. Entonces, como que no ahondó mucho en el tema, descartó que haya discutido con él o que haya existido algún tipo de pelea y que las explicaciones tenía que darlas Marcelino Núñez en algún momento de la vida. Probablemente Marcelino Núñez no va a estar en la convocatoria de Nicolás Córdoba para el mes de noviembre cuando se juega con Colombia allá y acá. Se van a jugar partidos amistosos en el próximo mes en condición de visitante y también de local, lo que va a marcar evidentemente la última parte de este interinato de Nicolás Córdoba a cargo de la selección chilena. Lamentable, yo creo que era una buena oportunidad también para saber parte de la verdad. Pero como siempre, un poco a medias tintas. Es lo que se refiere a versiones oficiales de la Asociación Nacional de Fútbol Profesional. De Pablo Milán no me pidas declaraciones, Toño, Andrea. Sigue de vacaciones por Los Ángeles.
1: Yeah.
2: Un directivo suelto en Hollywood. Pero no...
3: Está ocupadito.
2: No sé en qué andará. Anda con la selección, pero no tampoco ha entregado ninguna versión. Es lo que se refiere a... Estrictamente a lo futbolístico.
1: Bien.
2: La selección enfrenta hoy a las 23 horas y 30 minutos, por eso en gran medida se realizó la conferencia anoche en ese horario, porque son 4 horas menos en la ciudad de Los Ángeles, en Estados Unidos. La selección chilena enfrenta a México, una selección azteca que también viene dolida por una derrota. Ambas escuadras fueron derrotadas y superadas por Estados Unidos. Chile perdió 4-2, México 3-0. Jugaron en Glendale. Y los aztecas quedaron, bueno, ustedes saben, es un clásico, es como Chile enfrentando a Argentina, perdieron 3-0 con su tradicional rival y es por ello que quieren revancha frente a la selección chilena y además porque a ellos no se les olvida, saben que está muy presente, los futbolistas mexicanos todavía le preguntan a los representantes nacionales sobre el 7-0 de la Copa Centenario. Y es increíble, si ya no queda ninguno de ellos que esté jugando, pero pasó tanto tiempo y tanta agua ha pasado por debajo del puente con una selección nacional que ya está lejos de ser lo exitosa que era en ese momento. Los mexicanos todavía cargan con esa cruz del 7-0 en esa goleada recibida frente a la selección chilena. Tendrá disponible Nicolás Córdoba, que no dio luces con respecto al equipo titular que va a presentar, cosa que es habitual en él. Tendrá disponible nuevamente a Lucas Cepeda y Gabriel Suazo, que habían sido expulsados en el primer partido frente a Canadá, y ahora sí van a estar a disposición del cuerpo técnico. También Igor Lichnowsky, que sabemos se sumó después de la lesión de Benjamín Kusevich, también puede ser una alternativa en la saga de zagueros centrales. En México está de técnico titular, un tipo que tenía una trayectoria intachable, muy recordada como futbolista, como es Rafael Márquez, Rafa Márquez, pero que ahora también está intentando dar cuenta de que puede ser un director técnico capacitado para afrontar este desafío a la selección mexicana. Hasta ahora no le ha ido bien. Bueno, veremos.
3: Ya.
2: Esperemos que no se saque los balazos con nosotros. Insistimos, 23 horas y 30 minutos para este partido. A las 20 horas, Andrea Toño, se va a producir la despedida de la selección argentina de Lionel Messi. Lindo espectáculo.
1: Ahí, ¿o no?
4: Pero en una en un partido fome, ¿o no?
2: Sí, ahí está la polémica, claro. Porque básicamente si es que querían un partido homenaje para Lionel Messi con sus 39 años y al momento de despedirse la selección albiceleste, los rivales de turno de la selección trasandina no han estado al nivel que se merece los subcampeones del mundo. Y al nivel que se merece también Lionel Messi. O sea, si hubieran querido un partido amistoso, mejor hubieran hecho un partido con los amigos de Messi una selección resto del mundo. ¿Ah? Bueno, resulta que en el partido anterior, donde no estuvo presente Messi, le metieron 7 a Burkina Faso. Y ahora enfrentan a Benín, una selección que está 93 en el ranking. De hecho, pasó una cosa bien jocosa. Encontraron a los seleccionados de Benín en un mercado comprando. Entonces le decían, Messi, ¿cómo debe marcar a Messi? No, Messi se disfruta, no hay que marcarlo, hay que gozarlo, decían los zagueros centrales de Benín, dando cuenta de cómo va a ser el partido de hoy a las 20 horas en el estadio más monumental. Este es el estadio del recinto de River. Va a estar abarrotado, lleno, absoluto, hasta las banderas para la despedida de un grande, no solamente del fútbol argentino, sino del fútbol mundial, que va a seguir jugando al fútbol en el Inter de Miami, pero que se despide de la selección argentina hasta ahora con 207 partidos jugados, 125 goles anotados y 68 asistencias. Estamos hablando de uno de los tipos más grandes de todos los tiempos. Si es que no está dentro, si es que no es el mejor, para muchos es el mejor, debe estar dentro de los tres, el top tres del balompié internacional de todos los tiempos. Tiene una finalísima como palmarés, 2 Copas América y también un Mundial. Vamos a ver cómo se desarrolla ese partido hoy en la ciudad de Buenos Aires. Y algo que se va a jugar bajo la lluvia probablemente en el día de hoy es el partido de Colo-Colo ante Puerto Montt por la Copa Chile. En la ida, los salvos se impusieron por 1-0 con gol de Lautaro Pastrán. Estamos hablando de un equipo que es líder de la primera división, con uno del ascenso. En todo caso, en ese momento el cuadro sureño vendió cara a su derrota, porque de hecho el gol llegó en los descuentos, el gol de Lautaro Pastrán, insisto. Un Pastrán que va a repetir en el día de hoy como titular junto a Marcos Volados y Javier Correa en el ataque, tratando de asegurar el paso a la instancia de semifinales. Allí ya tienen rival, ¿eh? Va a ser O'Higgins de Rancagua, se los contaba el fin de semana, que derrotó a Deportes Concepción. Y en una cosa que es bien llamativa y que seguramente va a ser tema de debate de ahora en adelante, no tanto ahora, porque Bocinha viene recién regresando a nuestro país, el arquero caboverdiano, Eduardo Villanueva va a seguir siendo el arquero titular de Colo-Colo. Yeah. Pero tiene a 4 arqueros disponibles. Gabriel Maureira, el propio Eduardo Villanueva, a Fernando De Paul y a Bocinha. Así que veremos qué decide Fernando Ortiz, el técnico de Colo-Colo, cuando estén los 4 ya en condiciones de disputar el arco del cacique, sabiendo que la polémica ha estado y presente, y además con las opiniones mostradas a propósito del mal desempeño de Bocinha con su representativo nacional africano.
1: Pancho, gusto verte, muchas gracias.
4: Muchas gracias, Pancho Sugarret.
2: Cuídense, que estén bien.
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1: Muy bien, 8:32, vamos a hacer una pausa, o lo vemos en un par de minutos. Los queremos invitar a escuchar la conversación que vamos a tener con Samuel Malamud, el es abogado asesor de la Unidad de Crimen Organizado de la Fiscalía Nacional. Vamos a hablar de las armas, qué es lo que está ocurriendo con eso en el país, cuál es el estado del porte y tráfico ilegal de armas en Chile, qué protocolos se tienen. Bueno, volvemos de inmediato.
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6: 12 grados.
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1: Muy bien, 8 de la mañana con 36 minutos. Hacemos junto a ustedes Palabra que es noticia aquí en Futuro, la radio del rock. Durante la noche del domingo, se conoció el deceso, el asesinato de Jaime Urrea Burgos, sargento segundo de la Primera Comisaría de Los Ángeles, luego de ser atacado con un arma de fuego mientras acudía a un procedimiento de violencia intrafamiliar. Esto fue en la comuna de Quilleco, en la región del Biobío.
4: Bueno, este suceso además también sigue al asesinato del carabinero Christopher Aguilera en Los Pejos la semana pasada, también con un arma de fuego. Estos acontecimientos reabren el debate, la conversación que yo creo que no hemos tenido respecto a la tenencia de armas en el país. ¿Cuál es el estado del porte y el tráfico ilegal de armas? ¿De dónde salen las armas? ¿Cómo el crimen organizado se las arregla? ¿Y los jóvenes también para tener armas en las calles?
1: Bueno, está con nosotros acá en el estudio Samuel Malamute, el es abogado asesor de la Unidad de Crimen Organizado de la Fiscalía Nacional. Samuel, muchas gracias por venir al programa. Gracias por estar acá.
4: Muchas gracias por estar con nosotros. Buen día.
12: Muy buen día, Andrea, Antonio. Muchas gracias a ustedes también por la invitación para poder hablar de este tema. Desde luego, el contexto no es muy feliz, bastante trágico, pero al menos nos permite poder discutir un tema que es de mucha relevancia.
4: Ahora, tú eres una de las pocas personas que ha hecho estudios, data, con respecto al tema de las armas en Chile, datas y cosas que son recientes, más allá de las cifras oficiales. Entonces, ¿te parece que partamos como en general? ¿Sabemos cuántas armas hay en Chile? ¿Están inscritas? ¿De dónde son las armas? ¿Cuál es la mirada general que podemos hacer de las armas en Chile?
12: Bueno, partamos entonces por lo más general. Uh-huh. Efectivamente, el tema de las armas en Chile siempre fue visto como un tema, por decirlo de alguna manera, conexo a la criminalidad, en el sentido de que no era concebido como un mercado en sí mismo, especialmente para el crimen organizado, que es el contexto que ahora nos invita, ¿no es cierto?, a reflexionar en torno a las armas. Entonces, ¿a qué me refiero con que era un delito conexo? A que las armas eran asociadas como algo accesorio a la comisión de los delitos, en la medida que al criminal, ¿no es cierto?, mantener un arma le permite asegurar el negocio principal, que es, ¿no es cierto?, por ejemplo, vender drogas, secuestrar, ¿no es cierto? Si yo tengo una banda de secuestradores, voy a querer tener armas de fuego para poder, ¿no es cierto?, capturar y privar, ¿no es cierto?, de libertad a una persona. Y de esa manera, entonces, esa fue la visión que siempre se tuvo respecto de las armas, me atrevo a decir, en las instituciones que formamos parte de la persecución penal. Sin embargo, esto ha cambiado un poco y la visión necesariamente ha tenido que amoldarse, porque evidentemente las cifras respecto a la violencia armada en Chile han aumentado drásticamente, ¿ya? ¿A qué me refiero con esto? Naciones Unidas cifra en un 50% aproximadamente la tasa, o el porcentaje más bien, de homicidios cometidos con armas de fuego, ¿da? Chile, hasta el 2019, estaba por debajo de esa cifra. El 40% de los homicidios en promedio eran cometidos con armas de fuego. Ya el 2021... empezamos a asomar un poquito la nariz por allá de esta cifra, más allá de esta cifra de Naciones Unidas, cercano a un 51%. Y el año 2022, que es conocido como el año más violento, donde la tasa de homicidio llega al 6,8 por cada 100.000 habitantes, esto llega a un poquito más allá del 60% de los homicidios eran cometidos con armas de fuego.
1: O sea, un aumento bien relevante.
12: Sí, y en muy poco tiempo.
1: Sí, en muy poco tiempo.
12: Además de eso, también en ciertas comunas, si uno hace un zoom, no quiero estigmatizar a ninguna comuna, pero efectivamente en ciertas comunas del sur de la región metropolitana, este año 2022, este porcentaje, por ejemplo, en San Bernardo, en Puente Alto, llegaba a un 70%, y en La Pintana un 80%. Es decir, 8 de cada 10 homicidios eran cometidos con armas de fuego, lo que nos demuestra efectivamente este aumento bastante repentino y grave de la violencia armada. Esto entonces nos hizo reflexionar a partir de los estudios que hemos realizado en la Unidad de Crimen Organizado de la Fiscalía Nacional, los informes de crimen organizado, para tratar de develar qué hay detrás, ¿no es cierto? Y lo que primero planteamos como tesis es que el delito de armas no es solo un fenómeno conexo, y ahora vuelvo al principio, no es solo un fenómeno conexo, sino que es un mercado en sí mismo. Así como las organizaciones criminales tienen ganancias ilícitas muy importantes vendiendo droga, también lo hacen vendiendo armas.
1: O sea, uno podría decir, perdona Andrea, en paralelo se va desarrollando esta, lo voy a decir así, tú me dices si estoy equivocado, esta criminalidad, ¿cierto? Y en paralelo se comienza a desarrollar este mercado que se va combinando.
12: Exactamente.
4: ¿Cómo es ese mercado, mercado en sí mismo? ¿Cómo funciona este mercado?
12: Bueno, otra de las preguntas que nosotros quisimos responder, que es una pregunta que ha venido rondando hace mucho tiempo entre las autoridades, porque estas preguntas son las que nos permiten tomar las políticas más acertadas de persecución, es la siguiente: ¿de dónde vienen las armas que nutren el mercado, ¿no es cierto?, ilícito, el mercado delictual? Normalmente la literatura, no solo en Chile, sino que también extranjera, maneja dos teorías. Pueden venir ya sea del desvío de armas legales, desvío de armas inscritas. ¿A qué me refiero con esto? Armas que, por ejemplo, usted puede tener registrado, Antonio, a su nombre, sí, y las puede perder, o le pueden ser robadas, sí, o bien armas que pueden ser registradas a personas que, como testaferros, que cumplen todas las condiciones para tener un arma a su nombre, las registran a su nombre y luego las venden a otras personas por alguna suma de dinero. Esa es una posibilidad, ¿no es cierto? Y la otra posibilidad, y esto es muy común, por ejemplo, en Argentina, el testaferrato es una de las maneras, de acuerdo a lo que nos han comentado policías y fiscales trasandinos, una de las maneras más comunes de nutrir el mercado ilícito de armas. Y la otra alternativa es que provengan directamente de lo que es el mercado negro, de actividades propiamente de tráfico per se. ¿A qué me refiero con esto? Internación ilegal, es decir, que ingresen, ¿no es cierto?, desde el extranjero hacia Chile de manera ilegal, y también que sean fabricadas o adaptadas en el propio país, ¿ya? Para poder determinar cuál de estas tesis era la que en definitiva en Chile podía hacer mayor sentido, nosotros trabajamos con cifras de incautaciones de armas vinculadas a delitos de carabineros, ¿ya? Carabineros tiene un registro de las armas que incautan, ¿no es cierto?, anualmente, y trabajamos con cifras en el informe de crimen organizado del año 2025 de tres años, 2022, 2023, 2024, y esa era una ventana bastante amplia como para poder sacar ciertas conclusiones.
4: ¿Y cuáles son las conclusiones?
12: Bueno, esta información que tenía Carabineros podía ser desagregada a partir de si el arma se encontraba inscrita en Chile, ¿no es cierto? Si es que perteneció a algún particular extranjero, o bien si es que no estaban inscritas en Chile, es decir, que pudieron haber sido adaptadas, que no pudieron estar inscritas en Chile o que ingresaron ilegalmente. Y de manera muy, muy clara, las que predominan son las que no pudieron estar inscritas en Chile.
4: La hechiza.
12: Más o menos la cifra.
4: No inscritas.
12: La cifra gruesa de armas en Chile en incautaciones ronda en los 3.000. Y para que ustedes hagan una impresión, el año 2022, 1.500 de esas, 1.564, o sea, un poquito más de la mitad, no pudo estar inscrita. 1.007 estaba inscrita previamente, y respecto al resto, que son cerca de 500, no se tiene información porque tienen los números de serie borrados, entonces no podemos ubicarlos en ninguna de las dos categorías.
1: Samuel Malamut es abogado asesor de la Unidad de Crimen Organizado de la Fiscalía Nacional. Bueno, hay la pregunta bien de fondo acá, se establece este mercado y todo lo demás, y yo me imagino que el gran desafío de todo esto es, bueno, ¿cómo retirar esta arma, mono?
12: Bueno, por supuesto que ese es el principal desafío. Y desde la vereda que me toca a mí hablar, desde el Ministerio Público, efectivamente, hemos intentado, a partir de estas cifras, conducir las políticas criminales, y eso es lo que ha hecho el Fiscal Nacional a través de, entre otras cosas, dictación de instructivos generales en la materia. Uno de estos aspectos que han sido considerados precisamente es tener un mayor control y supervisión respecto de los delitos de tráfico de armas, ya que han ido también aumentando los ingresos.
1: Siguiendo la cadena.
12: Para que efectivamente estos no sean reconducidos por delitos que tienen pena más baja, que son delitos de porte o tenencia, que se consideren, que se califiquen propiamente tal, y para que tengan, evidentemente, cuando tienen salidas que aparejan penas inferiores a las que establece el legislador, también un mayor control y supervisión, y entender a que estas tengan una pena que sea proporcional con la gravedad que representa este fenómeno, dado el aumento de violencia armada.
4: Ahora, ¿sabemos cuántas armas hay en Chile? ¿Hay aumento de armas en la calle o no? O lo que sí o no, es decir, sí, pero se están o no, pero se están utilizando de manera distinta. Sí, hay un 40% más, o sí, ¿por qué es tan fácil tener un arma? ¿Por qué los jóvenes tienen armas? ¿Por qué nos damos cuenta que todos los delincuentes que son menores de edad, los infractores de ley, es con arma de fuego? ¿Hay alguna data, cifra, número? Porque todos dicen, no, imposible saber cuántas armas hay. ¿Cuántas armas hay?
12: Bueno, la cifra total de armas que están inscritas la tiene totalmente catastrada la Dirección General de Movilización Nacional. Efectivamente, hay un problema de todas maneras que viene arrastrándose de muchos años respecto al total de estas armas inscritas, y eso es que cerca de un tercio aproximadamente se encuentra a nombre de personas que están fallecidas y no han sido regularizadas. Ya, ese es un tema que desde luego a través de distintas campañas y a través del trabajo de los sistemas de análisis criminal, el Ministerio Público ha tendido a ver patrones delictuales que puede haber detrás de la recuperación de estas armas, y es algo que preocupa. La cifra en general de incautaciones de armas, a partir de los datos que tenemos de Carabineros, son más o menos estables. Por eso yo les digo que rondan alrededor de las 3.000 armas. De hecho, había un pequeño descenso el 2025, ya hablamos de cerca de 2.800 armas, es decir, ha bajado, pero muy poco. En general, se mantiene bastante estable el nivel de incautación de armas. Pero lo que sí hay son fenómenos que son muy preocupantes y que permiten, como tú mencionabas, Andrea, el acceso a armas a personas que tradicionalmente no les sería tan fácil adquirir un arma, porque un arma es cara, ¿no es cierto? Pero cuando hablamos de armas a fogueo adaptadas, el valor desciende.
4: ¿Cuánto vale un arma?
12: Claro. Un arma, a fogueo puede rondar entre los 300 mil, 500 mil pesos.
4: ¿Y esas armas alguien se las pasa, las arriendan o las compran? Porque tengo entendido que un arma también se utiliza en general. Otra de las cosas que he detectado también a través de la información balística es que un arma puede estar en 3 o 4 asesinatos, en fin, ¿es así?
12: Bueno, esa es una tesis que hace ya un tiempo nos vienen insistiendo las policías respecto a las modalidades nuevas de tráfico, el arriendo. Y tiene cierta evidencia que lo acompaña, o sea, parte de eso son los registros del sistema de identificación balística, el IBIS, ¿no es cierto? Sí. Que nos dice que un arma, cuando es ocupada en un periodo de tiempo de 1, 2 años, 4 o 5 veces en distintas regiones del país incluso, nos dicen que efectivamente las armas se están moviendo. Y además de eso también llama mucho la atención, y esto también nos han alertado a nivel comparado Naciones Unidas, de que no hay que dejar de mirar las municiones. ¿Y por qué hablo de esto?
13: Te quiero preguntar de eso después.
12: Sí. Ahí llama mucho la atención, de repente uno se realizan judicialmente autorizados allanamientos y uno encuentra un arma, pero encuentra 100, 200 municiones de distintos calibres. O no se encuentra un arma y se encuentran muchas municiones, sin que exista un antecedente que esta persona vende ilegalmente municiones. Entonces lo que refuerza esa tesis es que eventualmente aquí hay un fenómeno de arriendo que yo no lo quiero sostener como tesis porque y tampoco lo quiero adelantar porque es algo que vamos a tratar de explorar en el informe de crimen organizado este año, pero como spoiler, hay cierta evidencia que sí podría acompañar esa tesis.
13: Samuel, hay mucha gente escuchando el programa y coincide con lo que te quería preguntar. Casi otro rato nos enteramos que miembros de la Fuerza Armada o de otras organizaciones del orden están vinculados a este tráfico o venta ilegal de armamento en diferente magnitud. De acuerdo a los datos que ustedes tienen, ¿qué rol juega eso? ¿Tiene alguna importancia? ¿No tiene alguna importancia? Porque son cuestiones objetivas que han ocurrido, digamos. Me da la impresión.
12: Sí, bueno, contrario a lo que pasa en otros países, al menos el desvío desde armas inscritas y de municiones que pertenecen a Fuerzas Armadas tiende a ser un fenómeno en Chile más bien marginal. Yeah. Es relevante desde luego, pero tiende a ser más bien marginal y por eso en cuanto a ese fenómeno estaría inscrito de hecho en la primera de las tesis, que sería el desvío de armas inscritas o de elementos que pertenecen a alguna, en este caso, institución. Pero en Chile tiende a ser más bien marginal, sin quitar darle la relevancia que tiene, desde luego.
13: Pero es un dato, digamos, que lo manejan ustedes como Ministerio Público.
4: Sí. Samuel Malamud, abogado asesor de la Unidad de Crimen Organizado de la Fiscalía Nacional. Quedamos hasta acá, pero viene un spoiler que me dice, ¿cuándo viene el estudio? Porque ya nos hizo el spoiler de que efectivamente, al parecer, hay un mercado que tiene que ver con el arriendo de armas. Todavía no hay información, pero ¿cuándo podemos volver a entrevistarte para conocer el informe y el detalle?
12: Bueno, el informe va a ser publicado durante las jornadas de crimen organizado el 17 de noviembre. ¿Ya? Así que muy atentos, están invitados a seguirlo y muy agradecido también. Vas a volver.
13: Claro, y me imagino que desde ahí también vienen los desafíos, que es el tema de fondo, creo yo, a cómo retirar esa arma, cómo sancionarlas, no quedarnos solo con cuántas armas hay, sino que cómo quitársela a estas personas, que es lo que le interesa saber a la gente, ¿no?
12: Totalmente.
13: Samuel, mucho gusto, muchas gracias.
4: Muchas gracias.
12: Muy amable. Hasta luego, que estén muy bien.
13: Bien, muy interesante esto. 10 minutos faltan para las 9 de la mañana. La mejor programación está en Futuro. Sigue en sintonía, que ya viene Mercado Futuro, una conversación de economía siempre aquí en la Radio del Rock.
4: Chao.
13: Radiohead, chao.

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3: 9:03.
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15: Buen día, ¿cómo están? Bienvenidos al programa de hoy, 9 de la mañana en punto. Hoy es martes 6 de octubre del año 2026. Agenda económica marcada, en temas locales. Ya vamos a la agenda internacional, que está muy, muy interesante. Bueno, por la DIPRES, por el presupuesto, digamos, el presupuesto 2027. Cómo estamos conociendo, cómo los mismos parlamentarios están conociendo poco a poco los diferentes sectores, están conociendo las bajadas de las diferentes partidas, bueno, y cómo se están tomando posiciones ahora de cara al debate, lo que ya se anticipa que va a ser un debate intenso respecto de las cifras, aumento o no, recortes, redestinaciones, en fin. Lo concreto es que la DIPRES publica, la Dirección de Presupuesto publica este martes el informe de finanzas públicas del tercer trimestre del 2026, donde además, entre otras cosas que tienen que ver con lo que estamos hablando, se ajusta la proyección de crecimiento del PIB para este año a un escaso 0,7%. El presupuesto se relaciona de qué manera, porque están establecidos los preceptos, la mirada central que tiene el Ministerio de Hacienda, en este caso el nuevo gobierno, respecto de la marcha del país expresada a través de la economía, y desde ahí se va construyendo el presupuesto por las necesidades intersectoriales y los énfasis que pone la autoridad ahora que ya lleva 7 meses en el poder. Recordemos que el presidente Kast asume, bueno, ya con un presupuesto diseñado por la administración anterior, pero aquí es donde están los énfasis y la mirada de fondo que está planteando el nuevo gobierno. A ver, el informe de finanzas públicas y el crecimiento, esto es bien relevante, ¿eh? Porque, entre otras cosas, da cuenta de la mirada central que hay sobre este tema. Bueno, el ministro de Hacienda, liderado por el ministro Jorge Quiroga, proyecta que el país va a crecer un 0,7% este año, ajustando a la baja las expectativas previas del 1,8%. ¿Qué dicen los expertos? Los diferentes observadores de la economía miran con escepticismo esta meta debido a indicadores desfavorables, un escenario de desempleo que roza el 10% y las críticas al plan gubernamental Chile despega con pega. A ver, luego el ojo con el dólar, el mercado cambiario, luego de jornadas de alta tensión en las que el dólar rozó los 1,000 pesos. Eso viene a ser así una especie de línea roja. El dólar rozó los 1,000 pesos, cotizándose entre 983 y 984 pesos por factores externos. Razones para esto: las altas tasas en Estados Unidos y presiones inflacionarias en los combustibles. La divisa estadounidense registró una fuerte caída tras conocerse los anuncios de la DIPRES. Reiteremos, según lo que dice el ministro de Hacienda, el crecimiento del país va a ir en torno al 0,7%, ajustando a la baja las expectativas previas del 1,8%. De hecho, la misma mirada de Quirós respecto al 2027 y el 2028, está hablando de un crecimiento superior al 3,5% para finalizar el gobierno en torno al 4%, bueno, ha generado opiniones encontradas respecto de la actual coyuntura que se está viviendo en la economía chilena, marcada fuertemente, evidentemente, por el mercado laboral y este casi 10% de desempleo. El efecto de Brasil en los mercados y el comercio local, bueno, tras el triunfo de Bolsonaro en la primera vuelta presidencial frente a Lula da Silva, el índice Ibovespa de Sao Paulo subió más de un 8%. Claro, diversos observadores de la economía dicen que esto es muy local, es muy propio post elecciones, particularmente en Brasil, pero también ocurre en otras naciones cuando se dan miradas que pueden ser, comillas, más pro mercado o no. Bueno, impacto en Chile respecto a este tema. La noticia provocó un rally en las acciones chilenas expuestas a ese mercado. La TAM Airlines, por ejemplo, subió un 5,7%. Paralelamente, se destacó el creciente peso de Brasil para la economía economía chilena, acumulando un intercambio de 8.387 millones entre enero y agosto del 2026. En el mundo, el presidente Trump y las grandes firmas tecnológicas firmaron un acuerdo de autorregulación para reforzar la seguridad de la inteligencia artificial. Además, el comercio global sigue mostrando resiliencia ante las amenazas de aranceles y las tensiones geopolíticas en Ucrania, en Irán. Tensiones geopolíticas que, entre otras cosas, se traducen en percepciones de riesgo, riesgo mediano en la marcha de las diferentes economías del mundo, particularmente por las presiones alcistas en los combustibles que, bueno, afectan toda la cadena logística y desde esa perspectiva llega al día a día de las personas. Otros titulares bien relevantes, porque esto me parece que va a continuar discutiéndose en las próximas semanas, esta solicitud del gobierno de endeudamiento por hasta 25.000 millones que están diciendo, veo acá pulso, y los expertos están calificando de elevado este monto. Recordemos las versiones iniciales de cuando llegaron las nuevas autoridades. Le preguntaron al ministro Quiroz, al ministro de Hacienda, respecto de esta solicitud de endeudamiento en un punto de prensa en el Congreso. Bueno, el aumento de deuda sigue de un cálculo relativamente sencillo. Estoy citando al ministro de Hacienda. Hay que primero pagar deudas anteriores y después hay que suplir el déficit más el gasto bajo la línea. Y eso es. Bueno, recordemos también que el próximo año comienza ya. Va a ser promulgada durante esta semana en el contexto de la mega reforma. Es un proceso paulatino, pero el Estado va a recibir menos impuestos, esto por la vía, efectivamente, de la baja del impuesto de primera categoría y todo aquello. Otros titulares de la prensa económica respecto de este presupuesto, economía y política. Mayor techo de deuda, menos traspasos a contrata, dice el diario financiero, y freno a las celebraciones que impliquen gasto fiscal, son algunas de las cuestiones más relevantes que para el diario financiero está marcando el presupuesto 2027. La solicitud es mayor que los 17.400 millones del erario de este año, que luego se incrementaron en 6.400 millones en junio de este 2026. Bueno, la economía sigue marcando fuertemente la discusión. El presupuesto, la economía, sigue marcando fuertemente el día a día de las personas. Yo insisto, pondría énfasis, bueno, en lo que es el desempleo en Chile y lo que se está haciendo o no al mismo tiempo, según las diferentes miradas, para enfrentar esta coyuntura, particularmente en el desempleo femenino. Vamos a ver finalmente una cosa el presupuesto y otra cosa también es la dinámica con que particularmente donde está el énfasis, por ejemplo, vivienda y obras públicas, empujen con la mayor eficiencia posible la ejecución de esos dineros, los diferentes programas, planes y proyectos a lo largo del país. 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Vamos a escuchar una canción de YouTube y luego volvemos para, bueno, hablar de las deudas, ¿eh? Las deudas personales en enero y agosto de este año, lo que ha pasado en las renegociaciones. Bueno, justamente este mercado de deuda que ha asociado a los momentos de crisis, evidentemente siempre sufre transformaciones. Lo profundizamos en un par de minutos. Escuchemos Desire.

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1: Muy bien, 9 de la mañana con 11 minutos. Hacemos Mercado Futuro, una conversación sobre economía. Hoy es martes 6 de octubre. En el contexto de la coyuntura que estamos viviendo, de los temas que está marcando la agenda económica, uno de ellos, evidentemente, yo les mencionaba, el mercado laboral, pero bueno, al mismo tiempo, lo que está pasando con las finanzas de las diferentes personas. Vamos a poner el foco en las deudas ahora, en su renegociación. Bueno, ¿y qué está pasando? Está con nosotros acá en el estudio Eduardo Lara, él es abogado del estudio jurídico Alfaro y Madariaga. Aquí le damos la bienvenida al programa. Eduardo, bienvenido, muchas gracias por estar acá.
2: Muchas gracias, buenos días, y qué interesante tocar este tema que impacta el bolsillo de muchos chilenos.
1: Por eso te digo, ustedes que se han especializado en esto, hablemos en general primero, ¿cuál es la realidad? Que hay datos también de la superintendencia y todo lo más, pero ¿cuál es la realidad, al menos, de lo que ustedes viven, que está pasando con este tema de la deuda, el endeudamiento en términos general de los chilenos?
2: Sí, en Alfaro Madariaga tenemos una trayectoria de 15 años aproximadamente, y nos dedicamos a defender a personas y empresas que tienen problemas de sobreendeudamiento, ya sea con bancos, instituciones financieras, hasta el mismo fisco con el tema de los impuestos. Y lo que vemos es que en Chile, bueno, lo que siempre se ha dicho, hay una educación financiera que es deficiente, las personas toman decisiones financieras sin evaluar las consecuencias realmente, sino que el efecto inmediato, y vemos que hay muy fácil acceso al crédito para un segmento de la población que se sobreendeude, que hoy día, según los informes, como ya adelantabas tú, el informe de Equifax de la Universidad de San Sebastián, que es anual, establece que hay 4 millones de chilenos en mora, ni siquiera endeudados, sino que en mora. No es el universo completo de todos los chilenos que realmente tienen una deuda, sino que los que no están pudiendo cumplir. Eso equivale como a 4 de cada 10 adultos en Chile, ¿ya? Y de eso, y hay otra estadística más también que se muestra en ese informe, y es que 1 de cada 7 también adultos paga más del 50, 1 de cada 4, perdón, paga más del 50% de su sueldo en deudas. Esa es la realidad que a nosotros nos toca.
1: Eso te quería preguntar, ¿cuánto está destinando? Porque claro, la mora puede ser, me corrige si estoy equivocado o no, pero la mora puede ser puntual, parcial, o ya una mora permanente, ¿cierto? Que va y que viene. Pero ¿cuánto está destinando más o menos en cifras la persona al pago de compromisos contraídos, deudas?
2: Sí, está destinando cerca del 30-40% del deudo, de su sueldo, por lo bajo. O sea, estamos hablando que un sobreendeudamiento en color amarillo, ni siquiera en color rojo, 30-40% de su sueldo. Y cómo está muchas veces también cayendo en mora, a través de una mora encubierta, donde nos mentimos a nosotros mismos. Por ejemplo, ya se hablaba hace poco la noticia del pago mínimo a las tarjetas, que se modificó.
1: Es súper interesante ese tema, porque viene y me parece que las personas están muy poco informadas respecto a ese tema.
2: Sí, no, para nosotros eso es un lobo en piel de oveja. O sea, al igual que pagar un crédito con otro crédito, o repactar o contraer deudas para pagar otras deudas, o sacar crédito para pagar otro crédito, son maniobras que lo único que hacen es, como decía mi abuelo, pan para hoy y hambre para mañana, porque genera una bola de nieve bien importante. Imagínate, Antonio, que venimos del 18, estamos en pleno Cyber Day, sí. Se viene el Black Friday, se viene la Navidad, y las personas no se endeudan de la noche a la mañana, eso también hemos visto mucho nosotros, sino que se endeudan a cuotas. Porque uno puede sacar un producto en cuotas de 10 mil pesos, no pasa nada. Pero ¿y qué pasa si no nos damos cuenta y sacamos 10 productos en cuotas de 10 mil pesos? Ahí se empieza a pegar más fuerte en el presupuesto.
1: ¿Dónde ven ustedes, Eduardo, el principal endeudamiento de las personas? ¿Son créditos de consumo? No sé, ¿son bienes? En fin, ¿qué nos puedes contar al respecto?
2: Sí, tarjetas de crédito por regla general. Ya, tarjeta de crédito. Y seguido de eso vienen los créditos de consumo. Y en el tercer lugar, digamos, ya nos encontramos con cajas de compensación y cooperativas, que muchas veces facilitan créditos

0: son las opciones, en fin.
1: La renegociación de las deudas en Chile es sentarse en la mesa con todos tus acreedores y decirle honestamente, oye, no puedo pagar las deudas, no me alcanza la plata, y en base a eso se llega a un acuerdo con un mediador, que es la Superintendencia de Insolvencia y Reemprendimiento, que es básicamente el representante del Estado en esto. Así importantes son las deudas en el país. Y así de importante ha sido también la voluntad de todos los chilenos de poner las deudas al día, ya porque hemos experimentado un aumento de 124%. Para que se hagan una idea, en este beneficio legal de la renegociación, en lo que va del año, ya superamos todo el año 2025 de solicitudes de renegociación. Es un procedimiento gratuito, gratuito, lo pueden hacer sin abogado, en línea, en la página de la Superintendencia, y los requisitos son bien básicos, al menos los formales, porque tiene un criterio técnico de fondo que es importante evaluar. Los básicos son tener dos o más deudas que superen 3.3 millones de pesos aproximadamente, tener una mora de 90 días, no es para las personas que están al día ni para las que recibieron una notificación judicial, ¿ya? Y el tercer requisito es básicamente no estar demandado, ¿ya? Porque si están demandados ya esperaron que esto se solucionara solo o que no iba a pasar nada, en definitiva te llega una demanda y se te cierra la puerta. O sea, es una alternativa real, sí, pero se te puede cerrar la puerta si esperaste más tiempo del resolver.
0: Oye, Eduardo, si tú dices que las personas están destinadas, ya te pregunto si son empresas o personas las que están fundamentalmente en las renegociaciones, pero si las personas están destinando entre el 30-40% de su sueldo o ingreso a pagar deudas, ¿cuál es el... ¿Desde qué capital están endeudados? ¿Qué cantidad de veces tienen esos datos, no?
1: Sí, tenemos esos datos fresquitos del último informe que lanzó la Superintendencia de Insolvencia. ¿Ya? Y se refiere a una mora promedio de 46 millones de pesos, sin considerar crédito hipotecario. Ese es el nivel de endeudamiento que tienen estas personas, no son empresas. Las empresas se someten a un procedimiento similar que se llama reorganización, no renegociación, que es lo mismo en el fondo, sí. con otros detalles. Pero estamos hablando de 46 millones de pesos sin considerar crédito hipotecario, y estamos hablando de un segmento de personas, Antonio, que va de mayoritariamente hombres, van de los 30 a 44 años, o sea, yo estoy en ese rango, Dios me libre, y un sueldo promedio de 1.7 millones. No estamos hablando de personas que reciben el sueldo mínimo.
0: 40 millones de pesos.
1: Sí, 40.
0: La deuda promedio. No necesariamente que no sea honrado todo lo que deben, pero ese es más o menos el margen de las deudas que han contraído.
1: De la deuda total, claro. Porque
0: Sin
1: contar el hipotecario. Hay informes que dicen que contando el hipotecario ya serían 58 millones de pesos, pero son estudios informales, no es la Superintendencia de Insolvencia.
0: Ya, entonces, mira qué potente eso, ¿eh? Es muy potente. Oye, tú nos decías que, bueno, ¿cuál es el perfil de las personas? Ya nos diste el dato, 1,7 millones más o menos en sueldo promedio y todo lo demás. Y no son empresas, son personas comunes y corrientes que han adquirido esos diferentes instrumentos.
1: Sí, hay un perfil importante dentro de lo que le he comentado, y es que hay cerca de un 78% de personas que emiten boletas de honorario. Que esas personas que emitían boletas de honorarios no se podían someter a esta renegociación antes del 2023, porque en 2023 se promulgó una ley que las dejó de considerar empresas. O sea, la ley las consideraba empresas. Claro. Si tú emitías boleto honorario, era una empresa para la ley y no te podías acoger a una renegociación. Entonces creemos nosotros como estudio jurídico que eso igual explica el aumento. O sea, ahora, ¿las personas que emiten boleto honorario se pueden someter a un procedimiento de renegociación? Sí, y por eso hoy día tenemos 124% más de solicitudes de renegociación.
0: O sea, estamos hablando de personas independientes, fundamentalmente.
1: Personas, ¿no?, independientes, y algunas que tienen contrato de trabajo y que boletean, pitutean también, okay, por fuera. Las personas que no se pueden acoger a esta renegociación son las que tienen giro comercial, las que tributan en primera categoría, ¿ya? Y las empresas, porque todas esas personas ya se tienen que, o estas empresas se tienen que acoger a un sistema de reorganización.
0: ¿Qué pasa con las empresas, desde la experiencia que ustedes tienen ahí en el estudio jurídico? Estamos hablando de empresas pequeñas, medianas, un poco lo que ven ustedes.
1: Sí, tenemos un dato ahí, el 78% de las micros y pequeñas y medianas empresas de Chile son las que se someten más al procedimiento de reorganización. No estamos hablando de empresas grandes, conglomerados enormes, estamos hablando de micro, pequeñas y medianas empresas en Chile. Esas son las que se someten hoy día a la reorganización. Sigue siendo un tema muy tabú y muy oculto para las empresas, a pesar de que esta ley ya tiene alrededor de 10, 15 años de existencia. lleva mucho tiempo, pero no conocen este beneficio y aún no es algo masivo y explosivo. Pero aún así hay empresas que se acogen a este beneficio de reorganización porque les permite, por ejemplo, dejar de pagar 90 días

0: hasta 100 días prorrogable a todos sus proveedores y le da un poquito más de oxígeno también.
1: Ya, una última pregunta antes de cerrar, Eduardo, que una que yo lo veo mucho y todo lo demás, que tiene que ver tal vez con la nuestra composición, de la sociedad que hemos construido. Cuando tú estás en mora, cuando quiebras o renegocias, volver a comenzar cuesta mucho en Chile, porque la sociedad chilena es muy castigadora, ¿no?, en eso. Por sí. Las diferentes instituciones que quedas en DICOM, o si no, sistemas paralelos y todo lo demás. ¿Cómo ven eso? Porque claro, las personas se pueden equivocar, pueden haber cometido errores, en fin, pero se recuperan. ¿Qué cuesta mucho volver a comenzar, o no? Ser sujeto a crédito, bancarizarse y todo lo demás, ¿no?
0: Desde el punto de vista académico, nosotros creemos que acogerse a un beneficio de reorganización, renegociación o a una quiebra no es un fracaso, sino que es volver a comenzar. Y si el sistema te pone trabas para volver a comenzar, hoy día existen mecanismos para denunciarlo, ¿ya? Estaríamos hablando de discriminaciones arbitrarias. ¿Por qué? Porque una persona que se acoge perfectamente a un beneficio legal establecido en nuestra ley tiene todo el derecho de poder volver con una segunda oportunidad en el sistema financiero, y así lo estableció también el espíritu de la ley. Ahora, tampoco hay que ser tan patudos de creer que uno va a dejar de pagar todo esto, se va a coger un beneficio y luego al otro día o al otro mes te van a dar la misma capacidad de crédito, sino que hay que generar un nuevo comportamiento financiero, como si tuviésemos recién 18 años con nuestra primera tarjeta de crédito. Si el crédito es bueno, cuando es bien administrado, y yo creo que nosotros creemos que de los errores se puede aprender.
1: Súper interesante esto. Eduardo Olares, abogado del Estudio Jurídico Alfaro y Madariaga. Muchas gracias por venir al programa, Eduardo, que te vaya muy bien. Antonio. Mucha suerte. Gracias. Bien, 9:24 a.m, lo mejor está en futuro y en alta sintonía, por eso siempre los invito a seguir escuchando los mejores contenidos y la buena música ahora con Pato Cuevas en La Ley del Rock. Está sonando, nos escuchamos mañana, nos vamos con Ratch. Chao.

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2: 12 grados.
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9: Hoy se cumple un nuevo año de la muerte de Eddie Van Halen. De acuerdo con las veces que hemos hablado de este tema, es una de las partidas que más le duele a la gallada de Futuro. Eddie Van Halen no más. Vamos a estar preguntando por artistas que te duele no haber visto en Chile. Porque eso sí que duele. Eddie Van Halen. Su crisis y su enfermedad y sus últimos años fueron bien cuáticos. Lo pasó mal, pero él también se puso amargo, se puso terrible. Es como el descenso a los infiernos del ser humano. Otro que también se fue en esta fecha fue Ginger Baker, The Cream. No me acordaba que esos dos días coincidían. 6 de octubre. Genesis lanzó un disco muy importante un día 6 de octubre. Y también tenemos estreno porque Steven Wilson tiene disco nuevo. Lo habíamos anunciado. Pero Wrecking for a Village ya está listo. Estamos tiki-taka. La portada que parece una portada de Resident Evil. Y que tiene ya un adelanto que era un tema súper extraño que se llama On Chapel Slope. Que tiene una especie de mini película también asociada al tema. Bueno, está con adelanto. Pero el disco lo podéis escuchar solamente el 6 de noviembre próximo. Estamos a un mes. Pero vamos a estrenar lo nuevo de Steven Wilson, que es otra canción que aparece por ahí que es muy buena. Y vamos a arrancar todo con Journey. Cuando faltan 26 para las 10, esto se llama Separate Ways. Bienvenidas, bienvenidos al invierno que se alargó. Sigue el invierno en La Ley del Rock de Futuro.

El Sunshine the Key of Life de Stevie Wonder cumplió 50 años. Hay reediciones y temas escondidos. 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

Lo prometido. ¿Lo viste o no? ¿Viste a, en un video del Times, en una entrevista con el Times en Londres? No sé si en Londres la entrevista, pero se publica en Inglaterra ese diario. Brian May dijo, tiene 79 años, Brian May en este minuto, que hace 18 meses decidió que no va a salir de tour nunca más en su vida. No está dispuesto a sacrificar su libertad nunca más. Las palabras de Brian May fueron elocuentes. Un amigo muy cercano a mi familia murió cuando yo estaba en Estados Unidos en este trabajo. Entonces le dije a mi tour manager, le dije, oye, me voy a casa por unos días y de ahí vuelvo, ¿ok? Y la tour manager, que es una mujer, lo mira así fijo y le dice, Brian, esa weá no se puede hacer. Y así es uno de muchos ejemplos. Y remata Brian May diciendo, a mí me encanta tocar en vivo, me encanta viajar, a propósito de la circunstancia de tener que tocar en vivo, pero los sacrificios y lo que uno pierde a propósito de salir a tocar en estas condiciones significa sacrificar tu libertad. Yo tengo una esposa, que es la actriz Anita Dobson, por cierto, y tengo nietos. Y tengo una gran familia. Y lo está pasando muy bien en su última etapa de la vida, Brian May, que además ha tenido hartas más actividades como astrofísico que como músico últimamente. Pero en este video ya como que cerró la puerta ya. Y bueno, él es el jefe, el que manda, así que está difícil que otra instalación de Queen, con quien fuese, digamos, sea posible en estas circunstancias. ¿Tú fuiste a ver a Queen cuando estuvo con Paul Rogers en alguna del par de visitas que tuvo en nuestro país? Atesóralas, porque no vienen más. 6 minutos faltan para las 10 de la mañana. Vamos a escuchar a Fulano. Esto es El Calcetín Perseguido en Futuro.

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2: 2:50.
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3: 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En Chile, la concentración de la elección del color en un auto también es muy marcada. El blanco lidera con 37,43%, seguido del gris con 25,94%, el plateado con 12,25% y el negro con 6,13%. Los cuatro colores representan el 81,75% del mercado nacional en la elección de colores para automóviles. 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
2: Tal como te lo recordamos al comienzo de nuestra ley del rock, se cumple un nuevo año sin Eddie Van Halen. Eddie Van Halen falleció el 6 de octubre de 2020 a los 65 años. Un accidente cerebrovascular lo liquidó. Y esto ocurrió como una complicación del cáncer de garganta con el que tuvo que lidiar por varios años y otros problemas de salud y adicciones. Así se fue uno de los guitarristas más influyentes de la historia, responsable de iniciar una de las mayores revoluciones en el instrumento. Casi como fue la irrupción de Jimi Hendrix a fines de los 60, Eddie Van Halen en el 78 hizo lo suyo. En esa época, a fines de los 70, aparece Van Halen y dejó a todos peinados para atrás. Una banda que descubre o que de alguna manera apadrina Gene Simmons de The Kiss. Desde ese primer disco, prácticamente todo el hard rock que fue exitoso en la década siguiente viene de ese disco, el homónimo de Van Halen. Los 80 se construyeron a propósito de ese disco. Su alcance, por supuesto, no fue, y esta es la gracia, creo yo, solamente en el rock. Pues también fue llamado desde la vereda contraria, por así decirlo, cuando las cosas estaban más zanjadas. Y es Quincy Jones quien para Michael Jackson lo pone en contacto para un solo de guitarra de una de las canciones del disco o por el que muchas décadas fue el disco más vendido de la historia, que es Thriller de Michael Jackson. Ahí viene Beat It. Lo que iba a ser el plan de hacer un solo de guitarra para la canción se transformó haciendo prácticamente toda la canción, o construyendo toda la canción, el riff de la guitarra, todas las líneas de la guitarra de ese tema. Ahí está, pues, tu amigo personal Eddie Van Halen. En su carrera, por supuesto, entregó muchas alegrías, pero a nosotros nos faltó una, porque no lo vimos acá en Chile, ¿no? Van Halen nunca pisó terreno chileno. No pudo ser. Así que vamos a hablar de ese lote de artistas que no pudimos ver en Chile por cualquier razón, que nos hubiera gustado, por supuesto, ver actuando en nuestro país. ¿Qué artista te duele no haber visto en Chile? A mí, por ejemplo, me hubiese gustado ver a The Clash. Sobre todo con las conexiones que había junto al chileno Álvaro Peña en el underground londinense, pero también la furtiva visita de Joe Strummer a nuestro país cuando se acabó la dictadura, que está por ahí documentado en YouTube. En fin, todo eso sirve para esta discusión. Ah, también vale uno que puede haber venido y que te lo perdiste, como me pasó a mí también, que Bowie vino dos veces, no lo vi ninguna. ¿Qué artista te duele no haber visto en Chile? Lo cuentas en las redes de Futuro, mensaje de voz al WhatsApp del Rock. Más 569-9320-2475. 10 de la mañana con 13 minutos, Panamá con Van Halen y no hay más. La ley del rock en Futuro.

Van Halen no vino, no lo vimos en Chile, te lo perdiste. ¿Qué artista te duele además de Van Halen no haber visto en Chile? Fallo dividido de este martes. WhatsApp del rock. Mándate un David Lee Roth. Más 569-93-20-24-75 también. Escuchamos hasta que es increíble Pound Cake. Van Halen en futuro.

Estamos acordándonos de Aidan Haylen. Yo, que lo admiraba tanto, sigo admirándolo tanto, pero es que empezaron a aparecer unos videos en YouTube. Y tú, ¿cachai? Que cuando empezás a ver uno, te tiran otro. De la última etapa de Eddie Van Halen dando jugo, y es tristísimo. Así que no te lo recomiendo. Lo que sí te recomiendo es quedarte en el fallo de video de esta jornada, porque cuando son las 10:22 de este 6 de octubre de 2026, que quede para el registro, que precipita desde anoche, precipita copiosamente en la región metropolitana, en la zona central de Chile. Y buscamos en este fallo dividido qué artista te duele no haber visto en nuestro país a propósito de que se cumple un año más de la muerte de Eddie Van Halen. Incluso podría ser uno que vino, pero te lo perdiste, también incluyenlo. Nuestra triste vida de no haber visto artistas que nos gustaron por distintas razones. Mensaje de voz al WhatsApp del Rock, más 569-9320-2475, también se incluye. Y ahora escuchemos Jump con Van Halen, la ley del rock en futuro.

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2: 12 grados.
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7: By the way, con Red Hot Chili Peppers en Futuro.

Revisemos estreno para esta semana. 22 minutos faltan para las... No, 21. Faltan para las 11 de la mañana. Hace 9, nuevo disco de Steven Wilson. Uno de los últimos genios del rock progresivo, Requiem for a Village, tiene nombre ya. Noveno trabajo de estudio en solitario. Será publicado el 6 de noviembre, como dijimos también. Toma su título de una clásica película de terror folclórico británica de 1975. Por eso la portada se parece a una portada de Resident Evil. Y en esa historia, o en esa película, se narra la historia de un anciano que presencia cómo los muertos se levantan de sus tumbas en el cementerio de una iglesia rural como reflejo de la modernización del campo. Es como Resident Evil, igualito. Una obra conceptual descrita como cine para los oídos. Usted sabe que en ese tipo de ñoñeces, Steven Wilson tiene mucho que decir. Entonces, a propósito de esto, la historia transcurre en el pueblo ficticio de Larkstone, en las Islas Británicas. En los textos, ¿sabe quién colaboró? Andy Partridge, de los XTC, de los míticos XTC. En la grabación, Steven Wilson priorizó los instrumentos reales y capturó las imperfecciones y gestos humanos para alejarse de tanta inteligencia artificial y software. Pero como a él le gusta que suene bien la tontera, igual es como que hay que escucharlo con audífonos y todo. Andas con audífonos en este minuto, o puedes escucharlo un poquito más alto donde estés. Ponele guataje, porque acá están los primeros adelantos. Se llama Requiem for a Village, que da nombre, por supuesto, al disco que sale el 6 de noviembre. Esto es lo nuevo de Steven Wilson, solista a la ley del rock en Futuro.

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Lo que estamos buscando hoy día en el fallo dividido es que artista te duele no haber visto en Chile. Ya sea porque falleció y nunca vino, porque nunca le dio la gana de venir. Estaba pensando en otros artistas, pero no sé, Neil Young nunca ha venido a Ponte Tú. No creo que venga. Además, pero curiosamente Bob Dylan ha venido varias veces. Qué raro eso. Es súper extraño que Bob Dylan venga, güey. En fin. Bueno, los que no han venido, los que no has visto en Chile. Fallo de video de esta jornada a propósito de que hoy, 6 de octubre, se cumple un año más del fallecimiento de Eddie Van Halen, que murió el 6 de octubre de 2020, víctima de un accidente cerebrovascular, pero estaba muy enfermo y arrastraba muchas, muchas dolencias y enfermedades que lo tenían ahí en la petilla hace rato. Lo cuentas en las redes de Futuro, lo puedes también decir en 30 segundos en el WhatsApp del Rock, más 569-9320-2475. Y haciendo los conteos de la última parte del año, otro de los conteos que tenemos es el de Deep Purple. 2 meses y 2 días para Deep Purple en Chile. 8 de diciembre, Santander Arena. La gran noche del rock de futuro. Esa noche, entradas, algunos tickets todavía disponibles por Punto Ticket. Perfect Strangers. Deep Purple en futuro.

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1: Hoy es noche de conciertos internacionales en Santiago, uno de ellos para los seguidores del punk rock del lado más melódico. Desde Suecia, el grupo No Fun At All llega por cuarta vez a nuestro país. Van a estar en el escenario de la Sala Metrónomo como parte de su actual gira por América Latina. Han pasado 3 años desde su última visita y tienen invitados especiales la banda estadounidense Authority Zero, que el año pasado estuvieron por acá y se demoraron poco en volver. Tienen su más reciente disco de estudio, Oli Oli Oxenfree, de hace pocos años atrás. La cita entonces en la Sala Metrónomo con No Fun At All y Authority Zero esta noche en la capital. Continúa nuestra sintonía, estamos haciendo La Ley del Rock en Futuro.
0: 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Ahora. 11:55. 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
7: Twisted Sister en Futuro.

cumplido un año más de la muerte de Eddie Van Halen, 6 de octubre de 2020, nos preguntamos en el fallo dividido, ¿qué artista te duele no haber visto en nuestro país? Lo puedes responder en redes de futuro, pero también en el WhatsApp del Rock, más 569-93-20-24-75. Nunca pudo ser esa visita y, a propósito de ello, hablamos de ese lote de artistas que nunca hemos podido ver en Chile, por cualquier razón, o que ya no es posible verlos, o vinieron y te los perdiste. También esa historia vale la pena conocerla en el fallo dividido, en las redes de futuro y en el WhatsApp del Rock, 30 segundos. En un mensaje de voz al más 569-9320-2475. Este fin de semana se cumplieron 4 años de la muerte del Pogo, el líder de los peores de Chile. Artista completo, el Pogo. Se conmemoró con un nuevo Pogo Fest. Abrazo a toda la familia de la banda, a sus seguidores. Y acá está Hollywood Boulevard. Los peores de Chile en futuro.

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1: Lo dejemos al comienzo. Hay más gente de la que nos tenemos que acordar un 6 de octubre porque en 2019, 6 de octubre de 2019, Ginger Baker, legendario ex baterista de Cream y muchos otros proyectos, falleció. Considerado el primer baterista superestrella del rock, ya que redefinió el puesto al fusionar la técnica del jazz con la potencia del rock y los polirritmos africanos. Fue de los primeros en usar doble bombo, popularizó los solos de batería, largos, complejos, y aparte de Cream, a propósito de todos los estilos que era capaz de vestir, tocó junto a Blind Faith, supergrupo, y a varias bandas de jazz, rock y de fusión. También colaboró con Fela Kuti y con Public Image Limited, inolvidable su aporte, la banda New Wave de John Lydon, ex Johnny Rotten. Escuchémoslo junto a Cream. Sunshine of Your Love, recordando a Ginger Baker en Futuro.

Hablamos al comienzo de nuestro programa de un disco súper importante de Genesis que se lanza un 6 de octubre y es Foxtrot. 6 de octubre de 1972. Una de las obras que consolidaron a Genesis como referente mundial del progresivo y donde establecieron sus propias reglas con su formación clásica. Peter Gabriel, Tony Banks, Mike Rutherford, Phil Collins y Steve Hackett. Esta fue la época en que Peter Gabriel empezó a usar esos disfraces en sus shows en vivo. Imagínate todo el mundo pelando el cable en 2026 con Engine de Potrin. Y Peter Gabriel lo hizo hace 54 años. En fin. Foxtrot significó el primer gran impacto en las listas de popularidad de esta banda progresiva, de esta banda ultrañoña. Incluye una de sus obras cumbres, la suite de 23 minutos Zappa's Ready, dividida en varias secciones. En una reciente entrevista, Phil Collins dijo que si tuviera que elegir una canción para mostrarle a las nuevas generaciones lo que era Genesis, sería justamente esa pieza de 23 minutos, Zappa's Ready. Pero como no nos alcanza el tiempo para hacerlo, vamos con otra pieza maestra del disco que también es bastante larga. No tanto, pero sí, es la que abre el disco en realidad. Watcher of the Skies, para celebrar el Foxtrot de Genesis, acá en La Ley del Rock de Futuro.

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1: 13 grados.
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9: Breaking Through con los Doors. Ya viene la lectura del fallo dividido. ¡Y los audios! The Doors, Break On Through en futuro.

0: Oh, el medio tema. El medio tema de Van Halen. Para comenzar a revisar lo que ha dicho la gallada en esta jornada en que recordamos, bueno, la muerte de Van Halen, pero también las historias que tienen ustedes de artistas que te duele no haber visto en Chile por alguna razón, a 6 años ya de la partida de Eddie Van Halen. Y veamos qué ocurre. Lynne Staley, dice la Ceci. Oh, Lynne Staley no está más. Hace mucho rato ya. Simón Pérez Mellado dice que Van Halen, que le duele no haber visto Van Halen mucho. Y mucha gente le hace deditos para arriba. 34 personas le hacen dedito para arriba. Freddie Mercury, obviamente, por tonteras de esa época, no pudo ser. Es verdad. Llegó hasta Rock en Río nomás. Jonah Muñoz se acordó de eso. Precisamente Van Halen, dice Francisco Fuentes, y también George Harrison. ¿Te imaginas qué hubiese sido ver George Harrison solista alguna vez? En fin. Álvaro Gallegos se acuerda de Genesis. Me imagino que, a propósito de lo que tocamos hace un rato, el Genesis original, cualquiera de las de Genesis en realidad. Aldo Cortés dice de Cranberries, me lo perdí en sus conciertos en Chile. Y con la noticia de la muerte de Dolores O'Riordan, se desvaneció todo. Es cierto, se extraña esa banda. Qué buenos eran Cranberries. Qué buena era Dolores. Qué gran cantante. Rafael Bobadilla dice George Michael y Van Halen. Karen Angelita dice Ozzy y Linkin Park con Chester Bennington. Oh, duele eso. Elías Diatónico dice Ronnie James Dio. Cristian González le hubiese gustado ver a Kurt Cobain. Oscar Fleming se acordó de Rafaela Carrá. Otra para Van Halen, Bruno Rocket. Garrix dice Queen, Van Halen y otra más para George Michael. Death, Pantera y Motorhead, dice Cristian Elorza. No los vio, jamás. Nirvana con Kurt Cobain, dice Chapi. Led Zeppelin, Robin Van Pilsen dice que Led Zeppelin. Lynne Staley, otra más para Lynne Staley por siempre. Ricardo Silva Maldonado. Jeff Lynne, cero posibilidad de que llegue por acá. Y ahora se enfermó más encima. Juan Márquez. Cebo. Cebo. Estamos mal ahí. Queen. Hubiese sido genial el 81 y 85, pero, dice Juan Veloso Salas. Van Halen, dice Seba. Y el 2013 creo que tenían pensado venir a Chile, pero según lo que averigüé, la cantidad de lucas era tan alta, era tan caro. Venían supuestamente con la formación de David Lee Roth. ¿Se acuerdan de esa reunión? No pasó nada. Aquí Estefano dice Chester Bennington, por adherencia a Linkin Park, por cierto. Pablo Vargas Fernández dice, hasta con entrada en mano no pude ver a B.B. King. El 2010 lo cancelaron por el terremoto. El concierto era en marzo en el Caupolicán, ¿se acuerdan? Oh. David Pessoa Aros dice, typo negative. Miguel Andrés Salas dice, mira, ya lo vi, pero me gustaría ver a Joy Lynn Turner repasando clásicos de Rainbow y sus temas también. Sabéis que lo vi el 2016 con Jardino y Temple, pero sonaba como el hoyo, en un pésimo lugar, ultra rasca. Pero creo que en general artistas que no alcanzaron a venir y que a muchos les hubiera gustado, Nirvana, Alice in Chains, Van Halen, Queen, con Freddie, por cierto. Y antes de cerrar este post, Gary Moore, pero tocando los temas rockeros, hubiese sido bacán escuchar Over the Hills and Far Away. Ahí está, pues, Miguel Andrés Salas, que también opinó. Más 569-93-2024-75. ¿Qué artista te duele no haber visto en Chile? Les Audies dicen hace.
1: Hola, Radio Futuro, por acá la Katy otra vez. La verdad es que esta vez no cantaré, pero me hubiese gustado mucho, mucho ver a Twister Sister. La verdad es que no lo pude ver por situaciones laborales, en algún momento situaciones de lucas, pero crecí con Twister Sister. Me hubiese mucho gustado tener más edad y haberlos visto en su mejor momento. Haberlos visto proceos por ahí por los años 80, hubiese sido espectacular. Hubiese sido de otro nivel. Pero eso le dejo mis saludos. La Radio Futuro, Patito, un gran abrazo y aguante el rock.
2: Hola Pato, buenos días, Miguel acá de Fresia. Pucha, no, por Van Halen, po. Nunca lo pudimos ver como Van Halen. Y cuando vino Sammy hace un tiempo atrás, no pude, estaba ya vivía fuera de Santiago. Y pucha, que no pude ver con Joey y con Richie Sambora, o se me lo perdí, de puro Gil nomás. Así que nada, po. Sí, bueno, con Joey en el próximo año, ojalá. Y sería espectacular que se sumara Zambora, pero difícil. Bueno, soñar es gratis. Larga vida al Pato Show.
0: Oye, pero Sammy no vino.
3: Hola, Patito Cueva. Acá Francisco desde Quinta Normal. Pucha, si me voy a arrepentir toda mi vida, no haber ido a poder ir a ver a cuando vino Ronnie James Dio, pero con su gira del Heaven and Hell, con los clásicos de Black Sabbath. Lamentablemente, ese va a ser el más grande error de mi vida, no haberlo podido ir a ver. Nos vamos a seguir sacando los balazos con la avenida de Maiden nomás. Nos vemos allá con Radio Futuro este sábado 31 de octubre. Ya estamos en la cuenta regresiva. Bueno. Gran programa, Patito. Adiós, gracias.
0: Buena, buena.
4: Hola, Pato. Acá Andrés de Viña del Mar, escuchándolos online.
0: Buena.
4: Acá llueve. Y harto. Con respecto al tema, Pantera. No pude ir en 98, me independicé económicamente en 99. Y en 2004, cuando supe de la muerte de Dimebag, entendí que ya no los volvería a ver. Lamentable, lamentable. Pero era una de las bandas que siempre quise haber estado ahí. Eso. Pantera.
5: Hola Patito, hola Patito. Saludos a ti y a todos los amigos de la ley del rock. Yo quedé calentito con Live, irlos a ver ahora en septiembre, que se suponía que era su show. Y quedé ahí con los colmillos afilados y con los dedos haciendo los cachos. Y me quedé con las ganas. Pero espero que vuelvan a agendar su visita a Chile. Y claro que me arrepiento de no haber ido a ver a Chris Cornell. Ya no lo veré nunca más y nadie más. Y claro que se hace más difícil cuando uno vive en provincia, horario, lucas, estadía, hijos, matrículas, universidad de los niños, etc. Abrazo desde Conce.
0: Oh, bueno, lo audio. En fin, ¿qué se le va a hacer? Ahí están las tragedias personales de nuestros auditores y auditoras. Gracias por comentar. Interstate Love Song con Stone Temple Pilots. Este Stone Temple Pilots me gustaría haber visto a mí. La ley del rock en futuro.

Final, final. Faltan 10 minutos para el mediodía. Se nos va a terminar la ley del rock en esta jornada de 6 de octubre. Venía, según los audios, todavía llovía en la región de Valparaíso. Siguen las precipitaciones mezquinas, aunque copiosas desde anoche, en la zona central de nuestro país. No hay primavera por ahora, pero sí hay Futuro Fútbol Club a continuación. No te lo pierdas. Eso será en un par de minutos. Sigue en sintonía de Futuro. Nos despedimos con Guns N' Roses y Sweet Child of Mine. Gracias. Abrazos. Chau.

0: 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El rock es futuro y el futuro es ahora. 2 para las 12. 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
11: Empiezan todas las notificaciones de Pajarito. Arrancamos Futuro Fútbol Club 12:02, el 88.9, en un día, digámoslo, de frentón, que no tiene nada que ver con la primavera. Cero. Es un día invernal. De esos que no le gustan a mi querido Vichy Borghi, que lo tenemos nuevamente acá. Pero sí, hoy día está feo, Coa. Está lluvia, a ver, lluvia todo el día. Hay baja temperatura. Está gris, nubes negras. A algunos no nos desagrada, a otros les desagrada un montón. Pero bueno,
12: a mí me duele la rodilla. ¿Viste cuando los viejos decían antes?
11: Va a llover.
12: Va a llover, me duele la rodilla. Yo, ¿qué sabe este viejo, weón? Y ahora me duele la rodilla.
11: Mi abuela decía eso y uno no le creía.
12: Me pasó,
11: y llovía, weón.
12: Me pasó, chicos, yo venía de Buenos Aires, ustedes saben que yo tengo miedo a los aviones.
11: Sí.
12: Vivía la mamá de mi suegra, doña Tota, una vieja querida
11: eso,
12: ¿no? Tota.
11: ¿Se le pasó eso ya?
12: No, todavía no. Y un sol en Buenos Aires, tremendo. Estábamos tomando mate en la mañana y la vieja dice... Y una nube, se viene tormenta. Yo la miré como diciendo, esta vieja me está agullando por el avión. Nada, dije, no pasa nada. A la tarde, una tormenta, weón. Tuve que viajar igual. Se movió la aguada, pero tremendo. Así que los viejos saben de algo, bueno. Yo no sé si me estoy poniendo viejo,
11: sí.
12: Pero mis rodillas avisan el temporal.
11: Sí, porque la temperatura es baja en Santiago, ¿eh? Va a haber solamente una máxima de 15 grados, que es poco. Así que vamos a ver qué pasa la noche en el Monumental, porque dicen que en un momento de la tarde va a llover con tutia.
12: Venía escuchando la radio amiga, no sé si somos hermanos o no, ADN,
11: ¿ya?
12: Y decía que en Porquillota... ¿Más o menos?
11: El gato dice que más o menos.
12: Más o menos. Bueno, esta radio, bueno.
11: El radio enemigo, no.
12: Vecina, digamos.
11: Vecina, vecinos.
12: Estamos amigos. En el edificio de al lado.
11: Exacto.
12: Que en Quillota estaba lloviendo muchísimo. La estaban tirando con balde. Mar.
11: Que tiene calor, porque está en otro sector del mundo.
12: Otro continente.
11: Otro continente, sí. Bueno,
12: El 12 de octubre, ¿cómo lo festejan ustedes, muchachos, ahora?
13: El Día de la Raza.
12: No, no es mal Día de la Raza, Pajarito, a eso quería ir.
11: Es lunes, ¿no? ¿Este feriado?
12: Lunes 12.
11: Ah, tenemos que grabar. No, no el programa, sino que la menciona. Sí. Es feriado.
13: Es feriado, claro.
11: El Día de los Pueblos Originarios.
12: Pero ¿cómo
11: ¿no?
12: alguien puede...
11: Ahora, ¿no? Puede ser, ¿no? El Día de los Pueblos Originarios.
13: Vamos a verlo ahora mismo.
12: ¿Cómo alguien puede descubrir un lugar donde hay gente? Yo nunca entendí esa weá.
13: Claro.
12: ¿Cómo Colón descubre un lugar donde hay gente?
11: Escuchando que no es de este consorcio, no sé si lo ubican usted al pelado Rodrigo, que le mando un abrazo, que es amigo de una radio de amiga de otro consorcio. Y decía, acuérdense, es un programa de pura joda. El lunes es feriado, el combate naval de Rancagua.
12: De La Paz, el combate. A mí me preguntaron apenas llegué, cuando llegué a O'Higgins, me dicen, ¿usted sabe lo que es el desastre de O'Higgins? Digo, no sé, weón, se cayó la mina, digo, no sé, un derrumbe. Mala pregunta, weón, para un extranjero que venía llegando.
11: Claro, ¿dónde vengo?
12: Que me pregunte ahora el weón, ahora sé todo sobre el desastre de hoy.
11: Bueno, lo de la cancha del Monumental que ha sido tema durante prácticamente todo el invierno.
12: Hay una falta de conocimiento en una cosa.
11: Póngale.
12: Lo voy a decir, por experiencia que he tenido alguna en Colo-Colo. Mucha gente dice que pongan la carpa para que no se moje. Poner la carpa lo pone poca gente.
11: Sí.
12: Sacar la carpa muchísimo porque tiene el peso del agua sobre la lona. Sí. Entonces sacar es complicadísimo, necesita muchísima gente. Cuando la saca poca gente, ese agua que debería irse hacia los costados cae sobre la cancha. Porque no. Entonces es peor porque queda una gran cantidad de agua en pequeños lugares.
11: Sí. Hay un partido, Vichy, que me acuerdo cuando esa carpa se inauguró. La compraron la primera carpa como para la Copa Libertadores del 91. No sé si te cachai. Y hubo un partido de la fase de grupos que llovió todo el día.
12: De acuerdo, el Guatón Vergara.
11: Sí, y pusieron la carpa. Pero pasó aquello.
12: Claro.
11: Que sacaron la carpa de Guillomar. Quedó mal la...
12: Y sí. una vez un genio trajo un helicóptero.
11: Ah, me acuerdo.
12: Volaban los carteles publicitarios, que casi mueren 22 personas en el secado de cancha.
11: Ahora dicen que van a comprar una tecnología ya para el próximo año, porque Colo Colo va a tener que tener modelos de blanco y negro, para separar blanco y negro, va a tener que generar modelos de negocio por el tema de que en la Copa no le va a entrar Lucas de local. Acuérdense que hay tres partidos, los tres partidos de la fase de grupos. Están, por lo que supe, querían apelar a que al menos uno... O le restaran uno, pero va a ser imposible.
12: Imposible, no, imposible. Eso no lo hace.
11: No hay ni una posibilidad.
12: No.
11: Así que bueno,
12: la U pasaba lo mismo, pero con los incidentes.
11: Claro. No, claro, los incidentes.
12: ¿Sabes que nosotros hace muchos años, ¿se acuerda de Norman Bull, que fue gerente general de Colo-Colo?
11: Por supuesto.
12: Fuimos a la Azteca a jugar y ellos hacían recitales. En aquel momento trajimos unos baldosones que son plásticos, que se encastran uno con otro, que ahora lo pueden ver en los costados de las piscinas públicas, que eso se encastra y se pone sobre el césped. Entonces el pasto sigue respirando, no se ahoga con una lona. Y claro, el problema era dónde depositar todos esos baldosones plásticos.
11: Sí.
12: Pero en el Azteca lo hacen y queda la marca, evidentemente, donde apoya la gran cantidad del peso, pero el pasto sigue vivo, no se muere.
11: No se muere, o sigue respirando, como tú decías.
12: Claro.
11: Claro.
12: Y otra cosa, que muchachos, viajen hasta Argentina, las canchas de Argentina tienen arena, entonces el deslizamiento del agua es mayor.
11: Ah. Claro.
12: No se hacen pozas, usted ve fútbol argentino y llueve y no se hacen pozas.
11: No pasa nada.
12: Y también la cancha tiene un bombé, o sea, la mitad de la cancha es más alta que lo costado, entonces el agua cuando cae se desliza.
11: Ahí me mataste, no sabía.
14: Qué bien ese detalle.
11: Está bueno.
12: Si usted va a una cancha argentina, se sienta en la banca.
11: Vaya a ver ese desnivel.
12: Sí, no. Si está en la banca, no va a ver los pies del jugador que está del otro lado de la cancha. Lo ve como por la rodilla, por ahí.
11: Está bueno.
12: Porque la cancha tiene un bombé.
11: Está bueno. Bueno.
12: Ay, Dios santo, y la Virgen de Guadalupe.
11: Que tenga que enseñar tantas cosas. Oye, no. Colo-Colo el próximo año va a tener, dicen, sí, una tecnología. ¿Qué dice?
12: No está el jefe.
11: ¿No está? Ah.
12: Hablando.
11: Ah. Te noto. Bueno, vamos a esperar qué va a pasar en la noche. Dudo que el partido se pueda, no sé, que a un diluvio que se suspenda, no creo. Así es que 20:30 es ese encuentro donde Colo-Colo y Puerto Montt se juegan el paso a las semifinales de la Copa Chile.
12: Puerto Montt con titulares.
11: Puerto Montt con titulares y con los hijos del viento. A lo mejor esto de la lluvia,
14: claro,
11: la cancha le puede favorecer, ¿no?
14: Y están acostumbrados a jugar en cancha barrosa.
11: Pero ahora ya no tanto, porque como es sintético.
14: Es sintético, claro.
11: Claro.
14: Es un robusto complicado ya, el del Chinquí.
11: Sí, porque además esa carpeta es muy antigua. Entonces sí, le costó un montón a los equipos, le cuesta un montón adecuarse. Ese partido de día de Colo-Colo se notaba el bote.
12: Más caucho que una prima mía.
11: Se pasó. Se pasó. Oye, y por supuesto, en minutos, creo que ya se está conectando David Oyarzún.
12: No.
11: No sé si estará acompañado, ojalá, por nuestra querida Gloria.
12: Yo prefiero a Gloria que a...
11: Oye, yo también, la verdad, pero...
12: Mira,
11: se va a enojar.
12: Qué diferencia de plano, weón.
11: Mira. Ya, no escuchó, ¿viste? Se rió. No escuchó. Estamos en contacto, lo veo probablemente en el lobby del hotel donde está alojando David Oyarzún. Un 8 estrellas.
14: Qué lindo reloj,
12: ¿eh? Buen reloj tiene, ¿eh?
11: Ay, sí. De otro nivel, po. Sin Gloria, por lo que veo. Es muy temprano ya, pues ya son 3 horas menos, entiendo. ¿Cierto? Son todas las 9 de la mañana.
12: Cuatro
11: horas menos. Si está David Oyarzún, por supuesto, lo saludamos. Y con varias novedades, porque anoche, entre otras cosas, David habló, Nicolás Córdoba, y se refirió a la polémica que ha tenido esta gira, que es la salida de Marcelino Núñez. Te mando un gran abrazo, Davicho.
15: Hola Nacho, ¿qué tal? Pajarito, gran bichibori, campeón del mundo. Quiero aclarar al tiro aquello, ¿eh? Vamos al tiro con la pata arriba. ¿Prefieren a la Gloria, de verdad?
12: No te quepa duda, güey.
15: La traemos al tiro.
11: No te quepa duda. ¿Ah? Es por un tema básicamente de...
12: Si no tuviésemos cámara, evidentemente uno no nota la diferencia, pero habiendo cámara...
11: No.
15: Hoy día el streaming manda y hay que salir con cámara, hay que estar con la tecnología. Hoy día Gloria, que está en un hotel cercano al aeropuerto de Los Ángeles. Estuvimos conversando ayer, que estuvimos presentes en la conferencia que menciona Nacho, y me pidió en la mañana temprano que estaba un poquito delicada de salud, así que la excusáramos.
16: Por supuesto.
15: Pero íbamos a estar presentes, íbamos a hacer la dupla después de la gran cena que la invité ayer.
12: Me alegro.
15: A propósito, claro, el cargo sí está a nombre de Nacho Abarca. O sea, yo sí pagué la cena,
11: no, problema.
15: Pero el voucher quedó a nombre de Nacho Abarca.
11: Claro, claro. Así no es problema. Se comieron un hot dog, ¿no? Me imagino.
15: Sí, un perrito caliente.
11: Un perrito caliente
15: no alcanzaba para nada más.
11: Llegaste ayer.
15: Seguramente vamos a tener en la próxima.
11: Sí, disculpa, no. Llegaste ayer tú a Los Ángeles, hablábamos con la Gloria durante el programa de ayer y me decía que tú estabas arribando anoche. Llegaste bien, todo tranquilo, como te recibió la ciudad, y alcanzaste obviamente a estar en la conferencia, que fue tarde, hora de Chile, ¿no? Fue por acá, tipín, 11 pasaditas de la noche.
12: 11:30 de la noche.
15: Sí, y además con muchas restricciones de parte de los mexicanos, que quiero pasar a contar también.
11: A ver.
15: Porque ellos es business and business, es decir, todo es dinero para poder emitir la conferencia de prensa en vivo. Yo en un momento determinado me generaron algunas dudas cuando en la NFP nos contaron aquello respecto al momento que está viviendo la selección chilena. Pero no, efectivamente después tuve una oportunidad de hablar con la gente de México y dicen, ya, ok, quieren transmitir, ni un problema. Sale tanto, quieren hacer esto, sale tanto.
12: No, una locura.
15: Si quieren participar mañana en la transmisión. O sea, es todo dinero respecto de México. Y me llama poderosamente la atención porque habíamos estado en el partido con Estados Unidos en San Luis, habíamos estado en Toronto, en Canadá también, y ningún problema, ningún tipo de restricciones. Pero finalmente el jefe de prensa me dijo, mira, todo es dinero, tú si quieres tener la caseta mañana, si quieres transmitir en vivo. Entonces nadie pudo hacer la conferencia de prensa en vivo ayer, de Nicolás Córdoba, y también estuvo Jonathan Villagra, y finalmente tuvimos que grabar en audio, en video, para poder, una vez que terminara la práctica incluso de Chile, que entrenó después de la conferencia de prensa, poder sacarla al aire en los diferentes medios que nos toca cubrir. Y respecto a la llegada, Nacho, compañeros, a Los Ángeles, es muy caluroso Los Ángeles, yo no había tenido la oportunidad de estar con tanto calor. Ayer un momento determinado cercano, pisando los 40 grados de temperatura, que es horroroso poder estar. Y aquel artista que me dijo, oye, lleva ropa gruesa, pensando en Toronto, que ya está terminando, tengo que decirle que esa ropa está en la maleta y no la ha sacado nunca. En Toronto había, no sé, 28 grados, 27 grados. Después en San Luis aumentó un poquito la temperatura, porque es medio mediterráneo, donde se toca jugar cerca de Cincinnati, cerca de Chicago, y ni hablar acá en Los Ángeles. O sea, ni hablar acá en Los Ángeles, que de hecho se tuvo que adelantar las prácticas de la selección chilena, que lleva una semana acá, porque la temperatura es horrorosa, y a la hora del partido, 7 de la tarde con 30 o 19 con 30, baja un tanto, baja a 28, 29, pero no es que baje mucho.
11: No,
15: que tenemos, como reitero, 4 horas de diferencia. Así que llegamos bien, Nacho, estamos con toda la energía de poder, ¿por qué no hacer un buen partido? Y ojalá que le toque a la selección chilena ganar en esta gira. Ya vamos a pasar a escuchar a Nico Córdoba, pero antes estoy con usted.
12: Tengo una consulta. Con los años de experiencia que usted tiene viajando y estando en diferentes lugares, cosa que yo admiro porque no tengo esa capacidad de viaje, ya que cobren una conferencia de prensa, me parece como mucho. Entiendo que si de pronto usted quiere usar los taburetes de un estadio, todo eso sí lo entiendo, pero una conferencia de prensa me parece que le cuartan la libertad de trabajo a muchos periodistas. O sea, usted se pega el pico hasta
11: California,
12: Los Ángeles, y usted no puede pasar la conferencia de prensa del entrenador de su selección. A mí me parece como mucho, ¿no? No me da ni bola estar hablando con alguien.
15: Sí, mira, es que te doy bola porque estoy con Gonzalo Jara, que me está hablando por acá y solamente va a una reunión, así que aprovecha a saludarlo. Ahí está el bicho ahí.
17: Saludo al bicho, saludo a todo. ¿Quién más está? ¿Está Dante?
15: Está Nacho Barca.
17: Nacho, y Nachito y Pajarito, saludo. Un abrazo. Titular en todos lados.
15: Aparece no lo sacáis tú.
17: Es Drupi, aparece en todos lados. Gracias. Saludos.
15: ¿Va a una reunión?
17: Sí, tengo reunión.
15: Abrazo grande.
17: Abrazo igual. Chau, Vichy.
12: Chau,
15: Vichy. Chau. Perdón que no chau, lo haya pescado mucho, Vichy, porque justo pasó Gonzalo Jara y me estaba hablando. ¿Quién estaba? Yo le dije, está el campeón del mundo en,
12: buen quilombo
15: en el futuro. Ah, y está Nacho Barca y está Pajarito. Ahí, así que para que vean que estamos en vivo y en directo acá en el Hotel de Concentración de Chile. Respecto a la pregunta, Vichy, que... Mira, no, yo tengo algunos viajes, algunos años con la selección y nunca me había pasado. Nunca me había pasado que me dijeran, oye, no se puede transmitir en vivo una conferencia en lo que nosotros denominamos en el menos uno, es decir, el día anterior al partido. Nunca, pero absolutamente nunca. Y yo entiendo que en los mundiales, por ejemplo, en las Copas de Copa América, hay derechos y si tú no tienes derechos, evidentemente que no puedes transmitir. Pero en el caso de los medios de comunicación chilenos, especialmente las radios, nunca se ha sublicenciado el tema de los derechos. Por lo tanto, nosotros, para efecto de la federación, después tuve la oportunidad de hablar con la gente de la federación y me dicen, claro, ustedes tenemos que haberlo inscrito como medio con derecho, pero no, ni aún así podíamos transmitir la conferencia de prensa. De hecho, el canal oficial Mega tampoco transmitió la conferencia de prensa en directo. Así que bueno, son cosas del oficio, gajes del oficio, y que seguramente hoy día siguen las conversaciones para que nosotros podamos tener,
11: oiga, David,
15: la posibilidad de transmitir en vivo.
11: Claro.

0: salía porque fue ayer, pagar esta posibilidad de transmitir o la conferencia de prensa. ¿Manejan las cifras?
1: Es que era un paquete.
0: Ah, con transmisión, todo ya.
1: Con transmisión y todo.
0: Perfecto.
1: Me dijeron que eran $1,800 ayer. Oye, si tú pagas los $1,800, podéis transmitir, podéis tener caseta, podéis tener las líneas que corresponden y todo aquello. Entonces yo le digo, oye, pero es radio, le digo. Y me dice, business and business, o sea, negocios son negocios.
2: Ya, vuélvase, por favor. Ni vea el partido. Estamos muy ofendidos con esta... nuevas leyes que impone la Federación Mexicana, que ayer o antes de ayer, perdón, antes de ayer habló el presidente de la Federación. ¿Lo escucharon o no?
1: Sí, sí.
2: Oh,
1: y va a cambiar todo.
2: Bravo, va a cambiar absolutamente todas las leyes internas. Y lo que más me gustó es que dijo, vamos a dejar de proteger a familias dueñas de clubes.
1: Es verdad. Y va a haber descenso, que es algo que es irrisorio, que no existe en el fútbol mexicano, ¿viste?
2: Sí, y van a bajar la cantidad de extranjeros también.
1: También.
2: Va, interesante, es un buen proyecto que tiene una federación que quizás nos deja algo para copiar, ¿no?
1: Sí, claro, especialmente acá, porque acá
2: son muy protegidos los dueños de los clubes al ver un solo descenso. Tenemos, a mi gusto, no lo quiero incluir a ustedes, tenemos un campeonato de segunda división muy entretenido y creo que por el premio de ser de ascender es poco. Uno es poco.
0: Poco.
2: Yo creo que deberían ascender dos y dos pelear. Cupos con el equipo de primera. Pero como el negocio está entre los presidentes, o sea, bueno, no me toquen a mí, no se hace como corresponde. A mi gusto, no quiero comprometerlo a ustedes con...
0: Así se hacía antes, dicho.
2: No. Y si me echan, me echan.
0: Coincido totalmente contigo.
2: Mi jefe está...
0: Coincido totalmente. ¿Levantó el dedo? Ya, no, ya somos tres.
2: El del medio.
0: Bueno, Davidito, vamos a escuchar a Córdoba, ¿no?
1: Sí, Córdoba y Nicolás y Villagra, que estuvo presente en lo que es la conferencia de prensa, el defensor de Colo-Colo, Jonathan Villagra. Hicimos un extracto, la conferencia fue importante, fue larga, fue más de 40 minutos. Respecto a los temas que están noticiosos, contingentes, pero hicimos un extracto para poder un poco rescatar lo más importante. Y claramente había mucha prensa mexicana que se recuerda mucho del 7-0 del 16 de junio del 2016, que fue histórico acá ahí en Santa Clara. Pasemos a escuchar al Nico Córdoba respecto al tema en vigor, o sea, el tema de Marcelino Núñez y también de este partido.
3: Muy buenas tardes. Bueno, aparecieron muchas versiones, pero la realidad es que él, por un tema personal, tomó la decisión de dejar la convocatoria. Yo me enteré el día después del partido con Estados Unidos en la mañana. Y ya nos fuimos a entrenar, él entrenó y a la vuelta ya él decidió quedarse para poder irse a Inglaterra y nosotros ya viajamos para acá. La verdad es que no tengo mucho más que añadir porque fue una decisión netamente personal, determinada por los motivos que él tendrá que explicar. No tengo yo que explicar decisiones de otras personas. Y en cuanto a cómo quedamos nosotros, obviamente... no es grato que un jugador se vaya de una convocatoria, eso lo tenemos súper claro. Pero claro, una vez que ya se va, nosotros tenemos que preocuparnos de los que están acá, de entrenar lo mejor posible, porque tenemos otro compromiso muy importante que es mañana, que merece el máximo de la seriedad, y en ese sentido ellos lo han hecho muy bien, han entrado muy bien todos estos días, así que seguramente mañana vamos a ser muy competitivos.
4: Quisiera saber si nos pueden trasladar un poquito a cómo vivieron el 7-0 de México contra Chile hace algunos años. Probablemente es un partido muy diferente. La generación chilena en ese momento era espectacular, probablemente la mejor de la historia. Entonces quisiera que nos trasladen un poquito a cómo vivieron ese día.
3: Bueno, creo que ha sido una de las mayores expresiones de fútbol que ha dado la selección chilena en su historia.

0: creo que fue un partido donde se coronaron años de proceso con jugadores que estaban en un nivel espectacular. Yo creo que estaba en una pretemporada con Palestino, si mal no lo recuerdo. Por lo tanto, obviamente lo vimos concentrado y nada, gozamos como cualquier hincha. Creo que fue un gran partido.
1: David Uyarzún, Radio Futuro, por favor.
2: Voy a comenzar con Jonathan. Justamente estábamos hablando del partido del 7-0. Me imagino que un tema abierto aún en los locales, en este caso acá de México. ¿Cómo tú visualizas este partido desde lo futbolístico, desde hubo otro partido en Querétaro, si mal no recuerdo, entre Chile, después de aquello, 1-0 con un gol de Castillo? ¿Cómo lo visualizas? Pensando en que evidentemente genera ese 7-0 algo en la gente de México.
3: Hola, buenas tardes. Sí, la verdad son épocas diferentes. Creo que han pasado muchos años, pasan jugadores, cuerpos técnicos. Entonces creo que hoy en día es otra realidad. Creo que, como tú lo dijiste, para el chileno fue espectacular ese resultado, pero hoy en día estamos en otro contexto. Creo que como chileno vamos a salir obviamente a ganar. Estamos preparándonos de la mejor manera para enfrentar el partido de mañana, así que vamos a dar lo mejor.
2: Y para el profe, recién haciendo la locución respecto al tema de Núñez, contestó lo mismo que el comunicado y también manifestaste que hay muchas versiones al respecto. ¿No podemos ampliar respecto a qué ocurrió, si hubo un intercambio con su persona, con algún jugador? Porque el hecho de no aclararlo al final termina generando una bola que no le hace bien a nadie.
0: Es que la realidad que lo que dije yo del comunicado, lo que aparece en el comunicado, es la realidad. Si no hay mucho que agregar, de verdad no hay mucho que agregar. Yo me enteré en la mañana que ya me estaba yendo al entrenamiento. O sea, eso fue una decisión personal. No, de ante eso.
2: ¿Pero entiendes por qué no fue titular?
0: Eso se lo tienen que preguntar a él. No me lo tienen que preguntar a mí. Eso es una decisión de él, no es que yo lo eché de la selección. No es que o yo tuve una discusión por él. Él tomó esa decisión y si una persona adulta toma una decisión, hay que aceptarla. O sea, esa es la realidad, no hay mucha más vuelta, de verdad. O sea, no creo que le he demostrado que soy siempre muy sincero, a veces demasiado sincero, y no tengo otra algo más que añadir. Esa es la realidad de...
1: La primera respuesta, Vichy, muchachos, lo comentábamos acá fuera de micrófono, es donde, bueno, da toda la responsabilidad al jugador. Pero lo hace un poco tarde, ¿no?
4: Lo hace a mi gusto, David, el muchacho lo hace tarde. Y ¿sabes qué me llamó la atención? Es que él dijo, yo me enteré al otro día cuando salíamos para entrenamiento.
1: Claro.
4: Mi pregunta es, ¿cuándo lo comunicó el jugador? ¿A quién se lo comunicó? Y si se lo comunica el día anterior, ¿por qué se demoró tanto en saber el entrenador? Digo, no hay un departamento de crisis en ningún lado. Bueno, en algunas empresas hay departamento de crisis. En la selección no hay. Estas crisis se te vienen de forma inmediata. Y el primer compadre responsable de lo que pasa dentro del plantel es el técnico. Entonces me llama mucho la atención que dijo, no, yo me enteré al otro día cuando...
1: Te comunica Felipe Correa, entiendo, ¿no?
4: ¿Pero cuándo?
1: ¿Al día siguiente, sí, al día siguiente del partido?
5: El tema se produce porque reclamó Marcelino Núñez, porque no, por los pocos minutos que había tenido.
1: Claro.
5: Y ahí hay un fuerte diálogo con el técnico. Y después, al otro día temprano, ya Marcelino Núñez, con la decisión tomada, se la comunica, no al técnico, no quiere hablar con el técnico, quiere hablar con Felipe Correa, que es el director deportivo de la selección, y ahí ya está con la maleta, está todo listo para poder salir de la concentración. Y manifiesta además, de acuerdo a lo que nosotros hemos reporteado, de que no vuelve más a la selección estando Nico Córdoba al mando. Es lo que hemos reportado.
1: Bueno, tanto no le queda tampoco a Córdoba.
4: Esto genera otro problema, porque hay que desconvocar al jugador y esto se hace en forma oficial. hasta que no se desconvoque. Usted sabe perfectamente, David, que la responsabilidad de lo que pase con Marcelino está a cargo de la selección nacional. O sea, esto no es chiste que yo diga estoy en Estados Unidos, sabe que me voy mañana a la mañana. Tiene un problema, choca el auto donde va al aeropuerto, se pierde el vuelo. Esto queda todo bajo la responsabilidad de la selección chilena. O sea, no es tan fácil de decir, sabe que me voy y listo. Es un problema bastante grave, pero bueno.
5: ¿Sabe, Vichy, que hay un tema también con el pasaje, que es un tema operativo?
4: Claro.
5: Porque él decide irse, pero él que finalmente termina adquiriendo el pasaje para volver a Inglaterra.
4: Se lo pagó él.
5: No lo hace vía la parte operativa de la NFP, que no alcanza a reaccionar. O sea, le comunica a Felipe Correa que él se va, que está tostado con la situación. Y ya tiene todo listo para partir, incluso obtenido el pasaje, irse al aeropuerto y partir.
4: Qué locura.
1: Tremendo, ¿eh? Tremendo. Es bueno esto, aclararlo, sobre todo para la gente que por supuesto consume, le gusta el fútbol y ve el programa o nos sigue a nosotros en diferentes plataformas de manera individual, que hablan de que uno es copuchento, que anda creando cierto tipo de copuchas, pero no es así, la realidad está ahí, la respuesta de Córdoba es claramente, uno la interpreta que fue lo que pasó y lo que todos supimos desde el principio, David, ¿no? De que se había amurrado, porque esa es la verdad, es el concepto, se amurró, no le gustó el tema, pensó que no merecía ese trato y se fue, algo que es de verdad feo y condenable.
4: Bravo no dijo nada, porque Bravo no va a tener minutos, me refiero a Cristian Bravo, ¿no? Jugador de Huachipato. Porque si...
5: El arquero.
4: Claro, si no tiene minutos también se puede quejar. A lo mejor el cabro se viene, güey.
1: Se viene.
5: Sí, pero yo dejo un punto suspensivo allí, Vichy, y lo he estado reporteando, lo he estado consultando en el círculo cercano de Marcelino. Yo solamente dejo un dato, y a lo mejor usted lo conoce mejor que yo a Marcelino, no lo sé, Vichy.
4: No tengo el gusto, no, ahí, lo he saludado nada más.
5: Pero sabes que yo he tenido la oportunidad de conocerlo un poquito más, y el entorno de Marcelino. Y si a mí me piden colocar la única mano que tengo, imagínate lo que estoy diciendo, por uno de los seleccionados es Marcelino. Es un tipo encachado, agradable, un tipo... que no ha cambiado en lo absoluto con aquello de haber salido del fútbol chileno. A mí me genera muchas dudas, Vichy, compañeros, la reacción. Yo no la estoy justificando en ningún minuto, pero si tú me dices, ¿no?, un jugador de esta selección que sea como persona extraordinario, es precisamente Marcelino Núñez. Por eso de a poquito han ido soltando, de a poquito han ido contando algunos detalles de la salida de Marcelino Núñez, pero yo creo que el técnico Córdoba no entregó su versión. Él quiere que la entregue el jugador. Y yo creo que en esta cuestión hay dos versiones: la del técnico, la del entorno de selección y además la del jugador. Claro. Ayer en conferencia nosotros esperamos escuchar la versión del técnico y no y se apegó estrictamente a lo que él manifestó o que manifestó el comunicado de prensa de la NFP. Yo esperaba un poquito más, algún detalle más. Bueno, no lo dio, y uno reportea el entorno del jugador, y en el entorno del jugador hay mucha molestia con el técnico de la selección chilena actual, que es interino. Así que bueno, seguramente se van a escribir un par de capítulos más de esta historia de Marcelino, compañero.
4: Sí, mi pregunta, Nacho, usted lleva muchos años en esto, Pajarito también, ¿para qué decir David? Es que más pasa el tiempo, más versiones surgen. Por eso yo decía que esta conferencia...
1: Especulaciones, que es lo que...
4: Claro, no, que este weón me miró mal y que me tocó el poto, weón,
1: y que...
4: Exacto. Yo creo que esta conferencia de prensa debería haber sido inmediatamente posterior al abandono del jugador de la concentración. Y ahí
1: el presidente.
4: Es que el presidente no está en Estados Unidos.
1: Pero, bueno.
5: Sí está.
4: ¿Y por qué no habla?
5: Está toda la gira.
4: ¿Y por qué no habla? ¿Por qué no sale? ¿Por qué no dice? Yo eso, David, no entiendo. La verdad que no entiendo. O sea, repito, no hay un protocolo de crisis. Cuando, mira, si a un jugador le pasa esto, hagamos... No, son todos improvisar situaciones. Pero si el presidente... Están criticando al técnico. No consigue resultados. Se van los jugadores... yo digo, salga, el presidente salga y hable. Lo que hizo el buen de, de, de Portugal, se tomó un avión a la salida de Cristiano, está bien, no comparemos, pero dijo, no, esto tengo que ya solucionarlo, al menos hablar a ver qué puede pasar. Acá el presidente no habla.
1: Impresionante.
4: Bueno, voy a perder la pega, güey. Sí.
5: No ha querido, le hemos consultado y no ha querido emitir declaraciones. Intervino solamente cuando falleció don Reinaldo Sánchez, hizo un comunicado, eso fue en San Luis, cuando estaba concentrada la selección chilena, y salvo aquello, no se ha manifestado, no ha tenido una voz de la dirigencia máxima de la selección chilena respecto a este caso, que me parece, Vichy, me parece que es grave. Me parece que es grave,
1: muy grave,
5: y que de una u otra forma va dañando fundamentalmente lo que es la selección, y se hace una tormenta perfecta porque tenemos un técnico interino de 15 meses, tenemos malos resultados, no encontramos un funcionamiento futbolístico, y a esto se agrega el tema de la renuncia a un jugador. Es un tema que hace largo rato yo estaba recordando cuando vivimos esto. Y me acordaba del 2001, 2002, cuando no quería venir nadie a la selección, cuando pasamos un momento muy, muy difícil, salimos último también por ahí en la eliminatoria, desde allí que no se vio un momento tan bochornoso en la selección chilena.
1: Bueno, David, a la noche entonces hay a ingeniárselas nomás, por... Dentro de la ley no le vayan a pegar el sablazo del palo 8 y sea la B.
5: Ninguna opción, ¿eh?
1: Oiga, su Puerto Montt hoy día, ¿lo va a ver? ¿Lo va a seguir?
5: Sí, vamos a estar pendientes. Afortunadamente a través de las aplicaciones uno puede ver el partido.
4: No puede verlo. Si usted ve en la aplicación, yo lo denuncio. Claro. Porque fuera del país usted no debería... aprovecharse de un producto nacional.
5: VPN, Vichy, VPN.
1: ¿Cómo?
5: ¿Sabe lo que es VPN, no?
4: No sé lo que
5: es. El VPN es una aplicación, es un pequeño software que te inhibe de que el software te permita determinar dónde lo estáis viendo. Usando VPN uno puede en cualquier parte del mundo ver todo, bueno, el tipo.
4: Páseme ese dato porque... Sí.
6: Oiga, David, usted que sabe de harto de Puerto Montt, el técnico del cuadro del Salmón, Emilio Mancilla, ¿es hermano de Esteban Mancilla, exjugador de Colo-Colo que jugó la Sub-17 de Japón?
5: Sí, hermano de Esteban. Mira. Emilio es un gran técnico, llevaba muchos años como jefe de cadete de Deportes Puerto Montt, también jugó en Colo-Colo, también, igual. Perfecto. Que el hermano. No destacó tanto como un hermano.
6: ¿Es mayor que él?
5: Fue futbolista, sí, es mayor, el hermano mayor. Y también futbolista y jugó mucho tiempo en Deportes Puerto Montt. Así es que es un técnico que tiene riñón puertomontino absolutamente, y que tuvo un arranque importante, y después a raíz de las denuncias, a raíz de también un tema económico, ha ido bajando el equipo, pero es un técnico para tener en cuenta en Deportes Puerto Montt siempre.
6: Muchísimas gracias.
1: Bueno, vamos a estar también atentos a aquello. David, que tengas una buena jornada y harta agüita, ¿no? Por el calor.
4: ¿Fue al Teatro Chino o no?
5: No, si llegué ayer, Vichy.
4: Tiene que ir.
5: Ayer llegué, fuimos con la familia a Santa Mónica, que está espectacular, ¿ya? A almorzar, qué sé yo, alta temperatura, todo pasando en ese sector. Y ya le dije a mi familia, ¿sabes que tenemos que volvernos porque hay conferencia de prensa a 7:30? Así que no estaba muy contento con la... Más encima Diego Asaya molestando a cada rato. El productor de ADN.
1: Lo tiró al frente.
5: Peor que una...
1: No. Bueno, te creo.
5: No escucha todos los días. ¿No escucha? Chuta.
1: Sí, todos los días.
5: No, grande Diego. Grande Diego Asaya. No, hincha pelota. Hincha pelota Diego Asaya. Venir al hotel a buscar los equipos y después a la conferencia de prensa y después a descansar.
1: Bueno, ese fue el desahogo ciudadano de nuestro...
4: Saludos, Diego. No.
1: Ya, compadre, a relajarse ahora, a tomar agüita para el calor.
5: Abrazo grande, estamos durante la programación de Futuro, por supuesto, con toda la información de la selección chilena. La más probable, ¿eh? La más probable, Vigorú en portería, ojo que me contaron que podría jugar Brian Cortés. el titularísimo es Vigorú, podría aparecer Brian Cortés. Después Felipe Faúndez, Iván Román, Jonathan Villagra y Gabriel Suazo en la extrema defensa. Dos volantes centrales, Felipe Loyola con Vicente Pizarro, Darío Osorio, Agustín Arce y Lucas Cepeda, para dejar en punta Gonzalo Tapia, la formación más probable de Chile hoy día para enfrentar a México después del 7-0 de Santa Clara, después del 1-0 en Querétaro. Bueno, quieren, y todavía está ahí vivo, aquello que ocurrió con la selección chilena y México, y quieren hoy día cobrarse revancha. Cruzo los dedos, ustedes que pueden, que no sea esta la ocasión de hacerlo.
4: El único que se hace autobullying es
1: el mejor.
4: David.
7: Claro.
4: El mejor. Nosotros tenemos precauciones y él y se limpia las manos ahora, Juan.
1: Ya. Abrazo, David Cho.
6: Abrazo.
5: Abrazo, un abrazo grande.
1: Ya. Estadística de estos partidos que ha tenido Chile, porque nos vamos a ir a la pausa rápidamente. Ya viene Colo Colo con Herman Chanampa.
6: Exactamente, Chile contra México 33 veces. Se han enfrentado Chile 12 triunfos, México 16 ganados, empate 5. El dato, el primer partido que se enfrentaron ambas selecciones fue el 5 de junio del año 1928. En los Juegos Olímpicos de Ámsterdam, Chile 3, México 1. Los tres goles lo hizo el Chato, Guillermo Zubiabre, el mismo que marcó dos goles en el Mundial de Uruguay 1930.
1: Dicen que era un crack.
6: Sí, Chile suma 41 goles a favor y México, imagínate, México ha ganado más que Chile. Pero aquí está la diferencia. Chile suma 41 goles a favor y México 36 anotaciones. El partido más recordado fue hace 10 años en la Copa América Centenario, Chile 7, México 0. Y también, ese partido fue por los cuartos de final. Los goles de Chile, dos goles de Edson Puch, cuatro goles de Eduardo Vargas y un gol de Alexis Sánchez. El 18 de junio del 2016, el técnico era Juan Antonio Pizzi y el director técnico de México, el colombiano Juan Carlos Osorio. Otros partidos que recordamos de México frente a Chile fue, por ejemplo, la definición del tercer lugar de la Copa América 1999.
1: Mira.
6: Chile perdió 2-1. ¿Y sabe quién hizo el gol de Chile el descuento?
1: ¿Quién hizo el gol de Chile el descuento?
6: Está en Estados Unidos, maneja camiones. No. Y nos está mirando en estos momentos.
1: A ver.
6: Raúl Palacios. Hizo ese gol.
1: Qué bien.
6: Ese gol cuando Chile perdió 2-1 ante México en la Copa América de Paraguay 1999.
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1: 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Vamos a la pausa. Ya viene toda la información de Colo Colo Puerto Montt con Herman Mauricio Chanampa.
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10: 12 grados.
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1: Son las 12:46 y nos conectamos con Herman Mauricio Chanampa. Herman, ¿cómo estás? Te mando un gran abrazo. Se juega hoy día 20:30 horas en el Monumental, pasos a semifinal de Colo-Colo con Puerto Montt, y va a ser con harta lluvia, todo parece indicar. ¿Cómo te va, querido?
17: ¿Qué tal? ¿Cómo estás, Nacho? Un abrazo, Bichi, Pajarito, oyentes de Futuro Fútbol Club. Sin duda alguna, un partido que va a marcar tendencia para seguir avanzando. No han practicado penales, la cancha se encuentra en buenas condiciones. Hoy es un día que es bastante noticioso. Se despide Messi con cuarteto arbitral chileno: Fernando Béjar, Carlos Venegas, Vladimir Muñoz y José Cabero. Pero también hay algo relevante e importante. A las 00 horas de esta noche se cierra la inscripción de los candidatos a la presidencia de la NFP. A propósito de que ustedes linkeaban con el informe desde los Estados Unidos de Los Ángeles, el futuro técnico de Chile, y estos candidatos presentarán nombres. Vamos a ver quiénes serán. Pero en una publicación tras una entrevista a Miguel Ángel Neira, ex destacado volante de O'Higgins y la Universidad Católica y seleccionado chileno, él indicó que el técnico estaba en Chile, que estaba en Colo-Colo, que era Fernando Ortiz. A propósito, semiótica es la herramienta que estudia y que analiza los símbolos, las expresiones, y los memes hoy día tienen un significado tremendo. Apareció un meme dándole la mano a Alexis Sánchez a esa publicación. La vio Fernando Ortiz y después ustedes comentan si se candidatea o no el técnico de Colo-Colo a la selección.
18: No lo vi, me lo mencionaron, pero... Me da vergüenza, pero que un jugador de la dimensión de Alexis haya comentado me pone muy feliz.
19: ¿Y por qué cree que comentó eso, Fernando? No. Se ha hablado mucho de los técnicos de La Roja, están en búsqueda de entrenador. ¿A usted le gustaría, lo ve como quizá un proyecto a futuro, asumir un banco de una selección que está complicada, pero usted ya conoce el medio nacional? ¿Le parece atractivo sí. el Banco de la Roja?
18: Sí, perdón. Sí, sí te puedo hablar de mi persona como profesional de lo que hago. A todo técnico le gusta dirigir una selección, es una seducción muy importante para la carrera de un entrenador, pero no sale de mi cabeza el día mañana. Yo mañana tengo que sacar adelante el partido con Puerto Montt, que es el partido más importante que tenemos por delante, pero también soy sincero a tu pregunta con respecto a eso. Venga.
1: ¿Qué te parece, Vichy, la respuesta? Bien.
4: Sí, bien, bien. Todo, ¿no? Lo que hace un emoticón, ¿no?
1: Sí, ¿eh? Es una manito, como lo explicaba Herman, así sí, como
4: cerrando el trato.
1: Como cerrando el trato. Como que me parece una buena idea, a lo mejor.
4: Mauricio,
1: ¿no?
4: ¿Qué significa cuando me mandan un corazón, entonces?
20: Vichy, hoy día en periodismo hay meme 1, meme 2.
4: Claro.
1: Emoji 1 y 2.
4: Comprensión de los memos o memes. Sí, de todas maneras, Herman, convengamos que está siendo casi campeón del fútbol chileno, lo ha hecho muy bien, ha tenido bastantes cosas muy buenas, el funcionamiento del equipo en los últimos 15, 20 partidos, y también la inclusión de muchos juveniles, o sea, no hay cosas malas, pero el tema es que la selección es algo completamente diferente, y ahí es donde uno debe apuntar, ¿no?
20: Bueno, hay que ver el tema también cómo lo mirará el presidente de Colo-Colo, tomando en cuenta que él va con el sobrino, con su sobrino, a la lista, a una de las listas de esta noche. Me refiero a Aníbal Mosa.
4: No me
20: que
4: digas.
20: Su sobrino va a estar en una de las listas de la continuidad.
4: ¿Cuál
20: del actual secretario general.
4: ¿Cuál es su sobrino?
20: Asís.
1: Ah, claro.
20: Mosa. Entonces, ¿por qué? Porque esto va a durar un año para el traspaso a la federación. Uh-huh. Y ahí es donde puede aparecer Aníbal Mosa. ¿Pero a qué voy? ¿Por qué hago el nexo? Tú acabas de tocar recién, Vichy, el tema de los juveniles, la proyección. No han hablado con Ortiz. Usted acá escucha lo que no escucha en otros lugares. Reflexiones y Ortiz, ¿por qué dice que no le puede dar seguridad al futuro plantel juvenil de Colo-Colo que sube al primer equipo?
18: Esa continuidad de los jóvenes que están debutando va a depender 100% del joven. Hay muchos factores que determinan la continuidad de poder seguir creciendo como jugador, no solamente lo que ven dentro del campo de juego. Hay diversos factores que implican la continuación de ser un jugador profesional. Ellos saben que el entrenador hoy de turno, si hacen las cosas correctas que yo considere, van a tener su carrera de profesional como el resto. ¿Fui claro? No. A ver. No me puedo proyectar yo a la siguiente temporada si estoy en esta, pero sí le puedo decir que el joven que yo proyecto hoy en realidad trato de encaminarlo hacia adelante, depende de él lo que genere como jugador. Si yo me proyecto al año que viene, si no sé si realmente voy a estar, no puedo contestar hacia el joven. Depende del joven cómo se proyecte, no yo, Fernando. Yo sí lo tengo claro para el joven. El joven tiene que responder el proyecto. ¿Se entendió? Venga. Es que yo lo tengo claro. La continuidad del jugador para proyectarse a jugador profesional depende 100% de él. Si yo logro estar en el proyecto, yo lo tengo bien claro hacia dónde va el joven.
1: Está clarito, ¿no?
4: Perfecto. Yo no lo tengo claro, pero
20: eso no, faltó. Faltó, si al final decía, no, faltaba.
1: A ver.
20: Por eso. Si le dejan, bueno, el final decía, es que no sé si voy a estar.
4: Claro, claro.
20: Ah,
4: claro,
20: ahí está lo que ustedes estaban buscando.
1: Sí, claro.
20: Por eso faltaba, si podemos anexar aquello, es el remate directo y constantemente.
1: Escuchemos.
21: No sé, Copa Libertadores, los equipos brasileños tienen 40 jugadores. Entonces, esa base se va a poder abocar en los jóvenes pensando en cuatro competencias de 2027.
18: ¿Y yo voy a estar?
21: ¡Ah!
18: Ahí está. Entonces, yo proyecto hoy.
4: Me parece bárbaro. Me parece perfecto. Si él no tiene la continuidad asegurada, Todavía tengo entendido.
20: ¿Y te pueden estar llamando?
4: Sí, cuando a un técnico le va bien, tiene muchos llamados, Herman, muchos llamados. Entonces yo creo que él tendría la posibilidad de decir, bueno, miren, si yo sigo, sé perfectamente lo que tengo abajo en cadete y a dónde lo puedo proyectar.
1: Y el proyecto va hoy día, en este instante, o cuando Colo Colo sea campeón, va a estar muy asociado a lo que él ya realmente pida y lo que puede, ya con una cuenta corriente grande, siendo campeón, ¿cierto? Pero, y diciendo, bueno, yo pedí desde, por darte un ejemplo nomás,
4: sí.
1: pedí desde el año pasado un arquero y nunca me trajeron un arquero
4: ahí
1: que
4: tenemos,
1: quise.
4: Ahí tenemos otra discusión.
1: ¿Cachai?
4: ¿Quién fue o por qué de no tener ningún arquero hoy Colo Colo tiene cuatro?
1: Claro.
4: Pero Nacho, se lo pongo en el caso. ¿Usted está tecleando? ¿Le dijeron o no?
1: Estoy tecleando.
4: En la radio, que lo van a echar en cualquier momento.
1: Sí, vamos nomás, a morir.
4: Entonces, ¿usted se va a proyectar para el año que viene? Y dice, no, si yo no sé si voy a seguir.
1: Bueno, claro, no puedo. Tengo que terminar viendo estos tres que me quedan.
4: Exacto, y después proyectarme. Ya está, claro. Pero ya sé todo lo que pasa en la radio, ya tengo el manejo
1: exacto.
4: total de los minutos. Sabemos que al gatito le hincha las bolas cuando nos vamos sobre
1: exacto,
4: la hora.
1: Claro.
4: Todo eso lo sabemos. Si el gato se queja y dice, no, esto bueno, me entregan el programa tarde, nos van a echar, bueno.
1: Imposible eso. Herman, ¿tiene alguna probable para la noche?
20: Eduardo Villanueva en el arco, Jason Rojas, Arturo Vidal y Eric Wimber, Francisco Marchant, Cristian Díaz, Álvaro Madrid y Gedeón Díaz, Marcos Volados, Javier Correa y Lautaro Pastrán en la más probable oncena, tomando en cuenta que además de los seleccionados tiene la baja de Maximiliano Romero. Atención con este dato de Futuro Fútbol Club. Este es el jugador activo con más años en todos los equipos del fútbol chileno.
4: Ya sé de quién habla.
20: 10 años, 2 meses. Es...
4: Juega abierto por derecha.
1: Por derecha.
4: Usa la camiseta número 11.
20: Impresionante. Marcos Volados deberá dar un curso y un magíster. 10 años, 2 meses en Colo-Colo.
4: Bien. Herman, soy amigo suyo, lo quiero mucho. Y la verdad que de tantos años que lo conozco recién... Me entero de que tiene un segundo nombre tan feo.
1: Te mató.
20: La voy a dejar pasar porque ese nombre me lo colocó mi mamá, bicho.
4: Oh, un beso a tu viejita querida que está en el cielo hace muchos años.
20: Un abrazo, Daniel.
4: Chau.
1: Bueno. Pajarito, ¿le queda algún
6: sí,
1: ladito?
6: Sí, sí. El día de ayer en el Campeonato Panamericano Juvenil en México de levantamiento de pesas, felicitamos porque clasificatorio a los Panamericanos de Perú. Sofía Quiroz Rosero obtuvo medalla de bronce. La niña de 19 años en levantamiento de pesas. Le mandamos un gran saludo también a Eduardo Lobos por el sensible fallecimiento de su padre. Así que nosotros como programa Fútbol Club estamos contigo, Eduardo.
1: Sí, un abrazo, gordo,
4: un abrazo grande.
1: A Eduardo y a toda su familia.
4: Le pegaba fuerte a la puerta ese bueno.
1: Sí, tenía un buen pie. Tenía penal, te corría tiro
4: sí,
1: libre.
4: Sí, sí, se creía delantero el bueno.
1: Tuvo muchos años en Rusia y fue un jugador importante y fue un jugador muy importante para la historia de Colo-Colo porque fue el arquero del campeón en la quiebra. Que
6: la
1: es
6: quiebra.
1: Es un título que el hincha colocolino
4: valora
1: y mucho. 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
1: 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Tenemos una sorpresa muy bonita para los hinchas de la U para el día viernes. Va a ser un especial... tiradito para el chuncho, para el color azul, para que estén atentos.
6: Ah, qué bien.
1: No lo puedo
4: alguien armar. Importante.
1: Alguien importante, muy importante en la historia de la U y que está en el corazón de los hinchas azules.
4: Nacho, lo felicito por su nuevo emprendimiento.
1: Muchas gracias.
4: El lavadero seco que tiene.
1: Sí, sí estamos ahí en Gran Avenida, ¿no?
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11: Llueve, piove, si está soltará città. Qué enredo, Andrea. Trató de ser italiano. Hoy, bienvenidas, bienvenidos todos, porque aquí comenzamos con la ayuda de mis amigos en un día muy lluvioso, como anunciaron todos, pero como todos se equivocan también, puede que el resto de la semana no sea tan terrible como está anunciado. Que esta semana y la próxima serían lluvias con algunos pedacito y tormenta eléctrica, algunos granizos, un desastre atmosférico. Y la culpa es del cambio climático, pero sobre todo lo que está pasando es por culpa del Niño, la corriente del Niño. Y esa le pega a todos los países del mundo, el Niño Godzilla. Ya, es hoy 6 de octubre del 2026. Y tristemente queremos saludar a todos los trabajadores ferroviarios, y esto se basa en el Día de los Trabajadores Ferroviarios en memoria del asesinato masivo en el Cerro Chena de trabajadores precisamente ferroviarios durante la dictadura en 1973. A propósito, Chile geográficamente es un país ideal para trasladarse de un punto a otro en trenes y así no gastar y estar dependiendo del diésel, de la benzina y todas esas cosas. Pancho Sepúlveda, ahí rompiéndola. Está también Claudio el Gatito Barraza en la operación técnica, como siempre. Y, por supuesto, Camilo Cárcamo, que me está mirando feo. Yo sé, estoy seguro, siento su mirada. Ya, comenzamos con la ayuda de mis amigos y este tema.

0: Ale, ale, no vengo a vender, vengo a regalar. Muchas gracias, don Pirincho. Oye, ¿verdad? Tenemos concursos en nuestra página web futuro.cl. Ustedes saben que este jueves toca Sepultura en lo que supuestamente es su gira de despedida y va a actuar en el Teatro Coliseo. Y hay entraditas para sortear, no para regalar en realidad, porque van a ser muchas, así que las vamos a sortear. Sepultura, entonces, en el Teatro Coliseo. El viernes y sábado, los Jaivas ponen nuevamente en escena Las Alturas de Machu Picchu. También tenemos entradas para este viernes y sábado para Las Alturas de Machu Picchu, puesta en escena por los Jaivas en el Teatro Caupolicán. Y solo el viernes en el Club de Subterráneo, en Orrego Luco, va a actuar Dave Evans, quien fuera el primer vocalista de AC/DC. 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Vale, ya. Y ahora vamos contigo. Comenzamos con los pedidos de inmediato en Futuro, la radio del rock. Cuéntame siempre dónde estás y cómo te llamas.
1: Hola, Pincho, ¿cómo estamos? Hoy día, como el cumpleaños de Brian Johnson, quería dedicarle un tema a mi padre, que él fue el principal con mi mamá, quien me inculcó este mundo del rock, con mis hermanos también. Te quería pedir el tema Sync de Pink, del disco Fly on the Wall, ya que ese fue el primer CD que se compró. Muchas gracias, Pirincho, y cuídate mucho. Me llamo Cristóbal y soy de Macul, pero ahora me encuentro en Providencia trabajando. Cuídate.
0: Gracias, Cristóbal. Buen hijo. Y me adhiero a tu pedido que tú le dedicas a tu papi, como dijiste ahí, a lo que era el cumpleaños ayer, te lo llegó ayer este pedido. Mataste un día, perdona, Cristóbal. Aquí está, era por el cumpleaños de Brian Johnson, entre paréntesis. Por lo tanto, escuchamos hasta ahora AC/DC con Sync de Pink.

0: 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Atención, que tú también pediste al WhatsApp, más 56 993 20 24 75, la siguiente canción. Cuéntame cómo te llamas y dónde estás.
1: Hola, maestro Pirincho, muy buenas tardes, habla Carlos de Santiago. Pirincho, quisiera pedir, bueno, un gusto saludarlo a toda la radio y a usted especialmente. Quisiera pedir el tema de Pink Floyd, el Nomo o The Nomo, del álbum Deeper After the Storm. Gracias, Pirincho.
0: Gracias, Carlos de Santiago, de la primera época de Pink Floyd con el señor Syd Barrett, el Nomo.

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2: 13 grados.
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9: Oka, muchas gracias. Estamos de vuelta y gracias por seguir con nosotros en Futuro, la radio del rock. Segundo bloque para este día 6 de octubre del 2026, en plena primavera con olor a sopaipillas. Parece que estuviéramos en pleno invierno. Yapu, hoy día se cumplen 6 años de la partida de un tremendo guitarrista, el gran Eddie Van Halen. El guitarrista de los hermanos Van Halen se cumplen 6 años de su partida. Así que lo recordamos con mucho respeto y admiración. Que descanse en paz, por supuesto, Eddie Van Halen, y se merece todos los tributos y buenas ondas donde quiera que esté. Vale, ok. ¿Y con qué seguimos? Con Dire Straits.

0: Estamos en octubre y los rumores para el Festival de Viña de cuál será el grupo anglo suena cada vez más fuerte. Un festival que más bien ya parece un carnaval bailable, pero mantiene una canción, un grupo invitado o un solista invitado dentro de su parrilla para el próximo festival de ya en febrero de 2027. Son tantos los que han pasado por ahí. Los dos John, Elton John, Tom Jones, Nazareth, Crocus estuvo también, Europe y The Police, y la lista de los grandes grupos que han pasado por el Festival de la Canción Faith No More, claro, sí, es interminable, pero su decadencia también en cuanto a la parrilla ha sido interminable también. Ahora, el rumor es fuertísimo que estaría Foo Fighter ahí, y como el reglamento dice que tienen que presentarse primero en el Festival de Viña y después en cualquier otro show, sería por ahí por el 28 de febrero más o menos, antes que termine el festival, tendría que ser la noche anglo, y ahí estaría, según el rumor, cada vez más fuerte Foo Fighter, que sería súper bueno. Yo me alegro por todo los que nos vemos, porque lo podemos escuchar de todas maneras. Ya, pues, eso es lo que quería decirte, porque a esta hora vamos con tu pedido, por supuesto, hecho al más 56 993 20 24 75. Hola, ¿cómo estás? ¿Cómo te llamas?
1: Hola, Pidi, encantado de saludarte, un gustazo, maestro, años siguiéndolo, años de años. Qué bueno, oye, saludarte y pedirte un tema de Alvin Lee, Danger After, pero que se llama algo así como Quisiera Cambiar al Mundo, ¿ya? ¿Okay? Un saludo desde la región de los ríos, Río Bueno.
0: Gracias, amigo, viejo amigo ya, por lo que me decías. Desde Río Bueno nos pediste a Danger After con I'd Love to Change the World.

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Ah, y el próximo 8 de noviembre en el Santander Arena, a propósito, se presenta Def Leppard y traen un grupo muy bonito de telonero a Extreme. Bueno, el asunto es que Def Leppard el 8 de noviembre en el Santander Arena se presenta en nuestro país. Por si acá, te lo digo yo. 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
2: Dos minutos.
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10: Estamos de regreso con la ayuda de mis amigos. A propósito, hay cambio en el equipo porque sale el gatito Claudio Barraza de la operación técnica y entra Don Marcelo Arredondo a cargo también de la salida al aire del programa. Y vamos con esta primera cita, ¿se acuerdan? Blink 182 en Futuro.

0: A ver si le suena este nombre, Roberto Arteagoitía, o algo así. Nunca lo pude decir porque todos lo conocimos, lo conocemos y lo queremos como el Rumpi. Bueno, el chacotero sentimental del Rumpi ahora está convertido en un libro biográfico y bien interesante, de los grados 1, grado 2, grado 3, toda la generalidad del Rumpi en esa época en la rock and pop. Compañero también de nuestro Pato Cuevas, y hacían maldades juntos. No sé de qué grado, eso sí. Bueno, convertido en libro, ahora el próximo 22 de este mes, de octubre, es el lanzamiento oficial que se va a hacer en el Liguria, el famoso Liguria de Manuel Mon, por si acaso, con muchos invitados especiales y también con la presentación del Pato Cuevas. Y ahí me imagino... la que van a dejar. Está muy entretenido, muy simpático, y si quieren adquirirlo ya, el libro, con un 10% de descuento, entra a la página web futuro.cl con el código RUMPI, accedes directamente a comprar tu libro, El Chacotero Sentimental del Rumpi. Qué buena onda era. Y sigue siendo muy buena onda el Rumpi. Yapo, nosotros continuamos con tu pedido. Como siempre, y gracias, hecho llegar al más 56 99 320 24 75. A la hora que quieras, después nosotros lo juntamos, ¿ya? ¿Desde dónde haces tu pedido y cómo te llamas? Cuéntame.
1: Buenas tardes, Pirincho Cárcamo. Aquí Jesús nuevamente de Isla de Maipo. Tienes que invitar a la Futuro, Pirincho, un grande. Me gustaría pedirte el tema de Steve Ray Vaughan, Look a Little Sister. Un saludo y que viva el rock.
0: Este amigo de Isla de Maipo nos pidió el virtuosismo del inolvidable Steve Ray Vaughan con Look a Little Sister.

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vocales que tenía Steve Tyler decían chao nomás. Y no se supo nada de ellos desde 2024 en adelante, aparte de apariciones físicas y autógrafos y cuestiones raras. Bueno, ahora han publicado un video, Aerosmith, sí, donde sale Steve Tyler junto a un fotógrafo como preparando un cartel. Ahora, el rumor es fuerte y lo han dicho varios ya. ¿Será que estarán preparando un par de conciertos, por ejemplo, al menos como un breve regreso? Ojalá sea así, que la garganta de Steve Tyler esté bien y saludo a su hija. Ya, eso sería todo. 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
2: 13 grados.
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10: Solo agradecer a aquellos que nos acompañan a esta hora en la sintonía de Con la ayuda de mis amigos en Futuro, la radio del rock. En este día que recordamos a quien fuera nominado varias veces como el mejor baterista del mundo, un hombre que venía del blues, de la música de fusión, del jazz, del rock, que fue parte importantísima del grupo Cream, Ginger Baker, junto a Jack Bruce y Eric Clapton. También estuvo en Brian Faith, junto a Eric Clapton, Steve Winwood y Rick Rich. Bueno, Ginger Baker después tuvo sus propios grupos y proyectos, y lo recordamos hoy porque el 2019, un día como hoy, 6 de octubre, falleció. Tremendo baterista, gran baterista, considerado varias veces como el mejor batero y tamborillero ahí del mundo. Descansa en paz, gran Ginger Baker, porque tu escuela, tu estilo sirvió de pilar para que se iniciaran muchos, muchos grandes bateristas posteriormente. Saludos, donde quiera que estés, descansa en paz. Estos son los tres en Futuro, la radio del rock.

0: Oye, hay que estar atento este jueves. Este jueves, sí, pasado mañana, en plena lluvia, según dicen. Bueno, se va a publicar el line-up de Lollapalooza 2027, que va a ser a fines de marzo del próximo año y, como siempre, en el Parque O'Higgins. Bueno, no siempre se hizo ahí en el Parque O'Higgins. Felizmente es una muy buena locación y estábamos acostumbrados cuando después lo tiraron para Parque Cerrillos y ahí era más complicada la cosa. Pero el line-up de quienes vienen en este, que es la 15ª edición de Lollapalooza 2027, en este caso, y la tendremos a partir del mediodía del próximo jueves. O sea, dentro de dos días más sabremos la papita de a quienes nos trae esta nueva edición de Lollapalooza. ¿Ok? Y ahora vamos contigo, que a través del +56 99 320 24 75 marcas tu preferencia y la diferencia también en la música. Tú también puedes hacerlo. ¿Y tú cómo te llamas y dónde estás?
1: Hola, Sergio. Desde acá, desde San Joaquín, quiero escuchar a Jimi Hendrix, Carretera Chile.
0: ¡Qué bien, amiga! Desde la comuna de San Joaquín, muchas gracias por traer el maestro de la zurda maravillosa, Jimi Hendrix, con Highway Chile.

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Que la fuerza te acompañe. 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En futuro, la radio del rock continúa con el Reinero y Rock Shop. Y nos estamos yendo con una canción súper oreja. Collective Soul, Chaito nomás.

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2: Un concierto internacional para esta noche de martes 6 de octubre en Santiago. Desde Suecia, el grupo Grave se presenta en el RBX de Ñuñoa con un show muy especial en que reúnen a su formación original de los dos primeros álbumes, sus históricos primeros discos Into the Grave de 1991 y You'll Never See de 1992. Lo van a estar tocando ambos discos en el escenario del RBX. Tenemos los horarios de la jornada. A las 18:40 horas se abren las puertas del recinto. A las 19 horas lo hace la primera banda invitada nacional, Gravered. A las 20 horas lo hace Necrophagore desde Perú. A las 21 horas toca Undertaker of the Damned desde La Serena. 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Y a esta hora quédate en nuestra sintonía, ya comienza Rock Shop en Futuro.
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0: 4 minutos para las 3. 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
11: Hoy, martes 6 de octubre, días cubiertos, la lluvia pasó por la capital, siguen cayendo algunas gotas y se prevé que habrá más agua en las próximas horas, así que días cubiertos, fría primavera, la fría primavera de nuestro país que se extiende con cara de invierno, pero que está bien, yo creo que está bien porque después cuando se venga el verano vamos a andar todos quejándonos del calor, de que andamos sudando, sopeado cada 2 segundos, y yo soy de ellos. A mí me carga. No soy ni inviernista ni veranista, pero me carga el verano en ese sentido cuando sale uno a la calle, da 2 pasos y ya está sopeado. Me carga, eso no lo soporto. Así que bueno, ojalá un equilibrio. 25 grados, 24 grados y ahí nos quedamos eternamente. Con este informe improvisado de pronóstico del tiempo, damos el inicio a una nueva sesión de Rock Shop donde vamos a estar recordando al gran, al único, al irrepetible, a uno de los más grandes guitarristas, si no el más grande guitarrista en el rock de todos los tiempos, el señor Eddie Van Halen, porque fue un día como hoy, ya hace 6 años, cuando supimos una de las noticias más tristes que hemos escuchado, sobre todo para quienes crecimos escuchando a Van Halen y nunca lo pudimos ver en vivo. Así que vamos a estar hablando de él, lo vamos a recordar. Tenemos un gran programa, tenemos entrevista con un personaje del mundo de la televisión, del mundo de la gastronomía, pero que tiene su lado rockero, tiene una banda y nos viene a hablar de ello. Sergi Arola va a estar acá con nosotros para conocerlo un poco más y ver su lado musical, que es bastante interesante, se los cuento. Vamos a estar hablando también de Ginger Baker, también otro que se nos fue ya en el año 2019, y aniversarios, siempre de grandes discos como por ejemplo el Red de King Crimson. Todo eso y mucho más a partir de ahora en esta edición del Rock Shop, ya hasta las 18 horas, arrancando con el sonido de Soundgarden, Spoonman. Bienvenidos a esta edición, siempre después del gran Pirincho, porque lo mejor está en futuro, la radio del rock.

Hacemos el Rock Chop en Futuro, la radio del rock, y fue un día como hoy, hace, bueno, en el 2020, estábamos como ya empezando a volver, de a poquitito, porque ya en estas fechas se podía estar acá en la radio. Recordemos que el primer semestre de 2020 fue la pandemia y todo encerrado. Seguimos encerrados, obviamente, con todos los permisos, pero ya estábamos acá. Por turno venía uno, venía otro con mascarilla. Y me acuerdo que estábamos acá en la radio cuando de repente aparece en una publicación de TMZ, que no falla, la muerte de Ibáñez. Y empezaron a aparecer diferentes publicaciones y no dábamos crédito con lo que estaba pasando. No lo queríamos creer, y sí, pasó nomás. Llegaba el final de una gran historia con 65 años de este señor, nacido bajo el nombre de Edward Ludovic Van Halen. O sea, estaba predestinado a ser un genio, ¿no? Y que a temprana edad, junto a su familia desde Países Bajos u Holanda, se trasladó hacia los Estados Unidos, y donde creció escuchando toda esa gran música que estaba dando vida en la segunda mitad de los 60, en la costa oeste, y Beatles, la invasión británica, y Led Zeppelin, y Deep Purple, y Eddie Van Halen junto a su hermano empiezan a crecer en esa música, habiendo sido alumnos de piano, sobre todo Eddie Van Halen, tomando clases de piano clásico. Es un súper músico, por eso que muchos, me acuerdo que aquella vez hicimos un especial para entrevistar a algunos guitarristas chilenos, y me acuerdo que Mauricio Durán hizo un capítulo muy interesante. No era un fanático, dijo: no soy un fanático de la música de Van Halen, no toco la guitarra como él, pero siempre me encantó su musicalidad a la hora de los arreglos musicales, lo cual siempre fueron muy, muy entretenidos y muy novedosos, y por eso, entre otras cosas, la música de Van Halen, de la banda y también la música personal, siempre fue de alto vuelo, muy popular, de gran alcance, y es por eso que recordamos a Eddie Van Halen, porque era un gran músico, pero por sobre todas las cosas, era un tremendo guitarrista. Siempre hablamos de los antes y los después, y Eddie Van Halen, sin duda alguna, a finales de los 70, marcó un antes y un después en la guitarra eléctrica, y me parece que no ha habido mucho más en términos de marcar ese antes y después en la historia de la guitarra eléctrica. Lo celebramos, lo recordamos a 6 años de tu partida, y te preguntamos y te invitamos a que participes en las redes y en el audio de Futuro. ¿Cuál para ti es el mejor riff o el mejor solo de Eddie Van Halen? Te leemos, te escuchamos y escuchamos al gran maestro Eddie Van Halen con Van Halen Eruption en Futuro.

Ahí pasaba el sonido de Van Halen con Dance the Night Away, antes Running with the Devil, y seguimos buscando el mejor riff o el mejor solo de guitarra de Eddie Van Halen. Me encanta a mí. De hecho, lo que viene ahora tiene que ver con un gran disco de 1991, que es el For All Knowful Carnal Knowledge, que es el FUCK, esas son las iniciales, de 1991, ese disco rojo, la carátula roja, que es hermoso y tiene una sonoridad de Van Halen entrando en los años 90 realmente impactante, de alto impacto. Creo que fue una de las bandas que también a finales de los 70 modificó el sonido, en los 80 estableció un sonido también, y en los 90 también puso su rúbrica con diferentes cambios, cambios en la formación, ya sea como cantante, sobre todo con David Lee Roth, y pasando a Sammy Hagar, pero siempre la guitarra estuvo sosteniendo todos los arreglos musicales y, como decíamos anteriormente, la musicalidad de Eddie Van Halen para llevar adelante un proyecto.

nunca sueltes la guitarra. Si tocas, sigue tocando. Y le dice esa frase que me encanta, stay hungry, mantente hambriento. Siempre ten hambre de crecer. Y Van Halen, sin duda alguna, ya sea por su técnica, por sus guitarras, por su sonido, por sus amplificadores, sus pedales, siempre fue un hambriento, siempre buscó ir más allá. Desde el piano, como en esta canción, a la guitarra, en las letras, Van Halen, Right Now, en futuro.

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3: 13 grados.
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9: Seguimos haciendo el Rock Chop. Comenzamos esta segunda media hora recordando al gran Eddie Van Halen, a 6 años de su partida. Y a propósito de grandes guitarristas, sin duda alguna que el señor David Gilmour tiene mucho que decir para arrancar esta media hora con Pink Floyd, Comfortably Numb, en Futuro.

Somos Futuro, la radio del rock. Lo mejor está el 88.9 y probablemente nos sumemos también para seguir apoyando uno de los conciertos que ya está confirmado para el próximo 2 de abril en el Teatro Caupolicán con el señor Slash, quien ya presentó nuevas canciones, quien va a anunciar nuevo disco y que está de regreso junto a Miles Kennedy and the Conspirators. Slash se abre su agenda cuando no toca con Guns y sale a recorrer el mundo de forma solista. 2 de abril, Teatro Caupolicán Slash con Miles Kennedy and the Conspirators. Escuchamos Anastasia en Futuro, la radio del rock.

Seguimos haciendo el Rock Chop en Futuro 88.9 del sonido de Guns N' Roses. Pasamos al sonido de Killers o The Killers. Mr. Brightside en Futuro.

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6: Comenzamos la segunda hora del Rock Shop en Futuro, a 6 años de la muerte de Eddie Van Halen. Te estamos preguntando en las redes y en el más 569-9320-2475, ¿cuál es tu riff o cuál es tu solo de guitarra favorito del señor Eddie Van Halen? Difícil, porque son todos, todos muy, muy, pero muy buenos. Y mientras sigues pensando, esta banda ha vuelto a ser número uno tras la salida del box set de Rubber Soul. Sí. Se llaman The Beatles. Come Together en Futuro.

0: Son las 4:09 y mientras acá en la capital llueve, llueve y bien llovido, como corresponde, como tiene que ser en primavera, en nuestra primavera, acá estamos y seguimos haciendo el Rock Shop con invitados que queremos conocer desde el otro lado, porque probablemente lo has visto en televisión, lo has visto en los programas de reality de cocina, lo has visto también si fuiste al Monticello, por ahí siempre con sus grandes degustaciones, pero tiene un lado rockero que queremos conocer porque mañana se va a estar presentando en Bar de René, ni más ni menos. Así que le quiero dar la bienvenida a Sergi Arola, bienvenido a Futuro, la radio del rock. Bien, ahí, ahora sí.
1: Ahora sí.
0: Ahí
1: ahora
0: sí, ahí mejor, sí. ¿No? Bienvenido, Sergi.
1: Bien, ¿qué tal? Bien hallado.
0: ¿Todo bien?
1: Mojado,
0: bien. Mojado, sí, te viniste en moto.
1: Me vine en moto, sí. Sí. Sí, sí. Los motoqueros se demuestran los días como hoy.
0: Eso es verdad.
1: Claro, no nieva, vas en moto.
0: Eso es. Y te acompaña también otro de los miembros de Ruta 68, que es la banda que se va a estar presentando mañana, Ricardo Busto, Richie Tercero también. Productor, músico, guitarrista, ¿cómo estás? Bienvenido también a esta conversación.
2: Hola, hola, ¿qué tal? ¿Todo bien por acá? Feliz de estar en Futuro, la radio del rock.
0: Así es, pues. Oye, bueno...
1: Pelota, ¿eh?
0: Sí, pues.
1: ¿Has visto? Ha venido ahí bien enseñado, ¿eh?
0: Ajá, sí, sí, sí. No,
2: yo
0: sé, pero...
2: soy un fiel auditor de Radio Futuro.
0: ¿Viste?
2: Radio Clásica acá.
0: conoce el paño perfectamente. Y bueno, Sergi... nos hemos encontrado en varios conciertos, sí. Nos hemos visto por ahí también en la música, hemos conversado incluso de música, vamos a hablar de esa de la influencia, pero insisto, la gente que está escuchando probablemente te ha visto en la televisión y no tiene idea de este otro lado, que me imagino es un lado que
1: es anterior,
0: que es
1: digo, anterior, ¿no? A la cocina.
0: Yo creo que eso, ¿no? Es, sí, es de niño, anterior, desde anterior. España, la sí. Música, el rock español, todo lo que has conocido, me imagino que eso estuvo primero siempre, ¿no?
1: Sí, sí, sí, la música, como dice John Miles, music was my first love and it could be my last, ¿no?
0: Ah, claro.
1: Es decir, la música fue, ha estado siempre presente en mi vida, siempre, siempre, siempre. Y yo siempre explico que soy el cocinero que soy y he entendido mi oficio como lo he entendido, precisamente porque siempre lo he hecho en clave rock.
0: ¿Y cómo sería eso? ¿Cómo sería ese...?
1: No, pues esa actitud de rebeldía bien entendida que te da la música, ¿no? Es decir, yo en los 80 escuchaba música de los 60, en los 90 escuchaba la música de los 90 porque era muy parecida a la de los 60 y 70. Los 80 me los salté. ¿Sabes qué, Fara? Yo creo que hay un paralelismo entre la música comercial.
0: Claro.
1: No sí. La música underground de los 80, la música comercial de los 80 y el desastre de hoy en día.
0: Es que fue muy comercial la música de los 80. O sea, hubo un...
1: Era muy mala. Lo que pasa es que la de ahora es tan pésima que casi miras la de los 80 con nostalgia. Pero de verdad, o sea, a mí es que todo aquel rollo de los New Romantics y tal, de verdad es que eso era insoportable.
0: Yo
1: era mod, tío. O sea, yo escuchaba Soul, escuchaba Motown, escuchaba Ken, Stax, y luego escuchaba mucho Rhythm and Blues. Entonces, claro, para nosotros... Bueno, y el revival mod de finales de los 70, post-punk, claro. En Inglaterra. Entonces, para mí, toda la música de los 80 era como un vertedero. Yo recuerdo, mira, además, siempre me acuerdo, yo iba con mi Fred Perry, con mis vaqueros, y me recuerdo que, claro, llevaba el Fred Perry ajustado y ¿ya? Los vaqueros ajustados. Y había la madre de una amiga mía, que era así un poquito cuica, que le decía a su hija, era una de mis mejores amigas, le decía a su hija: este chiquillo que se viste como su abuelo.
0: Claro.
1: Porque iban con las sombreras, los sí. Calentadores, los pantalones bombachos. Era todo horrible, todo, todo horrible. O sea, lo que pasa es que lo de ahora es tan atroz que miramos a los 80 y casi nos hacen gracia las sombreras y Durán Durán. O sea, de verdad, o sea, hoy en día escuchas a Durán Durán y casi tiene un pase. Y a mí me preocupa. Me preocupa mucho.
2: Voy a defender ahí a Durán Durán y algunas cosas.
0: Yo también, yo ahí me...
1: Pero porque vosotros no lo viviste. Es que la diferencia es que tú no lo viviste. Yo lo viví en el instituto.
2: Yo nací en los 80, claro. Los 80.
1: Es que yo lo sufrí en los 80. Hay un matiz.
0: Y lo sufriste a lo mejor en Barcelona.
1: Aparte que era Radio Fórmula, era...
2: Sufriste
1: era
2: y lo comía.
1: Mañana, tarde, noche.
0: Cosas
1: era peores, Durán Durán, Culture Club, todo era atroz, ¿no? Es como era Spandau Ballet, ¿no? Spandau Ballet, macho. Era...
0: Entonces tu palo siempre fue mucho más, obviamente, el rock and roll, lo que hablar. Recién,
1: y alguna vez lo conversamos, mucho Rhythm Blues.
0: Y lo conversamos alguna vez por ahí, me acuerdo, por mensaje de tu fanatismo por Crosby, Stills, Nash & Young y todo, bueno, ese gran sonido.
1: Pero eso vino después.
0: Ah, vino después.
1: Es decir, yo empecé mucho con el rollo mod, como muy militante, y luego ya cuando empecé a tocar en una banda, ahí ya me abrí un poquito la mente, pero abrir la mente significa que empecé a escuchar el Grateful Dead y empecé a escuchar sobre todo el country folk rock californiano. Y ahí ya fue cuando me pillé con los Byrds, y ahí ya la cosa cambió completamente. Ahí ya descubrí todo lo que era el nuevo rock americano, R.E.M., Pixies, todo esto, y ahí ya completamente, ahí ya me hice un poquito más ecléctico.
0: Ahí ya empezaste a, claro.
1: Sí, ya me empezaron a gustar cosas de mi época.
2: Empezaste a descubrir la cosa. Como un rollo más rock alternativo.
1: Hostia, oye, pero, y... sí, pero los Smiths, ¿sabes qué pasa? Los Smiths, me gusta mucho Johnny Marr, pero no puedo con la voz de Morrissey. Me supera. ¿Ves? Con Morrissey me pasa exactamente lo mismo que con Simon Le Bon y con todos estos y con el...
0: Sí, no afectaron, no, ¿eh?
2: Sergi es muy fundamentalista para su gusto.
0: Sí, no, está bien, como tiene que ser, ¿no? Así, es lo mismo que en el plato, ¿es o no es?
1: Pero lo he escuchado.
0: Obvio que sí,
1: es decir, imagino. O sea, cuando yo te digo no me gusta, es porque lo he escuchado.
0: Al igual que lo comía, uno hay tiene que probar...
1: Hay cosas de ahora que digo que no me gusta y es que no me gusta. Ya vas que intento escucharlo y duro tres compases y lo quito. Digo, esto es demasiado.
0: Está bien. Oye, y por otro lado, Richie, acompañando a Sergi, ¿cómo ha sido este trabajo colaborativo? Desde el bajo, él tuvo la guitarra, pero este acercamiento al rock, porque es lo que hemos escuchado de la banda, es bien rock de un rock bien callejero también, ¿no? Y aprontando lo que se viene para mañana, ¿cómo ha sido todo este viaje también?
2: Ha sido un viaje, una ruta como muy linda, ha sido todo muy orgánico. Sergi primero conoció a Belén, la vocalista, a través de un amigo en común. Yo la verdad es que no conocía a Sergi como el personaje como de televisión.
0: Perfecto.
2: Tuvieron una reunión acá en Santiago porque Sergi quería reactivar su proyecto musical y siempre pensó en componer para una voz femenina. Y entonces este chico amigo le presentó a Belén, se juntaron en Santiago. Belén le dijo, oye, pero mi esposo es productor, ¿por qué no nos hallamos en Viña del Mar? Con Belén vivimos en Viña del Mar, tengo un estudio de grabación allá.
0: Muy lindo.
2: Y la Belén me dijo, te va a caer muy bien Sergi, es como tu onda, bien. Nos conocimos por primera vez en la casa ensayando. Sergi se pasó al bajo y yo ese ensayo toqué batería en el fondo, porque este otro chico, el Nino, era guitarrista. Y conversamos un poco de música, como que nos sacamos la foto. Yo escucho mucha música, también soy bien ecléctico para mí.
1: O sea, dicho, yo llegué y el primer disco que veo cuando entro en su casa, el primer disco que veo es el Revolver de los Beatles y dije, vamos a ir.
0: Ya estamos bien.
1: En sintonía.
0: Sí, claro.
1: Estamos ahí.
2: Tengo una gaveta de vinilo especialmente dedicada a los Beatles. Entonces
0: como tiene que ser.
2: Fue como instantáneo.
0: Quiere que se señale como coleccionista, tiene que tener un cajón especial de Beatles.
2: No, y hace poco para el cumpleaños de Sergi le regalamos un tocadisco y lo peor
1: que me podía pasar. Era como aquello que yo había evitado.
0: Traste.
1: Y aparte que, por ejemplo, con lo de la gaveta de los Beatles que decís, es verdad, yo tengo, pero además yo es que ahora solo pueden ser ediciones japonesas.
2: No, creo que ya tiene más vinilos que todos nosotros.
1: Pero solo pueden ser ediciones japonesas de los Beatles, es una ruina. ¿Eh? O sea, cada vez que vas a comprarte un disco de los Beatles, y ahora creo que los tengo casi todos, me falta Yellow Submarine y creo que me falta el With the Beatles. Los únicos dos que me faltan. Y el resto los tengo, pero claro, los tengo en edición japonesa. ¿Tú sabes la fortuna que es eso?
0: Sí, son más caros generalmente, sí.
1: Y además no sé. Pero me gusta porque, ¿sabes qué pasa? Yo he descubierto dos cosas que había olvidado. Bueno, no había olvidado, pero que en cierto modo me había... Y es, primero de todo, esa sensación de abrir el disco y ver lo que hay dentro. Que eso no lo tiene la música digital. Ni siquiera los CDs lo tenían. Claro. Y era algo que yo... Claro, como eran cosas que nosotros veíamos normales en la época, pues bueno, cuando empezamos con el CD dijimos, pues qué bien lo del CD, que es más cómodo. Y luego dijimos, qué bien la música digital, que te puedes hacer las listas sin necesidad de cassette. Y luego, una de las cosas maravillosas es volver a escuchar los discos en el orden que toca.
0: Claro.
1: Mira, mira, para que veas, grupos chilenos, yo soy muy fan de los Bunkers, muy fan. Aparte que soy amigo de los chiquillos, muy amigo de Gonzalo, y soy fan de los Bunkers. Y los Bunkers tienen el disco este, ¿cómo se llama? El de Barrio Estación.
0: Ajá.
1: Que es como una ópera rock.
0: El disco amarillo que es hermoso.
1: Es una ópera rock.
0: Muy lindo.
1: O sea, de la primera canción a la última canción, dices, tiene todo el sentido. Y no podrías escucharlo de otra manera.
0: Sí. Es verdad, bueno, eso es lo que se recupera con la cosa análoga, ¿no? Estamos conversando con Sergi Arola y con Richie Bustos a propósito de Ruta 68, el proyecto musical de Sergi. Y si tú puedes definir para el público futuro qué es lo que es Ruta 68, para ti y para, digo, musicalmente, ¿qué significa?
1: Pop rock de cojones.
0: Pop rock de cojones.
1: O sea, además es que uno no tiene que avergonzarse. ¿Sabes qué pasa? Fíjate que uno toca rockabilly y dice, no, yo hago rockabilly y no pasa nada. Y sin embargo, el pop siempre tienes que poner como un matiz. No, yo hago pop, pero no, hago pop rock. O sea, es power pop. O sea, nosotros, por ejemplo, empezamos a hablar y nos gustan los mismos grupos, no sé, bandas como Cheap Trick, que no se complicaban la vida, hacían pop rock o power pop.
0: Claro.
1: Entonces, de verdad, sin más matices, con la producción justa y necesaria, intentando no sobrecargarlo, es además una pega que hace Richie de una manera muy exhaustiva, ¿no? De tratar de sacar todo lo superfluo para dejar única y exclusivamente la medular y poner todos los instrumentos al servicio de la voz de Belén. Yo creo que ese es el secreto de, además estamos escuchando ahora Tomás y es una canción donde la voz de Belén solo necesita que la acompañes.
0: Claro. Sí, se escucha ahí la potencia.
1: Bien.
0: Se saca adelante, como productor musical se saca adelante la voz.
2: Sí, de hecho, bueno, estuvimos un año tocando las canciones en vivo, sacando singles, cuando recién nos estábamos un poco permeando de este proyecto de la música que había presentado Sergi. Y creo que fue un buen ejercicio salir a tocar las canciones.
1: Hubo un ejercicio previo, perdona, Richo. Hubo un ejercicio previo muy kamikaze, que fue un poco como una meta que nos marcamos, que si lo pienso es un poco, o sea, suena un poco freak. De hecho, suena muy freak. Y es que nos marcamos como meta presentarnos en el Festival de Viña. Te lo juro. Entonces hicimos una canción.
0: ¿Ya partieron en Viña grabando?
1: Hicimos una canción dedicada, o sea, que la presentamos al festival. Ah. Y claro, yo luego cuando vi todas las canciones que habían salido elegidas, dije, no, claro, sí, lo normal era que no nos eligieran.
0: Mira,
1: claro. Y ahí pero nos sirvió de acicate, en cierto modo.

0: sonido en vivo, que sonara cada cosa en su lugar, el bajo de Sergi bien potente, mis guitarras bien potentes, obviamente hay capas y texturas de guitarra, guitarra acústica, qué sé yo. La voz de Belén al centro, muy power, ella tiene una voz muy potente, y también rockera, como que la quería ensuciar un poco, está ahí con un poco de saturación. Y la batería de Chris, que fue el último a integrarse ya como miembro estable de la banda, estuvimos un tiempo los tres con un baterista que nos apañaba para los shows en vivo. Y llegó Chris y como que todo terminó de cuajar. Y después de que ya llevábamos un par de shows con Chris, fue ok, grabemos el disco. Terminamos de grabarlo como en verano, finales de enero, una cosa así. Después, bueno, me llegué la pega de editar, mezclar y todo. Lo tenemos hace un tiempo el disco, pero empezaron a pasar cosas, alianzas que se fueron generando y todo como nos llevó a donde estamos ahora, que ya el disco va a cumplir una semana ahora el jueves. Lo lanzamos el jueves pasado, el 1 de octubre. Y claro, mañana el show en vivo, que es el kickoff, en fondo es como el comienzo. Y volviendo a lo que decía Sergi, de escuchar los discos como de principio a fin, yo creo que este es uno de esos discos que le puedes dar play. Nos encantaría hacer unas ediciones en vinilo, yo creo que pensando...
1: No, lo vamos a hacer ediciones en vinilo. Pero sí, es verdad que como además es en el mismo orden prácticamente que tocamos las canciones en directo, y es que no me lo imagino escuchándolo de otra manera.
2: Claro.
1: O sea, escucho una canción y digo, ahora tiene que venir esta.
2: Oye, Sergi, ¿hace cuántos años estás en Chile? Y sobre esa misma pregunta, ¿qué te parece la gran escena musical chilena, a propósito que se celebró el Día de la Música? Y de alguna manera, con este disco, con esta presentación y con todo lo que está pasando, ¿te haces parte?
1: Sí, no, y además me hago parte y muy feliz, ¿no? En su momento, además, ¿sabes qué pasa? Cuando los años que lo viví en España, fueron unos años realmente curiosos, ¿no? Porque nosotros éramos una banda de Barcelona que hacía música en castellano. Entonces era como anacrónico, porque en aquel momento, sobre todo en Barcelona, la Generalitat apostaba por el rock catalán. Con lo cual nosotros éramos como no profetas en nuestra tierra y tampoco éramos profetas fuera. Porque en Madrid, evidentemente, había una escena muy potente con todo lo que era la movida y la posmovida, ¿no? Pero bueno, al final acabas mamando de bandas como Nacha Pop, como Los Secretos, como Gabinete Caligari. Yo soy muy fan de Gabinete Caligari. Bandas más underground, tipo Negativos, tipo Brighton 64, el propio Loquillo. Entonces toda esa música es un poco la que conforma mi raíz de música hispana. Y entonces fue divertido porque mi mujer es súper, súper fan de Los Tres, de Los Bunkers, de Lucibel, de Psycho, de toda la
2: movida noventera.
1: Yo he ido entendiendo, claro, yo he ido conociendo la música chilena a través de Fran, y además de una manera súper bonita. Algunos además he tenido la suerte, no sé, con Claudio Valenzuela, además tenemos mucha amistad, lo que te decía de los chiquillos de Bunkers, con Titae. Entonces, joder, el nivel es fantástico. O sea, yo siempre, claro, nosotros en España quizá recibíamos poco, y lo poco que recibíamos de aquí casi siempre era argentino, y puta, es mucho mejor lo de aquí que lo de argentino.
2: Joder, no, muy bien.
1: No, de verdad, con todo el respeto. Nosotros, por ejemplo, fuimos inmunes a Soda Stereo.
2: En España, claro.
1: Absolutamente inmunes. O sea, Soda Stereo era residual. No, de hecho, además, o sea, se estudia. Es decir, cuando tú vas a España, en España no gustó Soda Stereo, no triunfó. Y Fito Páez, por ejemplo, Charly García, triunfaron, pero como cantautores, o sea, más en el aspecto de la gente que escuchaba, no sé, a Víctor Manuel o a Serrato, a Joaquín Sabina, que en el...
2: O Miguel Río, incluso.
1: No, ni siquiera Miguel Río. Miguel Ríos es más rockero. Entonces, ellos era como, sí, son esos cantautores argentinos. Era todo como, casi como canción protesta, ¿no? Esto es como canción... Entonces, sin embargo, las bandas chilenas son muy potentes. Entonces, Los Tres los he visto como 30 veces, y es una bandaza que además tiene unos matices. Los Bunkers, o sea, ya no te hablo de la gira del acústico, la gira anterior. De hecho, yo empecé con este proyecto de Ruta 68 después de hacerme un doblete de fin de semana. Viernes en el Estadio Nacional Los Bunkers, sábado en el Movistar Los Tres.
2: Ah, cuando hizo los conciertos.
1: Claro, y entonces cuando vi toda aquella gente disfrutando del pop, dije, chuta, pero aquí gusta el pop. Y ahí fue cuando ya dije, ah, pues ¿por qué no? Y poco después fue cuando ya nos conocimos con Belén, con Richie, y arrancamos el proyecto. Pero yo de verdad, cuando vi toda aquella gente vibrando con pop, sin tapujos, pop, dije, ostras, pues sí, hay gente que... Porque antes de eso yo pensaba que no, que esto era solo música urbana y que lo que no fuera música urbana, chao.
2: No, había mucho más.
0: Como fragmentada, porque todas esas bandas, Los Tres, Los Bunkers, claro, tuvieron su apogeo en los 90, claro. Comienzos de los 2000. Pero ahora siguen tocando y siguen moviendo.
1: Pero muchísima
0: más,
1: gente joven. O sea, yo aluciné, por ejemplo, en el concierto, tanto el concierto de Los Tres como el concierto de Los Bunkers,

0: la cantidad de chavales que habían. Luego, por ejemplo, el concierto de despedida de los conciertos. Fíjate que he visto muchos conciertos en mi vida, o sea, te lo puedo asegurar.
1: Sí, claro.
0: Muchos, muchos. Y yo, por ejemplo, uno de esos conciertos que me quedé absolutamente rayado fue la despedida de Lucibel aquí en el...
1: Ah, el Movistar
0: en
1: también.
0: No en el Movistar, no, que va. El concierto mejor, mira que los he visto veces, para mí el mejor concierto de Lucibel fue el que hicieron en la Blondie.
1: Ah,
0: el
1: perfecto.
0: Concierto de la Blondie, sí, sí, sí, sí. De verdad, o sea, por momentos me trasladó a los 90. O sea, era todo un votando.
2: Es muy noventera.
0: Claro, pero era como, era cuando tú ves una banda en el sitio que tienes que verla, ¿no?
1: Exacto,
0: es como ver, qué sé yo, a una banda de jazz en Chicago o en el Blue de Nueva York.
1: Claro.
0: Es eso.
1: Todo cuaja. Oye, bueno, Ruta 68 con Sergi Arola y toda su banda, con Rich acá que está con nosotros, con Belén también, y me falta Belén Roberts y Cristóbal Vives en batería. Mañana, ¿a partir de qué hora? ¿A las 21 horas? ¿Bar de René?
0: Sí, a partir de las 21 horas, y nosotros empezaremos a tocar sobre las 21:30,
1: ya,
0: más o menos.
1: Entra en portal ticket, quedan algunas todavía.
0: Sí.
2: Quedan entradas,
0: sí,
2: de preventa, aprovechen. Mañana en Puerto van a estar mascaritas.
1: Y siempre es un agrado ir a Bar de René, sobre todo a ver una buena banda, buena música y descubrir bandas. Así que nada, éxito.
0: Muchas gracias.
1: Este primer puntapié, digamos, en lo que tiene que ver con la salida del disco, con este concierto, y como dijiste, de aquí a rodarnos, a girar.
0: A darle con todo.
1: Y que siga la cocina también. Entonces seguiremos atentos ahí con eso.
0: Por favor.
1: Sergi Arola, gracias por estar acá.
0: Gracias.
1: Richie también, gracias por estar acá.
2: Gracias, que estén bien.
1: Escuchemos el primer sencillo, ¿no? Sí. Usted me dijo. Se llama El Regreso. Eso. Escuchamos El Regreso con Ruta 68 aquí en Futuro, la radio del rock.

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3: 13 grados.
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4: Seguimos haciendo el Rock Shop, seguimos avanzando en esta jornada nubosa, nublada, fría y con agua aquí en la capital del Reino de Chile. Saludamos a todo el país, de Arica a Punta Arenas y también a través de futuro.cl. Escúchanos ahí en futuro.cl y atento con los concursos, que ya iniciamos un concurso grande que tiene que ver con la Fórmula 1, Oasis Live Forever. Estás en Futuro 88.9.

Y Metallica nos sigue deleitando en esto que es una nueva experiencia, porque ya no estamos hablando de conciertos. Por ahí hay voces críticas que hablan de que esto ya está arruinando todo y otros que dicen que esta es la nueva forma y la nueva experiencia. Claro, habría que tener un Sphere en todas partes del mundo, pero lo que está mostrando Metallica en Las Vegas, en esta residencia, es realmente impactante. Seguimos cruzando los dedos para tener noticias con Metallica Masters of Puppets en futuro.

Seguimos haciendo el Rock Chop en Futuro 88.9. Te acompañamos hasta las 18 horas. Después viene Palabras Sacan Palabras. Después viene Rock and Ruedas. Y después, hoy día martes a la noche, más tardecito, abrimos la puerta para el metal con Jorge Lagaz y el disco duro a partir de las 11 de la noche. A propósito de recuerdos de artistas que ya no están, hoy también es menester recordar a uno de los más grandes bateristas en toda la gran historia del rock and roll, como fue Ginger Baker, baterista de Cream, baterista de Blind Faith, de Ginger Baker Air Force, ¿no? Una gran, gran historia musical, y que a partir de 1971 se estableció en África para desarrollar y trabajar junto a artistas como Fela Kuti y desarrollar un sonido que tenía que ver con esas sonorías, ¿no? Trabajó la música de películas también. Por ahí, por los años 80, se juntaba también con Stuart Copeland, quien también andaba abarcando el mundo de la world music y la percusión africana. Y ahí se estableció para después volver a Inglaterra, regresar con Cream, hacer algunos conciertos y ser un cascarrabias, era un pesado. Está el documental Beware of Mr. Baker, cuidado con el señor Baker, así como si hubiera un cartel cuidado con el perro, que le termina pegando incluso al documentalista. No, era un tipo rarísimo, rarísimo, pero un gran ser humano, como todo estado. Siempre decían, pero era un gran ser humano, pero le daba la cosa de repente y disparaba todo. Así que, pero en términos de lo que fue la batería, el doble bombo en el rock and roll lo comienza a desarrollar Ginger Baker, y eso fue un cambio rotundo y fue un cambio bastante significativo, porque le dio una potencia distinta a la banda, por lo que era, por ejemplo, The Who con Keith Moon, que ya era la locura en batería, pero Ginger Baker dijo un pasito más allá, dos bombos, hacer más grande este sonido. Y por eso es que Cream, junto a Clapton y junto a Jack Bruce, se han transformado en un trío referencia para el hard rock, porque de ahí nace también esta gran potencia de la música, entre otras agrupaciones. Lo recordamos, lo saludamos, como siempre, al enorme Ginger Baker con Blind Faith, el proyecto que hizo con Steve Winwood y también con Eric Clapton, Well All Right, en Futuro, la radio del rock.

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0: Comenzamos la última hora del Rock Shop en Futuro 88.9. ¿Cuál para ti es el gran solo o el gran riff del señor Eddie Van Halen? Lo estamos preguntando a 6 años de su partida. Te leemos tus comentarios en redes sociales y también en el WhatsApp más 569-9320-2475. 31 de octubre, ya estamos con la cuenta regresiva para el primero de los dos grandes conciertos de Iron Maiden en nuestro país y Futuro en la radio oficial. No te separes de Futuro porque tenemos muchas cosas con Maiden y sí, eso que tú estás esperando también pronto lo vamos a activar. Aces High, sonido en vivo con Maiden en Futuro.

en el Rock Shop queremos celebrar también un gran, gran disco, tremendo álbum. De verdad, cuando vino la última vez Beat, el sonido de King Crimson con Adrian Belew, con Danny Carey, con Steve Vai y con Tony Levin, que fue un gran concierto. Ellos tocaron todo el material de los años 80 y al final cerraron con una canción del disco Red, justamente de 1974, que es el último disco de ese gran primer periodo de King Crimson con Robert Fripp, con John Wetton en el bajo y con Bill Bruford en la batería. Después viene todo este proceso de proyectos solistas de Robert Fripp, su trabajo con música experimental, y en el año 81 decide regresar para seguir evolucionando la historia de King Crimson, esta vez con Robert Fripp, con Bill Bruford y con toda la parte norteamericana que era Adrian Belew y, por cierto, Tony Levin en el bajo, que es otra gran historia de los 80. Pero este disco también marca esa evolución, marca esa vanguardia musical que sigue siendo vanguardia a la hora de escuchar el gran sonido de Robert Fripp. Escuchamos y saludamos de 1974 el disco Red y la canción del mismo nombre con King Crimson en la radio del rock.

ya cerrando esta edición, casi cerrando esta edición del Rock Chop en Futuro, una de las lindas introducciones en guitarra. Se nos pasa inadvertida, pero esta introducción de guitarra dibujada por el señor Mike McCready es de las buenas, buenas en la historia de la música del rock. Yellow Ledbetter con Pearl Jam en Futuro.

0: Amigazo,
1: a ver,
0: Matías,
1: hola, Matías,
0: desde San Miguel, ¿cabe alguna duda cuál es mejor solo? Ustedes mismos lo están tocando en este momento en la Radio Futuro. Eruption.
2: Así es.
0: Y respecto al mejor riff, yo creo que el que grabó con Michael Jackson.
2: Bueno.
0: El de Beat It.
2: Bueno.
0: Ese destaca bastante.
2: Súper bueno.
3: Hola, amigos de Futuro. Recordando a Eddie, justamente iba a mencionar que el riff, que la canción en general que me voló la cabeza y que me hizo seguirlo siempre, fue Running with the Devil. Y justo la tiran al aire.
2: Perfecto.
3: Notable. Así que
2: eso, la radio.
3: Un gran saludo, Daniel desde Arequipa.
2: Abrazo, Daniel, de Arequipa. ¿Qué era?
4: Hola, Reñero.
2: Don Luis.
4: Qué potente es el riff en You Really Got Me.
2: Totalmente.
4: El cover de The King. Me gusta mucho ese riff. Sí. Y en Catedral, bien, cómo suena ese órgano eclesiástico en la guitarra de Eddie.
2: Gracias, Luis. Gracias a todos por sus aportes. Tremendo. El Diver Down, de 1982, esa canción Catedral. Nos vamos. Si no le quitamos mucho tiempo al Palabra, sacan Palabra. Nos vemos. Castiga bien siempre Eddie Van Halen. Nos vamos con esta gran canción que también inspiró a Eddie Van Halen en los años 70, sobre todo los 80. Boston, con More Than a Feeling. Que estén bien. Chau, chau.

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6: Seis de la tarde con dos minutos, estás en Futuro, la radio del rock. Somos Palabras sacan palabras, estamos contigo conectados en todas nuestras plataformas con junto Álvaro Pachi. ¿Cómo estás, Álvaro?
7: Muy bien. Aquí. Andrea Moleto con lluvias. La lluvia se hace sentir a esta hora.
6: Oye, sí, me encanta.
7: con algunas algunos efectos en el tránsito, está un poco más lento.
6: No, sí, todo.
7: Así que a tomar
6: tránsito
7: esas precauciones.
6: Lento. Salieron las bolocos.
7: Y además con proyección de lluvia, de tormentas eléctricas, de viento, hasta el final del, hasta incluso te diría las primeras horas del viernes. O sea, todo el miércoles y gran parte del jueves vamos a tener esta condición, chubascos que podrían sumar acá en la región metropolitana cerca de 40 milímetros si sumamos los tres días. Chubascos, vientos hasta 40 kilómetros por hora, sobre todo este día miércoles, y tormentas eléctricas tanto el jueves, tanto el miércoles como el jueves, ambos días. Miércoles como el jueves, con extremas bien parecidas, mínimas de 10, máximas de 18, no tan frío, de hecho, no está helado, no sé si lo sentiste, está más bien tibio, pero con lluvia persistente y a ratos en algunos sectores de Santiago bien intensa. Tanto así que se generó un rescate durante el mediodía, que captó, se transformó en una cadena nacional prácticamente. El rescate de Morocho, un perrito que quedó ahí en la mitad del lecho del río Mapocho, en unas construcciones. Por suerte, bueno, hubo todo un operativo, no sé si lo viste, y al final se salvó solo. Al final lo arrastra el agua en un momento bien dramático porque no se sabía qué iba a pasar. Y el perrito, vivo, como todos los perros, ve una, en algún minuto se empieza a acercar a la orilla y sale caminando solito. Tiene algunas heridas en las patas y todo, pero está bien afortunadamente. Morocho.
6: Y los humanos haciendo el loco.
7: Los humanos haciendo los
6: matinales.
7: Los humanos tratando de rescatarlo.
6: Tratando de rescatarlo. No sé, no lo vi porque realmente creo que ya lo encuentro.
7: Fue más bien en la hora de las noticias de la una, ¿no? No tanto los matinales.
6: Una cadena nacional. O sea, no. Bueno, yo creo que queremos creer. Yo creo que hay cosas que también pasan así. Son como emocionales, más bien. Por como suerte. Que efectivamente uno quiere creer. O sea, yo pensaba en un momento, no vi nada, ni un mono, debo decir, ni una imagen. Ya. Lo único que vi es como que se salvó. No, parece que entendí que se había muerto. Y yo decía, pero qué feroz, porque... O sea, es como que uno de pronto es como con lo que se dice, no sé si conoce ese dicho, como la virgen amarrada a un pañito. Como que uno termina, así se dice, ¿no? Ese es el dicho, como la virgen amarra un pañito. Sí. Como que uno quiere creer cualquier cosa con tal de tener ilusión. O sea, en el día de hoy, en vez de comer sopaipilla, que no fue en Gordon, es mucho mejor quizás ver la tele y estar viendo que el perrito se salva. Yo pensaba, ¿y si no se salva? ¿Y si no se salva? No, yo decía, como pensé, como dije ya, pero es que... Va a ser luto nacional si no se salva.
7: Ha sido muy triste.
6: No, por supuesto. Más que se muere, perdona, se muere en pantalla. Todo el mundo viendo el perro. Obvio, se ahoga en pantalla.
7: Y fueron largos segundos que
6: claro,
7: estuvo
6: se murió.
7: Arrastrado por la corriente, ahí. Sacando su cabecita ahí, flotando. Y con mucha viveza acercándose a la orilla hasta que logra salir.
6: Bien impresionante cómo funciona nuestra humanidad. Eso es lo que me da, lo que me pone como más de seguramente si yo hubiese prendido la televisión, no alcancé, tuve una emergencia en el hogar, estoy sin gas, que ya me
7: ¿en serio?
6: Estoy súper porque tengo gas, no sé. Sí. La cosa de tres, no, el suministro se llama, no, mira, el 80% de los chilenos no tenemos suministro, llega un balón de gas, una bombona, no sé cómo le dicen ustedes, balón de gas, bombona, en fin.
7: El balón,
6: ya, llega un balón en un camión, te quiero decir.
7: ¿Se te acabó el balón?
6: No, tuve que reponer el balón, carísimo, hay que decir, por Dios que está caro el gas.
7: ¿Cuánto está el...?
6: Uy, 89.950 el balón grande.
7: 89.950. El de 45.
6: El gigante.
7: El de 89.950. ¿Dura el mes? ¿Alcanza a durar el mes o no?
6: Mira, si nos portamos bien, sí, pero a veces...
7: ¿Serio?
6: No, sí, si nos portamos bien, sí, pero yo creo que una... No sé, Álvaro, no sé. Yo creo que hubo una mini fuga, no sé, un problema. La cosa es que estoy sin gas, da lo mismo.
7: Porque yo gasto la mitad de eso.
6: Estoy sin gas, Álvaro, estoy sin gas. ¿Ya?
7: ¿Y en qué están las tratativas?
6: ¿Cómo que la mitad de eso?
7: Yo gasto la mitad de eso.
6: ¿Cómo, la mitad de un balón grande?
7: Es que tengo el suministro y pago en general. Bueno, estos meses sube, obviamente, pero en meses normales...
6: Ya, pero tú no usas calefacción. Bueno, no, yo tampoco uso calefacción acá. Bueno, no sé... Álvaro, te juro que tengo tanto mal genio. La razón por la cual tengo el mismo peinado de ayer no es una cosa que me encantó el peinado, es porque no me he duchado.
7: Sincerando,
6: o sea, el gorro, y ahora ya todo este atuendo me sirve como, por suerte, yo creo que me va a durar un par de días, porque todavía no sé si... No sé si la llave de tres puntas o cómo se llama, la llave no sé cuánto, porque ya uno va aprendiendo tecnicismo. No, mira.
7: ¿Nadie ofreció una duchita por ahí?
6: No, y a ir a pedir la ducha me da lata. O sea, es que me quedé con la sopa a medio hervir. Como por ejemplo, como que el pollo me quedó medio crudo y no me lo pude comer.
7: lamentable.
6: Y que estaba lista para comerme unos huevitos. Lo peor, tengo un hambre, estoy furiosa.
7: ¿Almorzaste?
6: Sí, alcancé, pero no... Pero mira...
7: Como hubieses dicho, te habría traído una vianda, algo.
6: No, si vianda hay, si no es eso. El punto es estar sin gas. Como que a uno se le olvida. Yo dice, ya, voy a hacerme un guatero. ¿Cómo es así? No, no hay gas. Todo así, como, voy a hacer no sé qué... Ah, por suerte, pero bueno, no importa. Tonteras. Que esas son las cosas que pasan los días de lluvia, po.
7: Sí, po.
6: Esto era un simple cambio de balón de gas. Y se transformó en una... Nada, aquí estoy.
7: Dijeron 30, 40 milímetros, viento, todo, yo dije,
6: no, yo
7: corté luz.
6: Lógico, corté hay que yo también pensé lo mismo. Es más, es que como estoy tan distraída con el gas, no alcancé a enchufar todo tipo de aparatos que hay que enchufar. Po.
7: Por suerte.
6: Cargar todo tipo de cosas que hay que cargar.
7: Es verdad. Internet, bueno, lo primero que falla, lo primero que se cae.
6: Bueno, pero hemos estado, sí, no se cayó, pero hemos estado con días de perritos nosotros. ¿Ah?
7: Han sido días aperrados. Días
6: ¿Cómo está el perruno? ¿Cómo está Renata? Que Renata la rompió.
7: Bien, amaneció bien.
6: Yo creo que hay que traer a Renata todos los días. Porque
7: Es muy probable que vuelva porque... Es probable que vuelva porque estoy en el periodo de agendar exámenes. Son muchos exámenes.
6: Sí,
7: exámenes de sangre, exámenes de tiroides, examen eco abdominal y además un examen cardiológico. Todo eso para optar a la operación. Si todo eso sale bien, vamos a poder operar, que es el objetivo. Que esperamos todos. La operación, que sería en un par de semanas más, es bastante rápida, como que le modifican la cabeza al fémur para que calce bien ahí y que la rodilla ya no eche de menos ese ligamento cruzado que se rompió. Y de ahí viene una larga recuperación de por lo menos 3 semanas, pero entre medio tengo controles y en los controles seguro va a aparecer por acá.
6: No, feliz, se portó súper bien.
7: Seguro va a aparecer por acá.
6: Sí, se portó súper bien.
7: Sí.
6: Así que yo encuentro que está totalmente invitada.
7: Sí.
6: Podríamos hacer quizá algún tipo de vituperio, de hecho. Vituperio perruno.
7: Sí, que va a traer alguna, algo de sus
6: traerle
7: galletas.
6: Traerle algunas viandas.
7: Algunas viandas, eso, sí.
6: Traerle algunas galletas.
7: Pero sabes que llegó con un poco de sed, pero no con hambre normal. Ella no es así como feroz.
6: No es hambrienta.
7: No, como si fueron algunos de sus hermanos que ya han partido.
6: Ah, ya.
7: Pero
6: ya,
7: ella no.
6: Como yo pensé que no iba a operar como a nosotros.
7: Como
6: porque
7: yo.
6: Realmente yo soy hambrienta.
7: Como la cantina, ¿no?
6: Por supuesto, hambrienta. Sí, ya sabemos
7: siempre,
6: que la...
7: Siempre terminamos hablando de comida.
6: ¿Cuándo? ¿Ahora?
7: En general, nosotros.
6: Bueno, pero nosotros hablamos, los del lado comen. No sé, no los voy a citar, pero los de al lado se pasaron.
7: Se pasaron.
6: Los vecinos, hay unos vecinos que comen N.
7: Los vecinos de rock and pop.
6: No, hay unos vecinos que yo no lo puedo entender. No sé por qué tienen tantos alimentos.
7: Pero son acogedores, ¿sabes? Que yo muchas veces he pasado por ahí y he terminado comiendo.
6: Convidan, por supuesto, todo el rato.
7: Sin tenerlo en mi planificación.
6: Pero es impresionante la cantidad de lo que comen.
7: Todos los días tienen algún vituperio, alguna cosita.
6: Pero con mucha comida. Mucha comida. Hay oficinas que se come mucho. Yo también una vez estuve en una oficina de diseñadores donde se comía mucho. Era impresionante. Todo era como, oye, porque estábamos cerca de un supermercado, entonces todo era así, oye, si compramos helado, ¡ya! Y era como así, como que todo se desbandaba. Era como, así como todo, ¡guau! Comiendo, pero así... O sea, nada era no. No había ninguna cosa que era no. Oye, yo trae no sé qué cosa, ya. O sea, todo era comer y comer y comer y comer. Y siempre habían cosas ricas y siempre eran cosas curiosas o cositas, no sé, distintas. Pero además de eso, eso eran los vituperios, porque además cada uno traía su tupper y se cocinaba. Había una cocina, entonces cada uno se calentaba su cosita y todo. Pero eso te estoy hablando de los extras. Los extras eran todos los días. De distintas cosas. O sea, el helado se compraba a la caja. Esas cajas que vienen como los Choco Señor, los que venden 20, ¿no? Ahora ya venden cajas. Se compraban dos cajas, dos tipos. En general, chocolito y alguien, por si a alguien le gustaba de agua. Pero ¿cómo podés comer tanto? ¿No se puede comer tanto en la oficina?
7: Yo me acuerdo. ¿Sí? Sí, se puede. Yo me acuerdo con...
6: En el colegio siempre, yo comía, pero en la oficina.
7: Siempre te cuento esta cosa. Cuando estaba en la radio de más allá, en Radio Concierto, era de 7 a 9 de la mañana. Yo, por supuesto, no alcanzaba a tomar desayuno.
6: Yo no como nada.
7: A 9 de la mañana. Con mi ex compañera, que le mando un saludo, Mirna Schindler, cada vez los desayunos eran... eran cada vez más grandes, más cosas. Ella traía cosas, yo traía. Y eran unos desayunos gigantescos.
6: No, yo no como nada a la hora, a las 7 de la mañana, nada. De 7 a 9. Si tomara desayuno antes, durante, o sea, estaría ya, me tendría que ir como un... No puedo nomás.
7: Y
6: no puedo.
7: Contento con eso. No puedo. Mira cómo era el metabolismo hace unos 10 o 12 años. No contento con eso, me iba a La Moneda y tipo 10 de la mañana de nuevo tenía hambre y de nuevo a comer.
6: Una cosita.
7: De nuevo a comer.
6: Claro.
7: Y a la una, no, perdón, al almuerzo, por supuesto, a la una y media. Pero qué manera de comer, ¿no?
6: Y además que estos días, por ejemplo, la lluvia, el invierno. Invita, o sea, evidentemente uno tiene más ganas de comer.
7: Te invito.
6: O sea, yo tengo muchas más ganas de comer. Entonces ya que no, por supuesto puedo meter las cosas al microondas, pero no es lo mismo.
7: No es lo mismo.
6: O sea, no es lo mismo. Tengo más hambre aún. Y me hablo, trato de hablarme, trato de respirar.
7: O sea, hoy día está ideal con una sopaipilla.
6: Dijo así, sí, como por ejemplo. No, por suerte esas cosas ya no como. Pero no sé para qué no como. No como, no puedo comer casi, no como casi nada.
7: ¿En serio?
6: Porque no tendría que correr de aquí a, no sé, a Yungay de vuelta todos los días como para poder comer algo, ¿me entiendes? O sea, como para comer hacia Maipú, irme de la radio a Maipú, volver y comerme todo lo que yo quiero, todo lo que yo deseo.
7: Ah, sí, me pasa. No, yo, si
6: todo
7: yo,
6: lo que yo desearía.
7: Si
6: que
7: yo
6: es
7: comiera
6: mucho,
7: todo,
6: y
7: lo
6: puedo,
7: que, todo lo que el cuerpo me pide, yo pesaría 100 kilos.
6: Por supuesto. Eso, si yo comiera todo lo que...
7: Sí, yo pesaría 100 kilos. Peso 70, por si acaso.
6: Yo creo que uno siempre cree que es peor de lo que... Yo creo que si uno pudiera... Si uno no tuviera freno, en general. Si yo pudiera,
7: claro,
6: tomar todo lo que quisiera.
7: Por ejemplo.
6: Si yo pudiera bailar todo lo que yo quisiera. Si yo pudiera como comprar todo lo que quisiera. Si yo pudiera... Si todo fuera sin freno, imagínate. Imagínate si todo fuera sin freno.
7: Tiene una vida sin frenos. Complejo, es complejo.
6: No, pero uno cree y uno tiene la fantasía que, no sé, que Pascal tiene una vida sin freno, que Dua Lipa tiene una vida sin freno.
7: No.
6: Oye, que se conocieron, están juntos.
7: No, tiene una vida llena de restricciones toda esa gente.
6: Que ¿cómo se llama la otra que estaba ahí con también estaba junto a Pascal? Y ¿viste que estaba Pascal, Dua Lipa, todos juntos? ¿Lo viste?
7: Es que vi dos cosas, vi a Dua Lipa con Shakira. ¿En una?
6: Ah, no, eso es otra.
7: Y vi a Dua Lipa con la Mariana Di Girolamo.
6: Claro, es que estaba Dua Lipa, en París. Estaba la Mariana Di Girolamo.
7: ¿Parece también o no?
6: No, esa mismo, sale no otra, eso sale, no, eso me sale como sí. Una cosa como de no, otra no, cosa, no. O sea, es que lo mezclaste todo, pero efectivamente fue
7: un gran paquete de
6: farándula. Claro, un gran paquete de chileno que lo empaquetizaste todo, pero efectivamente Pascal, la Mariana Di Girolamo, estaban en un evento junto a Dua Lipa y también a, se me olvida, la mujer.
7: Pero
6: que
7: cantante,
6: sea.
7: Actriz.
6: No, que... la actriz, la ex mujer de, que también se me olvidó. Esta mujer rubia,
7: Nicole
6: maravillosa,
7: Kidman.
6: Nicole Kidman.
7: Ah, de Tom
6: toda
7: Cruz.
6: Esa gente, todo de Tom Cruise, exactamente. Yeah. Toda esa gente estaba junta.
7: La gente vive llena de restricciones.
6: Pues es que esa gente, pero esa gente tiene
7: que
6: como
7: no puede comer,
6: que
7: no puede salir, que no puede hacer. No, esa gente vive llena de restricciones.
6: Yo siempre, pero pueden, no sé.
7: Claro,
6: pueden
7: optar a placeres
6: mundanos.
7: Pueden
6: pedir lo que quieran.
7: Sí, eso sí.
6: Pueden pedir lo que quieran.
7: Eso sí.
6: O sea, si de repente se le ocurre un elefante les llega.
7: Pero,
6: o sea, si quisieran. Quiero ver.
7: Sí, lo pueden hacer.
6: Quiero ver un elefante bebé, por ejemplo.
7: Sí, lo pueden tener. Pero Dua Lipa no se puede dar las libertades culinarias que nos damos nosotros, por ejemplo.
6: De todas maneras, ¿qué se las da?
7: Porque
6: el metabolismo le funciona mucho mejor que a ti y a mí. Que se come lo que
7: no
6: queda.
7: O Nicole Kidman, que ya tiene sus años. Te aseguro que no.
6: Nicole Kidman dejó de comer hace 20 años.
7: Bueno,
6: ya no necesita.
7: Esa no es vida, pues.
6: Paró.
7: ¿Para qué quiere seguir viviendo si no puede comer?
6: No creo que le interese. Yo creo que hay gente que no le interesa. Hay cosas que no le interesa. Yo creo que hay gente que no le interesa el sexo.
7: Bueno, nuestro coach así lo ha denunciado en esta misma tribuna.
6: Creo que hay un montón de gente que no le interesa.
7: Así lo ha denunciado.
6: Cada vez más, diría yo.
7: ¿En serio?
6: Creo que un montón de gente que le interesa, que no le interesa. Nada. O sea,
7: ¿tiene ninguna...
6: no es que no le interese nada, pero que no tiene un apetito especial particular,
7: y
6: no.
7: Y que no se hace el tiempo, el espacio.
6: No, creo que hay gente que no le interesa comer. Creo que hay gente que...
7: Me cuesta mucho entender ambos
6: no
7: casos.
6: No le interesa estar con humano.
7: Eso sí lo puedo llegar a entender.
6: ¿Ah? Creo que hay gente que no le interesa ir a conciertos.
7: Sí, conozco gente que nunca ha ido a un mega concierto.
6: O sea, no, o sea, creo que hay muchos humanos que efectivamente se mueven dentro de, no sé, porque de cosas como curiosas.
7: ¿Sí?
6: Gente que no le interesa ningún tipo de exceso, que son súper medidos. No sé, gente que no le interesa más que el teléfono, por ejemplo. Atroz, pero cada vez más. Pero yo creo que de todas maneras hay gente que no le interesa el sexo.
7: Sí, o gente que está muy pegada en la pega, que todo gira en torno a la pega.
6: No, o sea, que solo le interesa la plata.
7: También,
6: la
7: plata.
6: O solo le interesa ganar.
7: El billete.
6: O una vez que ya tienen plata, quieren ganar. ¿Me entiendes? Como que esa gente no la entiendo, por ejemplo.
7: Porque nunca es suficiente.
6: ¿Por qué quieres tener más si tienes, ya tienes tanto? ¿Para qué más? Ahí me cuesta, por ejemplo.
7: Sí.
6: Me cuesta como el ahora, ese nivel.
7: Es un porcentaje muy minoritario el que está en ese rango. Es complicado ganar.
6: Yo creo que, o sea,
7: un porcentaje muy minoritario, la mayoría. Veamos la cifra. La mediana.
6: Claro, el
7: 3
6: y el 4.
7: Sí.
6: ¿Eso? ¿Decís
7: claro
6: tú?
7: Claro. La mediana, acuérdate que lo conversamos.
6: Entonces, acá, si está ahí el 3 del 4, ¿por qué no te interesaría, por ejemplo, tener sexo que es gratis?
7: Es un buen razonamiento. Es un buen razonamiento.
6: Hace ruido.
7: Claro. Bueno, yo creo que cuando...
6: Me hace ruido, pero da lo mismo, que me haga ruido a mí, ¿qué importa? Fíjate, imagínate.
7: Sí, de lo que dijo el coach, a mí lo que me llamaba la atención...
6: ¿Qué es lo que dijo el coach?
7: Uno puede entender que ya a cierta edad... Pero que gente joven, que no tenía sexo, gente de 20
6: años. ¿Gente joven acá? ¿Les interesa el sexo?
7: ¿20añeros?
6: Conteste, ¿les interesa
7: añeros?
6: El sexo?
7: Que habían...
6: Mira, hay una cara, dejado. Se me dijo que sí con dudas. Yo sentí que era como...
8: Hay una cara cansada.
6: Entonces no, ¿viste? Pero ¿cómo te va a cansar?
7: Se da no hay cansancio.
6: ¿Y esta otra gente joven que está atrás? ¿Le interesa?
9: Tampoco voy a hacer figura en todos los partidos.
6: ¿Le interesa? Me interesa, pero no se me da. Bueno,
7: la
6: no importa.
7: Sinceridad
6: yo
7: de
6: quiero decir, yo voy a hacer con respecto a ese tema, gente que se queja de que no se le da, ¿ya? Yo creo que la gente que no se queja que no se le da, no hace la pega. Porque esto
7: es
6: hay que hacer la pega.
7: No, uno está buscando bien.
6: No. Yo siempre he dicho esto. Uno tiene, esto es igual que entrenar.
7: ¿Sí?
6: O sea, uno va y el rollo no cede, bueno, hay que cambiar la técnica.
7: Hay que cambiar, exacto, el ejercicio.
6: El rollo no cede, hay que cambiar la técnica, ¿me entiendes? O sea, es un asunto de insistencia, de objetivo, de claridad, pero yo creo que rápidamente aflojan. Rápidamente se les da flojera. Rápidamente se autosatisfacen.
7: No, yo sumaría otro elemento que es clave. La convicción.
6: Por eso.
7: La seguridad en los medios.
6: ¿Cuál es
7: creerse
6: la
7: el cuento? ¿Creerse el cuento?
6: Pero no sé si creerse el
7: creerse
6: cuento
7: el
6: de
7: cuento,
6: uno
7: porque...
6: mismo. Yo creo que creerse. ¿Pero qué? ¿Creerse?
7: He escuchado muchas veces que.
6: ¿Cuál? A ver.
7: No, es demasiado para mí.
6: Ah, no, ese que
7: ay,
6: eso
7: no, es inalcanzable.
6: No.
7: Y tonteras de ese estilo.
6: Es que yo estoy hablando de un estadio anterior a ese.
7: Ah, ¿de cuál estadio?
6: El estadio es tener sexo.
7: No, ¿entiendes? No,
6: o sea, tener la actividad.
7: Sí.
6: No con quién.
7: Ni siquiera hemos llegado a eso.
6: Vamos al estadio 1. El estadio 1. Esto es un músculo que se entrena, chicos. O sea, no hay tutía. Uno tiene que ir ahí dando vuelta como en la estrategia, viendo más o menos que sí, que no. Nada, no hay que repetir.
7: Igual.
6: Es como los emprendedores.
7: Es verdad.
6: De los fracasos se aprende.
7: Que todo emprendedor tiene un fracaso en el cuerpo.
6: Varios. Según dicen los emprendedores.
7: Ahora,
6: yo no he emprendido nada.
7: Yo tengo la impresión que en esta época tiene más complejidad en la cosa. Tiene
6: ¿cuál
7: más
6: sería?
7: Complejidad. No sé.
6: Pero si existe. No.
7: Es más fácil, dices tú.
6: Con, perdona, con este aparato.
7: Con esta aplicación, es más fácil.
6: O sea, que hubiese sido de mí con este aparato. Te digo, en serio. No, chao. O sea, chao.
9: No
6: esa... ¿Qué hubiese sido de mí con este aparato? In the market. Con el operator. O sea, chaator. Adiós. Chao, amigo. O sea,
7: la aplicación a toda orquesta.
6: Pero.
7: Está bien.
6: Ahí, aplicándola, pero. O sea, ¿qué habría sido de mí?
7: No sé cómo.
6: Hubiera sido de
7: no
6: uno.
7: Puede
6: de
7: ser,
6: una,
7: puede ser.
6: Con el aparato.
7: Sí, verdad, tienes razón.
6: Ah, ya. Aló, tía,

0: Es verdad, pero lo que estamos hablando es de ejercitarse. Nadie noche estamos hablando de matrimonio.
1: Exacto.
0: No estamos hablando de matrimonio.
1: Y lo peor es irse
0: el
1: como...
0: amor, ni está muy, muy lejos de eso, ¿ah? ¿Eh?
1: Como aislarse, encaracolarse, decir, no, esto no es para mí, no, no, no. Ahí, ahí. Eso, Toño, eso de que no se me dan, no.
2: No, no es para mí.
1: Hay que cambiar esa...
0: No, yo creo que hay mucha alternativa.
2: Lo que más llama...
1: Ese, claro, como dice Messi. No, que Messi cuando se retiró de la selección, esto no, para no mí. Se me da. No es para mí.
2: Lamentablemente, lo busqué.
1: Que Messi hoy día juega su último partido con la selección de Argentina.
0: Un partido bien fame.
1: No, pero... el partido impresentable.
0: Un partido fatal.
1: Burkina Faso, Benín.
0: Tenía que ser el último. Yo no haría un doble final. Bueno.
1: Es verdad.
0: Saludamos a todos los rockeros, de lo mismo reflexión. Digo sobre los goles. Saludamos a todos los rockeros, las rockeras, los pequeños y las pequeñas rockeras que están conectados con nosotros en sus ciudades, en sus viales. Estamos con ustedes en Arica, Iquique, Antofagasta, Copiapó, La Serena, Coquimbo, Santiago, Concepción, Temuco, Puerto Montt y Punta Arenas. Estamos también en Facebook, en Instagram, en TikTok, en Spotify, en X, en YouTube, en WhatsApp. Agradecemos a Marcelino que está en los controles, a Cristóbal Orellana, acá el joven cansado también. Estamos con Antonio, no se me da. También sería
3: que ahí.
1: Yo creo que Antonio está pasada por acá. Yo creo que bueno. va a abrir ventanas, va a abrir puertas. Está pasada
4: noche
1: por futuro.
0: No se me da, no se me da. No, ya, pues haga la pega. Pues, si usted lo tiene todo.
1: No se echa a morir.
0: Usted lo tiene todo. Yo le estoy diciendo, créeme a mí. Lo tienes todo. Dale nomás, ¿ah? Vamos haciendo
1: mira
0: la pega.
1: Mira qué consejo.
0: Lo tienes todo,
1: mira
0: lo qué tienes impulso todo. Así que no hay aquí, no se me da.
1: Juegue nomás.
0: Me sonó flojo eso.
1: También sonó como a negligencia.
0: Claro, sí. Como exactamente, sí. Como ya hay que...
1: La desidia.
0: Exacto, no.
1: Desidia sexual.
4: Se cortó la luz.
0: Si no estamos en tus ciudades estudiales, no importa, porque estamos en todos los rincones de nuestro país. El jefe nos mira con cara de...
1: ¿De qué están hablando?
0: No, me está reprendiendo. Me reprende. Me reprende, como me dice, me pone cara así como no digas eso de los jóvenes. ¿Ah?
1: Como ya. Que no estamos pasando
0: bueno,
1: un límite.
0: Si no estamos, pues.
1: Hay un límite que rompe el deseo.
5: Da lo mismo,
0: claro,
5: no más,
0: un límite que siempre va más allá, ¿o no?
1: Es verdad.
0: Una cosa
1: ya
0: así.
1: Nos enseñó eso al este.
0: Si no estamos en tus ciudades, en tus diales, no importa, porque estamos en todos los rincones de nuestro país en futuro.cl y around the world.
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1: Hoy vamos a conversar con el actor y conductor de Radio Corazón, Patricio Torres, Pato Torres, sobre sus próximas obras Galanes Vintage. ¿Por qué será que las queremos tanto? Y felices los tres. Y más temas, por supuesto.
0: Y como cada martes nos va a acompañar nuestro columnista, perdón, no puedo.
1: El psicólogo y coach Sebastián Rodríguez. Hoy vamos a hablar sobre la masculinidad, qué es realmente, cuáles son los nuevos códigos que la redefinen. A propósito de lo que conversábamos, siempre vinculado nuestro coach, el coach y el psicólogo del rock, Sebastián Rodríguez.
0: Hoy a las 23:30 la selección chilena finaliza su gira por Norteamérica con su duelo ante México. Y más temprano, a las 20:30, Colo Colo se medirá frente a Puerto Montt por la vuelta de los cuartos de final de la Copa Chile. Los detalles con ADN Deportes.
1: Eso y mucho más aquí en Palabras Sacan Palabras, que la música empieza muy, pero muy arriba con este temazo de Ozzy Osbourne. Bark at the Moon, en futuro la radio del rock.

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1: 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Escuchamos a The Clash, Train in Vain, suena hasta ahora en Futuro.

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3: 7 grados.
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7: 6 de la tarde con 40 minutos, estás en Futuro, la radio del rock, somos Palabras Sacas Palabras. Y se viene un mes bien movido para el actor Pato Torres. Durante todo octubre, el Teatro San Ginés será casa de tres obras imperdibles, donde lo único seguro es que las risas no van a faltar.
8: Galanes Vintage, ¿por qué será que las queremos tanto? Y Felices los Tres, son las tres comedias donde podemos ver el amor, la amistad, los enredos, los celos, las traiciones, anécdotas y mucho, mucho más.
7: Es conductor de Radio Corazón, es compañero nuestro acá en la radio, es actor, ustedes lo conocen, lo quieren. Pato Torres, bienvenido, ¿cómo te va?
9: Muchas gracias,
8: ¿cómo
9: muy bien,
8: estás?
9: Muy bien, Andrea, todo perfecto, pero todo muy bien.
8: El incombustible Pato Torres.
7: Oye, eso tres obras. Decirlo, ¿no?
9: ¿Perdón?
8: Incombustible,
9: sí,
8: Pato,
9: sí,
8: Torres.
9: Sí, no me quiero quemar, no me quiero deshacer de una vez, pero quiero estar bien. Necesito estar viviendo durante mucho tiempo todavía.
8: ¿Cuántos años más?
9: Lo que me di.
8: ¿Pero hasta cuánto quieres vivir, por ejemplo?
9: No, vivir me da lo mismo, ¿no? O
8: sea, 120 años.
9: Y sabes que vivir para mí es hoy día. No es estar pensando mañana quiero cumplir 90, no. Hoy es el día mío.
8: ¿Nunca pensáis en eso? No, así cuánto voy a vivir, cuántos años y que...
9: No, quiero estar vigente hoy día. Hoy día, porque hoy día es la necesidad mía de estar con mis hijos, de disfrutar a lo que yo hago, de disfrutar mi pega, de disfrutar el teatro, la radio, que son las cosas que en este momento me hacen feliz.
8: Ya, nunca estáis como con la cosa así cansina de cuando vi que lo de la vejez y que viene el tiempo y se me va a acabar el tiempo. No pensáis en esa cosa.
9: Solo cuando me levanto en la mañana, no hay que... ¡Me duele todo!
8: Si duele es que estáis vivo.
9: Sí, obvio.
8: Un doctor me dijo eso.
9: Bueno, a mí me lo dijo también mi personal trainer.
8: ¿Qué te
9: dijo?
8: Eso,
9: que el día que tú no sientas ningún dolor al levantarte porque estás muerto.
8: Preocúpate. Lógico.
9: Claro, es verdad.
8: A esta edad uno ya murió.
9: Ya,
8: si, no,
9: claro.
8: Si no le duele algo.
9: Claro, claro.
8: ¿Cuántas veces así, personal trainer? ¿Cuántas veces tenías en la semana?
9: Estoy yendo 4 veces a la semana.
8: ¿4?
9: Claro, descanso el miércoles y sábado y domingo.
8: ¿Qué así?
9: Me reviento.
8: ¿Pesas? ¿Qué así?
9: No, todo.
8: ¿Ah?
9: La
8: o sea, sábado y domingo comís, tomás.
9: Claro,
8: ¿eso?
9: Claro, me relajo.
8: ¿En serio?
9: Sí, claro. O sea, no al punto de quedarnos tirados, ¿no? Pero no, bien, pues me relajo, tú lo has dicho.
8: Pero puedes comer y tomar mucho y espérate, y puedes compensar, porque estábamos hablando de eso, este metabolismo que se vuelve más lento, porque muy Pato Torres será y se vuelve más lento anyway.
9: Absolutamente.
8: De todas maneras, sí. ¿Te pasó?
9: Sí, ya, por supuesto. Te pasó. O sea, tres días con caña, la cosa está...
8: Ya, exacto.
9: Es diferente.
8: Eso te pasó. Sí. Entonces, pero tú me aseguras que 4 días de personal trainer pueden darte de placer 2 días de placer total y absoluto.
9: No, pero total y absoluto como suena, no. No. Pero sí, pues tú me salgo de mi rutina normal, ya me sé que...
8: ¿Qué podéis comer? ¿Qué podéis comer? A ver.
9: Que generalmente estoy comiendo mucha proteína, que es una de las cosas más importantes para mantenerse bien.
8: No sé, pero ese día, sábado y domingo, ¿qué comes?
9: Sábado y domingo, asado, puedo comer, tomar mis copitas de vino.
8: ¿Ya? ¿Dulce, por ejemplo? No,
9: soy de dulce, no, dulce, no, para nada.
7: Está bien, ahí te ahorras un problema.
9: No, es que definitivamente tú sabes que yo no como nada con azúcar.
8: ¿Nada?
9: Nada. No me gusta el azúcar.
7: Qué suerte, porque
8: estoy regio,
7: es una tentación.
9: Ni siquiera eso.
8: Esas
9: gotas tampoco.
7: Esas gotas también están prohibidas.
8: Está diciendo que no puede usar sucralosa, pero es cierto.
7: Edulcorante
8: o esas cosas.
9: Tampoco, porque no me gusta lo dulce.
7: No, qué suerte, porque
9: soy amargo,
7: ahí está
9: soy amargo.
7: No, ahí está la tentación. Oye, Pato, 3 horas nada menos.
9: Sí, señor.
7: Octubre,
9: sí, señor.
7: Ya, sí, absolutamente desplegado.
9: Claro, ¿qué pasa? Que ponte tú, Felices los Tres, es una obra que yo la tengo ya hace tiempo, entonces la he ido renovando con diferentes actores porque o se cansan o que tienen que hacer otras cosas, o que buscan, en fin.
8: ¿Con quién está ahora?
9: Ahora estoy con Juan Pablo Sáez y con la Noelia Arias.
8: Ya, perfecto.
9: Terminé recién con Juan Pablo y estaba la Blanquita Nieve, Francesca, y ya se retiró, entonces tengo que buscar otra actriz. En el ¿Por qué será que les queremos tanto? Una obra que yo la tenía con Fernando Clige durante cantidad de años, ¿no? Y cuando él me dio la autorización para poder integrar otro elemento, a otro actor, que en este caso fue Remigio, que lo está haciendo muy bien, entre otras cosas.
8: Remigio Remedy.
9: Y lo empecé a hacer con él hace un mes atrás, más o menos.
7: Fernando, tu gran amigo.
9: Gran amigo. Gran amigo, hermano. Sí. Claro, no, tremendo. Fue fuerte.
7: Sí.
8: ¿Muy triste? Muy inesperado. ¿Qué?
9: Fuerte, porque no le di la autorización para que se fuera este huevón. Me da rabia. Cada vez que lo digo me da rabia, te digo, porque me dejó muy tirado muy temprano. Teníamos la misma edad. Entonces se fue cuando no... Teníamos una gira, teníamos un montón de cosas. No lo digo por eso, obviamente, sino por el cariño que yo le tengo. No, porque era mi amigo, era mi gran amigo.
7: ¿Alcanzaste a despedir? ¿Pudo? ¿Tuvo el espacio?
9: Sí, tuvimos el espacio 2 días antes. Ya. Nos abrazamos, lloramos y ya fue bien emotivo.
7: Sí, pues sabemos que te toca.
8: Es súper como curioso eso que uno dice y es importante que lo digas tú, que esto de... la rabia que te da que alguien que uno quiere tanto se muera.
9: Sí.
8: Y es como que es, por supuesto es irracional, por supuesto no estás hablando en contra, pero es como una raza, o sea, ¿por qué me dejó en el fondo? ¿Por qué se fue? ¿Por qué si estábamos...? O sea, nos quedaba tanto.
9: Nos quedaba tanto camino por hacer, pero muchas cosas. O sea, tengo un montón de cosas por ahí que escribía. Yo le decía, Fernando, mira, tengo esta idea, ¿qué te parece? Podríamos trabajarla por este lado. Entonces, un montón de cuestiones que quedaron en camino.
8: Él era tu partner como creativo, de alguna manera.
9: Era mi partner más que creativo, era de alguna manera con el cual yo tenía la confianza de que con él yo sé que íbamos a estar bien. Íbamos a estar bien, a hacer las cosas bien.
8: Sí, claro.
9: ¿No? Y más allá de la amistad, o sea, cada vez que lo iba a dejar a su casa porque terminamos la obra, obviamente eran conversaciones tremendas, enormes y muy profundas a veces. Incluso una de ellas, que ahí yo suponía que él ya sabía todo esto, que no me lo quiso decir nunca, y me hablábamos siempre acerca de la muerte, ¿no? Y me decía, oye, el día que tú me veáis postrado en la clínica, weón, pisáis la manguera del oxígeno. No, era más o menos esa conversación entre chiste y verdad, ¿no?
7: Pato, y tú que estás tan activo, tan vital, siempre hemos destacado eso, ¿cómo te enfrentas a la muerte de un amigo tan cercano que más o menos eran de la misma edad? Tal vez ya has perdido otros amigos de esta edad. ¿Cómo te enfrentas a eso desde tu vitalidad, además, no?
9: No pienso más en el futuro. No pienso más hoy, estoy pensando en hoy día. Después de lo que me pasó con Fernando, el tercer amigo que pierdo, o sea, amigo, carnal, ¿no? Uh-huh. A ese nivel. Que pierdo es Fernando y digo, no, se acabó. O sea, hoy día quiero disfrutar cada minuto, compadre. El estar aquí con usted lo quiero pasar bien, quiero disfrutar, ¿no? Que se acabó esto y que, ah, ¿qué voy a hacer mañana? A ver, ¿qué voy a decir? No, me voy a medir, a ver. No sé si me explico con relación a eso. Quiero que esta cosa fluya. Hoy día, este día y este minuto es mi regalo. Mañana, no sé, sorpresa.
7: ¿Te sientes más libre de alguna manera también?
9: Absolutamente.
7: Más libre de decir cosas, de...
9: Y de hacer cosas. No tengo temores hoy en día.
8: Pero tú siempre has sido así, ¿o no? ¿O tú crees que no?
9: No, yo creo que siempre está, uno piensa siempre en cosas a mediano plazo, llámese así.
8: Sí.
9: Ponte tú la educación de los hijos, etc. Hoy día no. Hoy día tengo, pum, se apagó. Punto. Por ejemplo, estoy hablando en términos de pago, ¿no? Si tengo plata y quiero disfrutarla y mañana no tengo, me da lo mismo. Hablando en esos términos ya más concretos.
7: ¿Y en tu horizonte no debes ni de cerca dejar de hacer alguna de las cosas que te apasionan?
9: Por ningún motivo, o sea, es lo que yo disfruto. O sea, yo estar arriba de un escenario para mí es un paroxismo. Para mí estar arriba, eso es lo que yo hago, es lo que me gusta. Y lo disfruto demasiado. Entonces, no podría nunca terminar de hacer teatro.
8: Ahora, la muerte de un amigo te puso acelerador porque está con tres obras. O sea, tú nos das todas las razones, pero efectivamente claro. Tiene que ver con esta cosa como de que te vino o coincidió.
7: De devorar la vida.
8: Claro. ¿Ah? Como
9: fíjate que la vida me empieza a entregar este tipo de cosas como para poder ejercer lo que yo quiero. Uh-huh. No tengo necesidad de buscarlo. Solo se me empiezan a dar este tipo de cuestiones. Y cosas y más cosas. Y yo creo que de alguna manera mi compadre está por ahí, ¿eh? Es más, estoy seguro que debe estar esperando fumando más afuera. Fumando, porque así era este, ¿no? Le dije, espérame y se iba a fumar.
8: Porque los galanes vintage, esa es una nueva. Esa es nueva. Cuéntanos un poco de los galanes vintage, donde seguramente habría estado Cliché, sí o sí.
9: Seguro. O sea, proyecto comenzó con él.
8: Ya, a ver,
9: o sea,
8: cuéntanos
9: iba
8: un
9: a ser,
8: poco.
9: Los galanes vintage iban a ser Adriano Castillo, Pato Achurra, Fernando Cliché y yo.
8: Ya.
9: ¿No? Y bueno, se citó a los primeros ensayos y Fernando no pudo ir. Porque estaba con una teleserie y que le dieran un momento, pero que él iba seguro porque le gustó el proyecto, etc. Y,
8: ¿esta es una idea tuya? ¿La escribiste?
9: Esto es de Rodrigo Muñoz.
8: Perfecto.
9: Y ellos me llamaron a mí. O sea, esta no es producción mía.
8: Ya.
9: Esa es la producción de ellos. Y me gustó además que me llamaran porque me tenía ganas de hacer algo que no me fuera responsable de todas las cosas yo. Entonces, en esta ocasión quería actuar, ¿no? Y que me dirigieran. Bien, tranquilo. Bueno, llamaron a Fernando y me llamaron y de repente la Loreto, que es la productora, me dice, ¿qué le pasa a Fernando que no llama? Que no, lo estoy llamando y no me contesta, déjame llamarlo. Bueno, no me contestaba a mí tampoco. Y de pronto, bueno, contestó, dije, ¿sabes qué? Estoy medio enfermón, tengo que hacer unos exámenes, etcétera, etcétera, etcétera. Y me voy enterando por segundas o terceras personas que Fernando había dejado la producción de esta telenovela que estaba haciendo porque le habían encontrado algo en la pierna, ¿no? Y a partir de eso le dieron 20 días de licencia. Después de esos 20 días de licencia, me enteré yo, no me lo comentó él, que eso de otras las cosas que yo el día que nos encontramos, bueno, ahí les cuento, se lo comenté a él. Le dieron, volvió a la pega, dijéramos, y volvió a sentir el dolor y lo volvieron a dar 20 días más. Y después de esos 20 días más, le dijeron, no puedes volver a la televisión. Y ahí empecé, me enteré de que estaba en el hospital, en Salvador. Y yo, ¿qué pasó? O sea, yo sabía que este fumaba demasiado, que a lo mejor le había de nuevo, le encontraron un nódulo en los pulmones, porque ya había tenido una operación y ya habíamos conversado todo el asunto y le había dicho mil veces, deja de fumar. Bueno, parto al hospital y me encuentro con Fernando y todos sus hijos, o gran parte de sus hijos. Y yo le digo, oye, weón, ¿qué te pasa, weón? ¿Por qué no me llamás y no me decís? Está ahí en el hospital. Me dice, abrázame primero. Lo abrazo y me dice, tengo cáncer.
8: ¿Qué?
9: Al páncreas.
8: ¿Qué?
9: Si tengo 6 meses de vida, Charchazo tras charchazo, ¿no? Pa, pa, pa. Y ahora estoy, me dan de alta porque me voy a un hogar especial que lo paga mitad Chile Actores y mitad la familia. Así que me voy para allá. Ya dime dónde está la dirección porque yo te voy a ir a ver. Si tenés 6 meses de vida, yo voy a hacer tu vida lo más fácil posible, ¿no? Y no fueron 6 meses. La semana siguiente le dije, te voy a ir a ver el martes. Y el lunes me llega un mensaje y dice, no me venga a ver que pasé muy mala noche. Y me empieza a dar vuelta toda la tontera, llama al Nacho, su hermano, su hijo. Y le dice, ¿qué pasa? Yo quiero ir a ver a tu padre. Yo tengo la dirección, entonces voy a ir. Me importa un coco que este weón no quiera que yo aparezca por ahí, pero voy a ir. Ya dime cuándo voy a ir tal y tal día. Pum, parto para allá y me encuentro con esta imagen de Fernando postrado en cama. Ya no hablaba. Era una voz que le salía. Y dijo, me dice, sí, está. Y empezamos a conversar tonteras porque no sabía qué decirle, ¿no? Le digo, weón, me voy a dejar solo. ¿En qué quedamos? ¿Qué íbamos a terminar de hacer la obra? ¿Por qué será que las queremos tanto con Burrito? Voy a tener que hacerla solo, me dice. Nos abrazamos, porque yo ya no aguanté más, ¿no? Estaba verde. Nos abrazamos, lloramos, cuídate, qué sé yo. Y está otro amigo, que éramos un trío, ¿no? Que funcionábamos muy bien, que es mi técnico, el Lucho Pichún. Y me despido, él, Lucho va a abrazarlo, va a despedirse. Y cuando sale Lucho con lágrimas en los ojos, me dice, ¿sabes lo que me dijo? ¿Qué? Cuídalo.
7: Por ti.
9: Por mí.
7: Dijo por ti. Hasta ese momento estaba pensando en ti.
9: ¿Pensando?
7: Estaba pensando en ti. Qué bonito, qué gran historia de amistad. Y esa fue la despedida.
9: Esa fue la despedida.
7: Esa fue la despedida.
9: O sea, al día siguiente murió.
7: Al día siguiente, así de rápido. Y eso a ti te cambió el switch.
9: Me cambió absolutamente. Dije, no más. Basta, weón, de estar preocupándose de futuro y de cosas mínimas, de estupideces. No, échale para adelante, weón. Disfruta. No puede ser. Teníamos la misma edad.
8: ¿De qué cosas tú sentís que te preocupabas?
7: Te privabas
8: que eran tonteras.
9: Claro. O sea, tontera digo.
8: No, sí, ya entendemos.
9: Claro, pero de estar pensando en el futuro, a ver qué es lo que tengo que hacer mañana, qué es lo que vamos a...
7: De planificar
9: tanto. De planificar todas las cosas, ¿no? De aquello, ¿me entiendes? Eso es lo que no quiero. No, el día llega. Tiene que llegar. Y tenemos que echarle para adelante. Y si me llaman por una cuestión, sí, vamos. Que lo que hay, ya, démosle, ¿no?
7: Pato, gracias por compartir este momento con nosotros. Es tu emoción también que está generando ahí, que la gente te está acompañando, mandando mucho cariño. Vamos a seguir hablando con Pato Torres al regreso. Vamos con Led Zeppelin a esta hora. Heartbreaker. Y seguimos conversando con el gran Pato Torres aquí en Palabras Sacan Palabras.

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10: 7:06 PM, estás en Futuro, la radio del rock, somos palabras, sacan palabras, seguimos acá en el estudio con Pato Torres y tengo que leer algunos de los comentarios, hay mucho cariño, tremenda generación de actores, aplausos de pie, dice Carlos, la comedia siempre ha sido un arte muy poco valorado, aplausos para él, hacer reír es un don que tienen algunos, es muy difícil, me atrevería a decir que es mucho más difícil que actuar. Rufián Music, saludos al equipo y en especial a Pato Torres. Fernando debe estar orgulloso del buen amigo que tuvo y el que lo acompañó hasta el final de sus días. De niño veía teatro como en el teatro de Pepe Vilar. Por eso disfruté mucho cuando Pato Torres lideró teatro en Chilevisión durante varios años. Se extrañan espacios como ese. Recuerdan a Eglantina Morris, sí, recuerdan a todos los grandes personajes. Lorena Carrasco también te saluda, que estuvo de cumpleaños, así que la aprovechamos de saludar. Mucho abrazo, cariño abrazo, también abrazo. Para Pato Torres acá en esta conversación donde hemos revisado esta relación y esta hermandad que tuviste con Fernando. Pero también queremos avanzar en otros temas, ¿no? Que tienen que ver con tu presente, con lo que estás haciendo y también con esos personajes que te han acompañado toda la vida y pensarán, por ejemplo, Eglantina Morrison, que yo personalmente creo que es uno de mis favoritos. ¿Cómo creaste Eglantina?
11: Eglantina es muy loco lo que sucede con Eglantina. Nace ese personaje en un musical de La Gloria Benavides, en un programa llamado El Show de Gloria, y se hacía una parodia del Titanic, en el cual ella era una de las personas que se salvaba y junto con Mario Clavel, no sé si te recuerdas.
10: Mario Clavel, sí.
11: Mario Clavel, un gran showman argentino. Entonces era el capitán. Y yo iba en el bote, pero en esa ocasión Chino Pedrero, que era el creativo de todo esto, me dice, ¿te atreves a hacer una vieja de... textual, ¿eh? Una vieja de época. Y, sí, le dije, vamos, chémosle para adelante, claro. ¿Cómo no? Y estaba Óscar Olavarría también ahí en ese musical. Y que era una parodia, obviamente. Estaba me recuerdo que ya estaba en pleno en mar ahí. Se había caído, quiero decir, ya se había hundido el Titanic y estábamos tratando de salvarnos en un bote. Y de repente me da un ataque de histeria a mí como señora grande, ¿no? ¡Ay, por favor, quiero salir de aquí! Y Óscar Barrera empieza a cachetear. Todo esto improvisado en ese momento. Empieza, ¡señora Morrison, pare, por favor! Y en ese momento, cuando me está cacheteando, salta un aro. Ya. Entonces yo digo, no se mueve nadie de aquí, no sale nadie del set hasta que no aparezca mi aro. Y empieza a quedar la cagada, risa. Y Chino Pedro dice, sigan. Todo eso quedó. Y al día siguiente, al año siguiente, dijéramos al creativo que venía para el año siguiente, Chino Pedrero me dice, oye, ¿te acordáis la vieja que hiciste? Sí, claro. Sí. Oye, ¿por qué no hacemos? Y hacemos las parodias de las telenovelas, ¿te parece? Y hacemos, ya le dije, ya, yo lo hago, pero esa señora tiene que ser la villana de la teleserie.
10: Obvio, ¿no? Sí, pues tiene que ser.
11: Pero de que tenga peso. Sí, no hay problema. ¿Y cómo se llamaba Morrison? Ay, por ahí Fernando Alarcón dice que se llame Eglantina, como igual que una actriz de radioteatro que se llama Eglantina Sur, ¿no? Y ya que se llame Eglantina Morrison. Ya, pum, pum. Quedó. Tanto quedó, fíjate, que hasta el día de hoy yo hago la guilantina, te digo.
10: ¿En serio?
11: A mí me llaman para hacer la guilantina, pero en muchas ocasiones.
10: Es que es notable.
11: Y en, es más, hice una obra de teatro que se llamaba Eglantina, una vieja fantástica.
12: Una vieja fantástica. Ahora estábamos conversando también, tú entraste al teatro en una generación donde estudiaste en la Chile y había que ser actor de carácter.
11: Absolutamente.
12: Hacer, claro, Shakespeare. Claro.
11: Sí, mínimo.
12: Claro, mínimo.
11: Claro, claro.
12: Y terminaste haciendo humor. O sea, ¿en qué minuto? ¿Qué pasó? Porque me imagino que, o sea, ya estudiar teatro era más o menos curioso, me imagino, para la época.
11: Absolutamente. Bueno, ¿cómo se da toda esta tontera? Porque me meto a la escuela de teatro, una vez que salgo de la escuela, por razones que...
12: Son, ¿no terminaste la escuela?
11: No terminé. Ya.
12: Okay. ¿Cuándo saliste? ¿El 73?
11: 74.
12: ¿74? Ya.
11: Y no fueron, en ese momento no fui como expulsado de la escuela. Bueno, me empiezo a hacer teatro, ¿no? Empecé a hacer teatro estudiantil, clásicos españoles, etcétera. En fin, y de repente surgió por ahí hacer el Lazarillo de Tormes. Funcionó muy bien, le encantó. Y empezamos a encontrar a través del teatro este tipo de cuestiones. Y me llamaron de la televisión en algún minuto. Para hacer un programa infantil, que era la tía Patricia.
10: Sí.
11: ¿Te acuerdas de la tía Patricia?
10: Estaba Florcita Motúa también, ¿no?
11: Motúa y Willy Benítez.
10: Willy Benítez también.
12: Claro. Sí, un buzón, ¿o no? ¿El buzón?
11: Claro, el buzón.
12: El buzón.
11: Claro. Y
12: ¿Es que estaba volado el buzón, o no? No, no.
10: Era medio psicodélico el programa.
12: Ah, ya, el buzón.
10: Sí, era bien psicodélico.
11: No, el 8 que hicimos fue de más. En la cafetera voladora.
10: ¿En la cafetera?
11: Ese sí que fue volado. yo hacía ahí el guardián de los espejos.
10: Mira.
11: Y decía, "One for the money, two for the..." Ese cantaba yo.
12: Pero entraste al de la tía Patricia.
11: Primero.
12: ¿Ya?
11: Bueno, de la tía Patricia me llaman de Sábado Gigante. Porque yo estudié danza después que me fui de la escuela de teatro. Como no me recibió en la escuela de teatro, me metí en danza. Y hice un par de tiempo de danza, pero que no seguí, obviamente. En la Chile también. Bueno, después de eso, me llama... estaba haciendo un programa infantil en Canal 13 y me llama Néstor Castaño, que era el guionista de todos los sketches de Sábado Gigante. Y me pasa un texto y me dice, Pato, quería hacer esta cuestión pasado gigante. Lo miro y tenía un segmento que era de conversación de los adultos con los jóvenes. Entonces, en esta ocasión era el lenguaje de los jóvenes. Y leo el texto y le digo a Néstor, compadre, después que yo haga esta cuestión no voy a salir de la tele. Dicho y hecho, tú sabes que me fue tan bien. Hice ese personaje que ahora es coba. Yo lo único que me recuerdo es que era...
12: ¿Cómo era ese personaje?
11: Era el Pato. Era un personaje, era un chico universitario que venía de Linares.
12: ¿Ya?
11: Y como no tenía dónde comer, dónde tener, se enganchó con una polola y pechaba comida y pechaba todo. Pero, cosa muy normal en aquellos tiempos.
12: Claro, esa época, totalmente. ¿Sí?
11: Bueno, y ahí donde estaba la Monona.
10: Ah, y ahí tu gran dupla.
11: La Monona. Y ahí... surge y aparece Óscar Olavarría como el tercer elemento, ¿no? de este trío, dijéramos. Ahí comenzó el humor, pues. A partir de eso, humor, humor, humor, y nunca más me bajé de
12: nunca
11: humor.
12: Más, nunca más.
11: Nunca más. De ahí me pelearon para Happening con Ja, después me pelearon de nuevo para el Sábado Gigante, me fui a Miami siguiendo con el humor y regresé de Miami para hacer teatro en Chilevisión.
10: Y nunca paró. Segundo Peña, otro de los personajes.
11: Grande, tremendo.
10: El ascensorista.
11: El ascensorista Peñita.
10: Ah, muy bien hecho ese personaje.
11: Sí, está bien pensado, porque está, además, fue estudiado. Fue hecho a nivel teatral, dijéramos,
10: es
11: con
10: verdad.
11: Las características del teatro. Investigación, a ver cómo puede ser este personaje, etcétera. Todo aquello.
10: Además, extraídos de del ambiente de las oficinas, pero perfectamente, del hábitat.
11: Claro,
10: ¿no?
11: Claro, claro. Claro, esa era la idea. Y se creó ese personaje y funcionó, pero a mil. Funcionó muy, muy, muy bien. Comerciales ha hecho Peñita.
10: ¿Seguro? Sí.
11: Claro, claro.
10: ¿De los celulares o no? Claro. ¿Los celulares o no?
11: No. Hice unos comerciales en la época de pandemia.
10: ¿Ya?
11: Hice una campaña para una empresa talquina.
10: ¿Ya?
11: Que se llamaba Gas Maule.
10: ¿Ya?
11: Entonces él era repartidor.
10: ¿Ya? ¿No? ¿Se había reconvertido?
11: Se había reconvertido, claro, había que buscar pega.
12: Y yo me acuerdo que para la pandemia que te entrevistamos tú usaste unos parches de testosterona.
11: Unos chips de
12: unos
11: texto.
12: Chips de
11: sí, claro.
12: Fantástico, ¿no?
11: Geniales.
10: Nos acordábamos cada cierto tiempo del tema. Sí. Decíamos, oye, lo que ocupa Pato Torres. Es que, ¿sabes qué? Al comienzo del programa teníamos una conversación sobre la gente que en general está teniendo menos sexo, al parecer. Nosotros tenemos un coach, un psicólogo.
11: ¿Sí?
10: Un psicólogo que ha denunciado el tema acá en esta tribuna. Ha dicho, la gente joven está teniendo menos sexo, piensa menos, bueno, los adultos también, y nos preguntamos qué está pasando. ¿Tú lo has visto?
12: Mucho en el teléfono,
10: claro.
12: Mucho en Netflix.
10: ¿Tienes esa percepción? ¿Tú haces radio todos los días? ¿Tienes esa percepción?
11: Sí, absolutamente. Yo creo que sí, se está produciendo una cosa bien extraña con respecto a eso. Ahora, la testosterona como tal no es única y exclusivamente por una cuestión sexual.
10: Ojo. No.
11: Sí. Entonces, ¿qué pasa? Claro, yo soy un tipo que tiene 73 años. Entonces, con la testosterona tengo la posibilidad, además de evitar caída del pelo, de arrugas, en fin, hay un montón de cosas, y energía 100%.
10: Por supuesto.
11: Que eso es lo más importante, ¿te fijas? No falta de repente que haya, claro, alguna cosa, pero no es lo esencial, te lo digo, ¿no? Porque definitivamente lo que yo he aprendido durante mis tiempos, el sexo definitivamente lo determina la cabeza. De esta. No, la cabeza que acá.
10: El cerebro.
11: El cerebro.
12: No tiene que ver con el cuerpo.
11: No.
12: Necesariamente.
11: No, para nada.
12: ¿A qué decís con la cabeza? ¿A qué te referís?
11: A la cabeza del cerebro.
12: Sí, digamos. Pues, ¿a sí, qué tiene? Claro. Tiene
11: que, a eso, no tiene que ver con la parte íntima y sexual.
10: Claro.
12: El deseo.
11: Claro, funciona a partir de aquí.
12: Pero pareciera que hubiera una generación que no se mueve por ese deseo. ¿Tú lo sientes o no lo sientes que es menos? Como las conversaciones que tienen las personas, no sé, ¿no lo sientes?
11: A ver, si yo les confieso algo, no sale de aquí, ¿no?
10: No sale de aquí, que acá en esta...
11: Que yo he tenido parejas de muy jóvenes, y de verdad, las jóvenes buscan gente mayor precisamente porque pareciera que va por ese lado.
10: Porque los jóvenes...
11: Porque los hombres jóvenes están en otra.
10: Están en otra.
11: Están con el celular o están... Y las chicas están con el TikTok y quieren aparecer cada día más rica y más linda, ¿no? Y los jóvenes están en otra porque están con el jugando, qué sé yo, haciendo tonteras con los juegos típicos que te entrega
10: el teléfono.
11: El teléfono, la computación.
10: Entonces buscan hombres mayores.
11: Y creo que sí. Por lo menos en mi experiencia.
12: Perdone, pero nos tenemos que reír porque ya no sé qué hacer. Y que hablemos de este tema.
11: Ya, bueno, entonces.
10: Como dice la Patti Rivera, comical relief. El relajo.
12: Claro, el relajo cómico. Espérate. A ver. Tú me estás diciendo que conoces a unas mujeres más jóvenes que tú. ¿Cuánto? ¿20, 30?
10: ¿Cuál ha sido la más
12: más
10: joven?
12: Más o menos.
10: La más joven.
11: Es necesario que lo diga.
12: No, pero dame un.
10: Sí, pues, encuentro que sí.
12: Tírate un número.
11: Entre 20 y 30.
12: Ya, listo.
10: Entre 20 okay. y 30.
11: Claro.
10: ¿Y
11: quién más es? Joven.
10: Ya, pero eso pasó hace poco.
12: 20, 30 no, más pues joven.
11: Pasó porque tú, 2, 3,
12: en la pandemia.
11: 3 años antes.
10: Hace 3 años. O sea, pandemia. Ya, pero recién. Pasó
12: porque
10: recién.
12: En la pandemia se puso los parches de testosterona, ya te dije, y ahí volaba por los techos.
11: Es muy importante también.
10: La soledad, es verdad.
11: Hace cosas increíbles.
10: Es verdad. Oye, y la diferencia.
11: ¿Tenías? ¿Pero por qué?
10: No, la diferencia de edad, porque los intereses.
11: Definitivamente no funciona.
10: Ya.
11: No, claro.
13: El interés hablando, uno, ¿no?
11: Claro. No va por ese lado. Nos vamos a proyectar, vamos a tener hijos, nos vamos a casar. No.
10: No,
12: eso te decir, no te da lata.
11: Eso no tiene nada que ver.
12: Eso no te da lata la conversa o hay poca conversa. No,
11: sí, me da lata. Bueno, y precisamente
12: poco aburrido, por eso.
11: Claro.
12: ¿No?
11: Es un poquito que la misma temática y no, y hay cosas que no van de acuerdo contigo. O sea, te celan como si fueras de la misma edad. Ponte
10: ¿Te
11: tú.
10: Celan?
11: Claro.
10: ¿En serio?
11: Sí, pues. Porque hay mucha motivación a partir de ellos. Los jóvenes tienen otro tipo de cosas, ¿no? Y uno está en otro mundo, estamos en otra. Entonces, yo necesito conversar, hablar, a lo mejor de arreglar el mundo, o de tener por lo menos pensamientos más o menos parecidos, o ideales más medianamente parecidos. ¿Te fijas ahí? Pero no se da.
10: No, claro. ¿Y las de la edad, no? ¿Las de tu edad?
11: No
12: tampoco
11: tengo esa
12: se dan. Tampoco se dan.
11: Es que no tengo esa experiencia, ¿no?
12: Tampoco.
10: No sabemos.
11: No lo sé. No te podría decir.
12: A lo mejor son súper interesantes, po.
11: Puede ser. Pero ponle tú, no, mujeres, ahora ya estamos hablando de 50, 60, es otro tipo, ya ahí tenemos otra actitud.
12: Otra
11: ya,
12: conversa.
11: Otra conversa, pues claro.
12: Por supuesto que sí,
11: podemos, podemos leer libros.
12: Oye, Pato Torres, me acabo de dar cuenta que... Pero tú seguías en las andanzas, ¿o no?
11: No,
12: que si es que no tenemos
11: estoy 7:20. Muy tranquilo, estoy muy, bastante más tranquilo, porque la edad también, de alguna manera también recapacito, ¿no? Digo, no, basta, es suficiente, sí, un respiro.
12: Pero a veces igual una canita.
11: ¿Sabes lo que pasa? Es que estoy disfrutando esta sol. Bueno, no, nunca falta un bistequito para este leoncito.
10: Pato, hagámosle envío.
12: Después de la... No, no, vamos a cortar, ¿ah? No nos vamos a ir acá. Después de la obra más, yo creo que ahí...
10: Hay, algo cae.
12: Cae harto y toco.
11: No, después de la obra no.
12: Ya,
11: no,
12: espérate, no. Solamente quiero decir... No le creo
10: esta respuesta.
12: No he estado en el Festival de Viña.
11: Sí, ¿actuando?
12: Sí,
11: no,
12: actuando.
11: No, actuando nunca.
12: ¿Te gustaría?
11: No, no me interesa.
12: ¿Por qué no te han llamado?
11: No sé, no he tenido la oportunidad ni nunca he mostrado interés tampoco. La verdad es que jamás me no es mi motivación. Mi motivación está en el teatro, en la sala, en tener un público cercano, no más allá de 200, 300 personas, donde yo la gente pueda tener alcance mío, me pueda ver.
12: Te pueda tocar.
11: Me pueda, sí, claro. Claro. Claro. Pero no en el Festival de Viña. Es una cosa que, además, no sé si te tomarán en cuenta o no. Pensarán o no lo que estáis diciendo. O sea, no me interesa para nada.
10: Que si te interesa es lo que viene el viernes 9, el sábado 16 y el viernes 30, que son las 3 horas, hagamos la invitación.
11: ¿Cómo no? Partamos por el 9. ¿Por qué será que las queremos tanto? Sala San Ginés con Remigio Remedi. A las 21 horas tengo entendido.
10: Sí, 21 horas.
11: 21 horas y Ticketmaster, las entradas. ¿No? Una obra que está prácticamente ha pedido el público.
12: Te están llamando, ¿ah?
11: El Rodrigo Muñoz, fíjate, a propósito.
12: Pensé que alguien más.
11: No. Mi director y guionista. El 16, Galanes Vintage. ¿No? Y el 30. Felices los tres con el nuevo elenco.
10: Buenísimo. Pato Torres, como siempre, un gusto tenerte acá en Futuro.
11: Gracias a usted. Me encanta conversar con usted porque siempre lo paso bien.
10: Lo pasamos bien.
12: Muchas gracias.
10: Bien. Chao. Escuchamos a Guns N' Roses hasta ahora. Live and Let Die.

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1: Son las 7 de la tarde con 25 minutos. 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
1: Diego Gaspar Sáez, bienvenido, ¿cómo le va?
3: Hola, ¿cómo están? Buenas tardes.
1: Con fútbol, con mucho
3: hoy
1: fútbol esta
3: pasa
1: tarde.
3: Pasa de todo esta tarde-noche, pero de todo. Primero, en un ratito más juega Colo-Colo con Puerto Montt en el Estadio Monumental.
1: Sí.
3: Los puertomontinos deben estar felices bajo la lluvia ahí en la comuna de Macul. En un ratito más van a terminar de destapar la cancha que estuvo protegida durante las últimas horas de las precipitaciones, pero según decía Aníbal Mosa más temprano, había aguantado en buenas condiciones. Dejaron para el final las áreas.
1: Ya.
3: Que las dejaron tapadas con una carpeta hasta el último. Justamente ahorita las debieran estar destapando, pero decía Mosa que la cancha soportó bien. 20, 30 horas. Colo Colo ganó la ida por 1-0 y el que gana este partido o esta llave va a enfrentar a O'Higgins en las semifinales de la Copa Chile. Así que eso es lo que será primero.
1: Y después Chile, la roja.
3: Chile, jornada doble como en los viejos tiempos, pero uno acá y el otro allá. En Los Ángeles vamos a jugar 23-30 horas contra México, el equipo de Rafael Márquez, que fuera jugador del Barcelona, ahora entrenador del Tri. ¿Y sabes qué es lo divertido de todo esto? Bueno, ustedes lo comentaban en la mañana, Andrea, que Nicolás Córdoba ayer, más o menos a la misma hora del partido, cerca de la medianoche, ofreció una rueda de prensa con los poquitos medios chilenos que habían ahí presentes y algunos mexicanos, y salió diciendo que él no había echado a Marcelo Núñez, que se enteró el día siguiente en la mañana del partido que él se iba de la selección y poquito que menos que se lavó las manos como diciendo yo no tengo nada que ver ni velas en este entierro y que Marcelino tendrá que dar su versión de los hechos, lo que hasta ahora todavía no ocurre. ¿Sabes qué es lo divertido? Que van a premiar y van a homenajear antes del partido a Guillermo Memo Ochoa,
1: el arquero.

0: El arquero mexicano, récord en presencias en mundiales, 6 mundiales para él, y que curiosamente frente a Chile vivió una de sus más grandes humillaciones.
1: La pesadilla.
0: El 7-0 aquel de Santa Clara en la Copa América de 2016.
1: La masacre de Santa Clara.
0: Hace ya 10 años un resultado y un partido que los mexicanos no olvidaron.
1: No, nunca
0: ni
1: más.
0: Ni olvidarán jamás.
1: Nunca más. Nunca
0: y
1: más,
0: bueno, seguramente cada vez que enfrenten a Chile salen con ganas de meternos una goleada parecida de vuelta. 23:30 horas para que lo sigan hoy el partido de Chile con México, a ver si La Roja se trae por lo menos una victoria de esta gira norteamericana.
1: Transmisión de ADN.
0: Transmisión de ADN. También hoy vamos a tener fiesta en Buenos Aires. Será el último partido de Lionel Andrés Messi con la camiseta de la selección argentina.
1: Sí, señor.
0: Recibió un grado de doctor durante la jornada en medio de los muchos homenajes en el bus rumbo al Monumental de Núñez. En su último recorrido entre Ezeiza y el Monumental se vio a Messi con lágrimas, viendo el cariño de la gente que salía al encuentro del bus que llevaba la selección argentina. Va a enfrentar a Benín, poderosa selección para el adiós de un Lionel Messi, que es el máximo goleador, el que más partidos jugó con la selección argentina, campeón mundial, 2 veces campeón de América, jugó 3 finales mundiales, campeón mundial sub-20 y campeón olímpico. Tiene una medalla de oro también Lionel Messi, así es que un gran referente se despide hoy con Argentina. Y por si fuera poco, a las 23:59 se cierra como el libro de pases, en este caso el libro de las selecciones de la NFP.
1: Pero hay una lista confirmada ya.
0: La de Jorge Huawei, el presidente de Palestino, que ya la hizo oficial. Se supone que Jorge Junge, integrante de la actual directiva que comanda Pablo Milad, también debiera estar acompañado, entre otros, de José Luis Navarrete, que llegó a ser presidente de Azul Azul, brazo derecho en su momento de Carlos Heller. Se bajó Lorenzo Antillo del Audax italiano, y se supone que César Villegas también, el presidente de Limache, también debería dar un paso al costado, así es que por ahora serían 2 candidatos para reemplazarlo a Pablo Milad. Lo sabremos a la medianoche.
1: O sea, Junge, que sería la continuidad, y ¿cómo se pronuncia?
0: Jorge Huawei.
1: Huawei.
0: El presidente palestino que, claro, marcaría una línea, entre comillas, de oposición. Y lo último, tuvimos Nations League, ganó España. ¿Sabes desde cuándo no pierde un partido oficial en 90 minutos y en cancha España? ¿Ah? Desde marzo del año 2023.
1: Wow.
0: Estaba perdiendo con Croacia. La Croacia, como dice Mirko, sí, en Split, en la ciudad de Mirko Josi, justamente en el estadio del
1: Hajduk lugar.
0: Tuve la oportunidad de estar en ese estadio y ganaba Croacia 1-0, gol de Perisic, y lo dio vuelta con 2 goles de Merino, que no le llaman el almirante allá en España, sino que es el hombre que le dio el triunfo a los españoles, que siguen invictos y líderes, 4 victorias, en una tarde marcada por la declaración pública de Cristiano Ronaldo. Hizo una publicación en redes sociales donde le echó toda la culpa a Jorge Jesús, el entrenador de Portugal, por su salida de la selección lusa. Dice que habían llegado a una especie de acuerdo, que él le pidió seguir en la selección después del Mundial. Llegaron a un acuerdo como estos partidos sí, estos partidos no, para que vaya dosificando, solo en casa. Le pidió estar en otro partido 30 minutitos. Ronaldo dijo, ok, no es parte del acuerdo, pero vale. Lo tuvo calentando desde el minuto 30 al primer tiempo.
1: Y no lo
0: puso.
1: No lo incluyó.
0: Y eso lo motivó la ira de Ronaldo, que además le exigió al entrenador que después del partido dijera, esto pasó por esto. Y el entrenador no lo hizo, y Ronaldo ahí ya armó la guerra y lo hizo público hoy a través de sus redes sociales.
1: Bien,
0: Arde
1: Diego,
0: Portugal.
1: Quedamos atentos al partido de Colo-Colo y sobre todo al partido de La Roja. A medianoche, termina como a las 2 de la mañana.
0: 2 de la mañana. Sí. Yo ya avisé en la casa que el post partido termina cerca de las 4 o 5 de la mañana.
1: Hay que avisar.
0: Sí, hay que llegar. Hoy día llegó muy tarde.
1: Gracias, Diego.
0: Que les vaya bien.
2: Gracias.
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1: Metallica llega hasta ahora con Sad But True. 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
2: 7 grados.
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11: ¿Qué es realmente la masculinidad? El concepto de lo masculino, lo viril, se ha transformado con el pasar de las décadas. Tanto así que hoy no parece existir un consenso respecto a su significado ni a su representatividad real.
12: El debate entre el concepto del, comillas, macho tradicional y las nuevas masculinidades ha trascendido fronteras y generaciones. Existen señales y acciones que lentamente se están asociando cada vez más al concepto. ¿Cuáles son? Y esto a raíz también de una entrevista de Sylvester Stallone. que hizo hace unos pocos días, ¿no es cierto? Eso es lo que empuja esta conversación.
11: Esta columna de nuestro coach, el psicólogo del rock, Sebastián Rodríguez. ¿Cómo estás? Bienvenido.
12: ¿Cómo estás?
13: ¿Ustedes?
11: Muy bien. Interesante lo que planteas, Caló.
12: Oye.
13: Fue bien entretenido porque ha sido una semana en que han salido muchas noticias de que en Estados Unidos el número de gatos ha aumentado considerablemente. Ya, y se habla de que muchos hombres están comprándose gatos porque es una mascota mucho más fácil de tener por los viajes, los pequeños espacios que tienen. Y claro, se había visto que antiguamente como que ser hombre y tener gato era como no bien visto, ¿ya? Y hoy como que ya en Estados Unidos han aumentado los hombres, o sea, ya hay más hombres con gatos que con perros, ¿ya? Y en este contexto que se está discutiendo, claro, aparece Sylvester Stallone, que sacó su biografía, The Steps, ¿ya? Y claro, que es un hombre de 80 años, hiperrudo, ¿no? Es divertido porque su amor por los perros es como cinematográfico. Ha tenido un amor por los perros que ha salido en películas con sus perros y tiene unos mastines, unos Rottweiler, Doberman. Y es un hombre que en su biografía y en las entrevistas que ha dado, claro, habla de esta masculinidad, que él se resiste a creer en esto, en estos nuevos hombres, porque él dice que lo propio de un hombre es correr riesgos, es querer conquistar y es hacer idioteces, ¿no? Entonces él es el que dice que los hombres mueren más que las mujeres por razones obvias, ¿no? Claro. Que los hombres se lanzan al vacío, se tiran en paracaídas, andan rápido en auto.
11: Ayer lo de bebés, ¿por qué los hombres viven menos?
13: Claro, porque los hombres viven menos. Y él dice, bueno, sí es obvio. Entonces fue como, claro, se mostró en esta misma semana de los cat dad, los papás gato, aparece esta contrafigura de Stallone, que nos muestra esta antigua masculinidad, que hay una cierta como nostalgia en algunos hombres de estos modelos masculinos, como rudos, que conviven, ¿ya? Para algunas personas, por ejemplo, este tema de los gatos como la generación Z, como que están diciendo que la gente muy joven está como en este fenómeno del hombre gato, papá gato. Y claro, y Stallone, claro, viene a reivindicar este modelo de los 80, de los 90, en que los hombres iban al gimnasio, se pegaban, boxeaban, eran malos papás. Él reconoce que ha sido un pésimo papá. Bueno, murió uno de sus hijos, además, cuando era muy joven. Pero él reconoce que era un papá muy malo, ¿ya? Que no tenía tiempo, que estaba enfocado en su carrera y que su papá era aún peor, su papá era más violento. Y entonces, claro, están conviviendo estos relatos de estas masculinidades de los 80, de los 90, que la gente ve con... Yo tengo muchos clientes jóvenes que ven con mucho amor y nostalgia películas como Rocky y Rambo, ¿ya? Que da nostalgia, así como ese mundo como más tradicional de la masculinidad, con este otro mundo que uno está viendo de estas masculinidades más sofisticadas o que integran más lo femenino o que cultivan su amor por los gatos, ¿no? Que ese es como el fenómeno que está como circulando en Estados Unidos, que no solamente un gato, sino varios gatos.
12: Ahora, algunas de las frases de Sylvester Stallone: los hombres necesitan conquistar algo para demostrar su masculinidad. Es parte de su naturaleza, por eso van a la guerra. Solo los hombres hacen locuras como saltar por ventanas o lanzarse en moto. Nunca veo mujeres haciendo esas cosas. Todo hombre necesita ponerse a prueba para ver si es valiente. ¿Y qué opina de las nuevas masculinidades? Ni siquiera lo sé. ¿Qué es eso? Un hombre de verdad es físico, para eso fue puesto en este planeta. Es lo que era y lo que siempre ha sido. Frases de Sylvester Stallone.
13: Claro, y causó polémica. Ahora, es un hombre de 80 años, ¿ya? Es un hombre de 80 años que hizo carrera por su estado físico y por una capacidad de llevar al límite, y que hoy en día reconoce de abusar de los límites de su cuerpo. O sea, él tiene una autocrítica respecto a que sí, por ser musculoso, por hacer unas escenas más espectaculares, no solamente le exigió a su cuerpo, utilizó esteroides. Él reconoce, él dice, ninguno de estos actores que ustedes ven en las pantallas no se droga, o sea, son todos unos drogadictos que se inyectan esteroides y se inyectan cosas como yo. Ese es un poco, reconoce ese abuso que se hacían en los 80, que se hacían en los 90. Y claro, le da risa a este mundo woke que él dice desconocer, ¿no? Que él dice desconocer todo esto, porque para él lo normal Es esto del hombre conquistador, es esto del hombre peleador. Él es un chico rudo de Estados Unidos, de Nueva York, con un padre violento, con una historia bien trágica y bien marginal, que surgió como el sueño americano, ¿no? Y que claro, y que en cada película él fue exacerbando más este cultivo del cuerpo y esta arrogancia que él hoy en día, a los 80 años, mira hacia atrás y se ríe. Ya dice que no debiera haber sido tan arrogante y tan pesado, pero que tampoco entiende el mundo moderno.
12: ¿Es una excusa que tenga 80? Porque yo me hago la pregunta, que yo creo que hay mucha gente mayor, uno podría decir, claro, hay gente que mayor que uno entiende, que no entienda porque tiene menos mundo, porque tiene menos roce, pero es como, no sé, hay hombres de 80 que están gobernando el mundo. Tienen que entender que el mundo ha ido cambiando también, ¿o no?
13: O sea, yo creo que él está aprovechando que tiene 80, que está lanzando su biografía para decir muchas cosas, que saca muchos likes. Ya, saca muchos likes hoy en día este mundo como de revalorar la masculinidad de los 80 y de los 90. Eso está dando harto crédito. ¿Ya? Versus como por compensar.
12: Ahora, más allá de la moda, ¿qué es lo que le pasa a los hombres? Eso es lo que interesa saber. Yo creo que
13: muchos hombres se
12: sienten, lo que pasa en la consulta,
13: se sienten representados y sienten esta nostalgia. Yo veo chicos jóvenes que ven con demasiado entusiasmo Rocky y Rambo y les encanta. O sea, es como que hay una especie de sensación en un porcentaje de la población masculina que echa de menos estos modelos de masculinidad tradicional, ¿ya? Que echa de menos ese mundo donde los hombres mandaban, conquistaban, luchaban, y eso era válido y bien visto.
11: ¿Hay un regreso de eso?
13: Hay un regreso. Yo te diría que, claro, tal vez esta exacerbación de lo otro, ¿no? Del wokismo, que lo dice como de manera un poco peyorativa, uh-huh, Sylvester Stallone, pero todo este mundo donde los hombres son más sensibles, más delicados, más conscientes, más preocupados por el cambio climático, que hacen de las mascotas no mascotas, sino familias, claro, también han generado este péndulo para el otro lado. O sea, y este péndulo, claro, yo creo que le viene bien a figuras como Sylvester Stallone, que reciben atención y reciben micrófono precisamente porque están representando a las personas que se sienten un poco violentadas por este giro tan hacia el otro lado, ¿no? Entonces uno ve que sí, que hay varias masculinidades, ¿no? Ese es como un poco como lo que ha ido circulando en Estados Unidos, ¿no? En Estados Unidos está, como decía al principio, esta imagen que 10 años atrás, y en Chile te pasaba igual, o sea, un hombre con un gato era sinónimo de gay.
11: ¿En serio?
13: Hombre, gato, gay. Claro, hombre con un Rottweiler, macho. Claro. Esa es un poco la imagen de Rambo.
12: Por supuesto,
13: ¿no?
12: Por supuesto.
13: Rambo sale, o sea, Rocky.
11: Pero sé que nunca relacioné hombre, gato, gay, ¿no? Nunca
13: hombre,
11: lo relacioné
13: gato,
11: así.
13: Gay, sensible, el gato, delicado.
11: Nunca lo relacioné así.
13: Hace sus necesidades en una cajita de arena y tú tienes que cambiarle la cajita de arena. Ya, eso versus, claro, el Mastiff, el Rottweiler, claro. que se acerca más a esta cosa que Stallone habla de lo físico, ¿no? Que el hombre es físico, es de contacto.
12: Ahora, ¿qué pasa en la consulta? ¿Qué te pasa a ti? ¿Qué hombres? ¿Cuál es la pregunta que se hacen los hombres? Efectivamente,
13: yo
12: hay una nostalgia.
13: Hay una nostalgia. Yo creo que hay, ¿ya?, una nostalgia. No diría que la gente quiere lanzarse hacia los modelos antiguos así de lleno, pero sí hay una nostalgia y un reconocimiento de que los 80 y los 90 tal vez fueron mejores para los hombres de lo que están siendo hoy en día.
12: No vivieron en los 80 y los 90.
13: No vivieron en los 80 y los 90. Claro. Por eso, la percepción es
12: una fantasía con respecto a los 80 y 90.
13: El mundo era más fácil para los hombres en los 80 y 90. Y que hoy están mucho más restringidos, más limitados. También Rob Lowe salió hace poco diciendo que, claro, que él agradecía haber sido un actor en los 80 y 90.
12: Lo comenté.
13: Porque no estaban las redes sociales.
12: Por supuesto, que hizo las de Kiko y Caco.
13: Hacía las de Kiko y Caco.
12: Obvio.
13: Hacerlas todas, nadie sabía. Te ibas del estudio al bar, y en el bar todo quedaba en el bar, y después te ibas para tu casa y nadie se acordaba. Entonces, claro, esos fueron los 80 y los 90, ¿no? Los 80
12: claro.
13: y los 90 fue tal vez el peak como de que la celebridad no tenía estas consecuencias que tienen hoy en día. Que hoy en día sí lo filman en redes sociales, sí lo funan, sí les puede pasar cosas que antes a un hombre espectacularmente famoso o espectacularmente guapo como Rob Lowe, claro, podía hacer lo que quería. ese es un poco, y hoy la gente joven dice, chuta, ¿por qué no me tocó a mí? ¿Ya? Hoy que me están siguiendo, que me están funando, que están cuestionándome lo que digo, a ellos no les cuestionaban nada.
11: Es verdad, es un mundo más complejo.
12: ¿Y cómo se da vuelta eso? ¿Cuál es la conversación ahí? Porque eso es lo interesante. Ya, la queja es esa, ¿cuál es la vuelta a eso?
13: Por eso te digo, yo no sé si hemos llegado a la vuelta. Yo creo que está como en un movimiento nostálgico. Yo creo que está en esta como nostalgia de que esos años, que tal vez yo que vivía en los 90 no veía con ninguna nostalgia los 80. O sea, no tenía esa sensación de que antes
12: no
13: había eso. Hoy sí, la gente joven ven las películas, ven en estas celebridades de los 80 y los 90 más libertad para el hombre, como más libertad, menos consecuencias, más posibilidad de hacer idioteces o cometer errores y que no sea tan grave.
12: Estoy de acuerdo con eso. Estoy de acuerdo.
13: Entonces ahí se está generando, por eso fue tan como sintomático esto de Stallone.
12: Justo.
13: Tal vez 10 años atrás Stallone nadie le hubiera dado pelota.
11: Claro, pero ahora...
13: Nadie le hubiera dado pelota, le hubieran encontrado un tipo desactualizado, una bestia, un tipo totalmente fuera de contexto. Hoy le dieron micrófono y le dieron espacio.
11: Hoy esa piscina tiene agua.
12: Explotó.
11: Sebastián Rodríguez, coach. Ahí están estos contenidos y otros que hemos tratado en las columnas de Sebastián. Muchísimas gracias por estar acá siempre en Futuro.
12: @ Sebastián Rodríguez, coach. @ Sebastián Rodríguez, coach.
11: Creedence Clearwater Revival. Traveling Band para despedir. Palabras sacan palabras. Nos reencontramos mañana. Un abrazo.
12: Chao.

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1: 8:03.
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6: Muy pero muy buenas tardes, amigas y amigos. Rock and Ruedas inicia nuevamente, como todos los días, de 20 a 21 horas. Ustedes saben, pueden mandar un mensaje, comentario al 97140680. Y nosotros nos encargamos de responderles. Don Carlos Jimeno se les saluda. ¿Cómo está?
7: Bien, Gualo, bienvenidos, bienvenidas a Rock and Ruedas. Hoy full con el WhatsApp. Ustedes van a estar conectados en el teléfono que Gualo les acaba de decir. Ya ayer analizamos harto Motorsport. Me gustaría partir con un tocayo, Gualo, que se llama Carlos.
6: Ya, y qué dice, raro, tocayo tuyo se llama Carlos.
7: Dice, bueno, nos manda saludos, le gusta escuchar Rock and Ruedas ocasionalmente, todo depende de lo que esté haciendo, cuando manejo me encanta, en otros casos en casa ya no lo pongo, pero tengo una pregunta. ¿Te acuerdas, Gualo? Esta pregunta, Gualo, va derecho a ti. ¿Te acuerdas, Gualo, cuando antes los servicios mecánicos ofrecían especializaciones? Hoy día uno lleva el auto a un lugar y dicen que hacen de todo y en realidad no hacen de nada.
6: A ver, mira, la deformación de los talleres comienza con el invento conocido como Serviteca. Ahí empieza a quedar la hecatombe de los servicios, porque aparecen estos otros servicios de empresas que vendían principalmente neumáticos y luego se les ocurre entrar en el área de la mantención, particularmente con los frenos, en donde se inventa el rectificado de discos para poder sacarle un costo a las máquinas que tienen ellos para rectificar discos y para vender cualquier tipo de pastillas, sin importar que sea original o alternativa, sin importar su calidad tampoco, la idea es vender. Entonces, ahí empieza la deformación. No es que antes hubiera especializaciones, antes lo que había eran talleres completos. Y luego aparece este fenómeno que te digo yo, el de las servitecas, y empieza a quedar la tendala. Yo creo que es todo lo contrario de lo que él está mencionando. Hoy día hay mucho taller que se dedica solo a freno, solo a neumático, solo a suspensiones, y han desvirtuado el trabajo de un taller global. En nuestros talleres, en la época en que yo trabajé, que fueron muchos años, yo hacía de todo. Hacíamos de todo. Yo personalmente, como mecánico, yo desarmaba hasta interiores, tableros, sacaba alfombra, asiento, y también hacía ajuste de motor, y también hacía suspensiones. Obvio, un mecánico integral.
7: Mira lo que dice Carlos, para cerrar contigo, Carlos, muy cortito, Gualo. Dice, yo debo reconocer una sola cosa. Cuando dicen que van a entregar el auto en un horario, generalmente en estos grandes servicios lo hacen, pero también me parece que es para no tenerlo adentro porque no tienen espacio y para que entren más autos. Saludos, Carlos.
6: Bueno, la verdad es que no sé qué comentar al respecto. Uno tiene que entregar los autos porque no por un tema necesariamente de espacio. Cuando tú generas los lunes son los días en que más autos ingresan a un taller. Lunes, martes, fijo, ¿no es cierto? Y los días de entrega son jueves, viernes. Algunas cosas se entregarán el miércoles, el martes, va a depender de qué servicio sea. pero obviamente un taller tiene que tener ¿cómo se dice esto? Para generar un flujo, tiene que saber qué cantidad de autos puede tener estacionado.
7: Mira, yo no lo podría asegurar con todos, pero sé que en algunas marcas, las que me ha tocado a mí y con las que yo me he atendido este año y el año pasado por el auto que tengo, 48 horas máximo el plazo de entrega del vehículo. En caso de servicios con libreta al día, no de reparaciones por siniestro u otras cosas.
6: Claro, claro.
7: Carlos, gracias por tus comentarios. Vamos a la música, abrimos con Van Halen, When It's Love, en futuro.

0: Hacemos Rock and Ruedas por Radio Futuro, ya saben, hasta las 21 horas en la 88.9 y en futurofm.cl. 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
0: Bueno, la pregunta era de Carlos y también nos manda saludos otro Carlos Pérez. Entretenido escucharlo, hace tiempo que no lo hacía. Saludos, Carlos Pérez. Otro Carlos, mira. Bien,
1: Jorge. Italiano Carlos, es muy común tu nombre.
0: Sí, lamentablemente. Dice Jorge Gualo, ¿cuánto tiempo puede estar un auto con el testigo del engine encendido? Pregunta uno.
1: Todo el tiempo del mundo, amigo mío. Todo el tiempo del mundo, va a depender de ti. No depende del auto. El auto te está diciendo que tiene un problema. Eres tú el que lo lleva o no lo lleva al servicio.
0: Perfecto. Segunda pregunta que hace el amigo Jorge y dice, ¿podrían comentar un poquito esto de los autos, de las autorregeneraciones de los filtros DPF?
1: Este filtro, que por lo general trabaja con urea o...
0: ¿qué es lo AdBlue.
1: AdBlue, claro, pero en el fondo es urea que tiene otro nombre.
0: Químico astringente.
1: Sí, pero tiene otro nombre. El nombre de la urea es otro. Químicamente hablando es... ¡Ay, lo tengo en la punta
0: ya,
1: de la lengua!
0: Sí, no vamos a acordar.
1: Tiene que ver con la orina,
0: ¿sí?
1: De hecho. Oye, claro. Bueno, el problema, este sistema que funciona, cuando funciona, es bastante efectivo para la función que se supone que está hecho, que es bajar las emisiones de partículas a través de los gases de escape de un motor diésel. El problema está que para regenerar necesita un flujo constante de funcionamiento. En los tacos, que es lo que vivimos en la normalidad de una ciudad como esta, sobre todo, y cualquier otra gran ciudad, el sistema no funciona. No se regenera, no alcanza los ciclos, entonces el filtro se termina tapando y eso genera problemas. Lamentablemente, el principal problema que genera es que la gente lo elimina. Por lo tanto, seguimos tirando las partículas nocivas 2.5 micrones al aire en los motores diésel, partículas que son tremendamente dañinas para el cuerpo humano.
0: Mira, Jorge, quiero compartir algo también con lo que dice Gualo. Estos talleres que así lisa y llanamente, o los servicios en realidad, en un servicio oficial no lo hacen, por supuesto, porque hay una normativa.
1: Claro.
0: Pero en un taller donde el dueño y su equipo le parece que lo tiene que hacer, lo hace y pone un letrero y dice...
1: Saco filtro.
0: Exacto.
1: Elimino el sistema.
0: Elimino el DPF, quita el filtro. Yo creo que eso habla muy mal de todo ello. A partir de la composición química que dice Gualo, es un líquido incoloro, inodoro...
1: Me acordé del
0: tóxico,
1: sí.
0: Amoníaco también tiene una solución en alta pureza y tiene un 60 y algo por ciento de agua desmineralizada en su composición. Yo creo que comparto plenamente con Gualo, pero esto de ir a eliminarlo también habla mal de ti. No hay que hacerlo. Yo creo que no corresponde, padre.
1: Claro, hay que buscar las formas de que el sistema funcione. De repente en la autopista.
0: Sala de destapar por ahí, pero no estoy quitándole el DPF, sino
1: claro.
0: Por algo el fabricante lo hace.
1: Claro, porque uno puede buscar un camino recto, andar a una velocidad en revoluciones elevada y una velocidad en desplazamiento bajo, usando los cambios, obviamente, en vez de ir en sexta, ir en tercera. Y con eso se depura el filtro y que impega por otro rato más.
0: Así
1: más
0: es. No cuesta tanto hacerlo tú solo. The Police.
1: Sí, The Police se los va a llevar si los pilla. 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
1: Bien, le vamos a responder entonces ahora. El WhatsApp sigue abierto, está muy, muy conectado.
0: 97140680.
1: Muy encendido, Gualo. Mira lo que dice Cristóbal. Yo manejo una Yamaha M03.
0: Ya.
1: ¿Saben ustedes que viendo hartos tutoriales en internet, que hoy día está lleno de esta y otras motos?
0: Sí.
1: Vi un tipo sugiriendo comprar manetas o manillas más grandes que las que trae la moto. Me encargué una, me salieron menos de 25 mil pesos. Me han dicho que son feas, pero ¿saben lo cómoda que quedó la moto? ¿Qué opinas de eso, Carlos Gualo? Saludos, dice el amigo.
0: ¿Pero con las manillas se refiere a la palanca de freno y embrague?
1: Esas son las manetas. No hay otras dos, pues el auto no tiene nada. La moto no tiene nada. No, pues los españoles le dicen maneta. Po.
0: Sí, claro.
1: Por eso pone ahí maneta o manilla.
0: Ah, ok. Ya, yo no estoy leyendo, estás leyendo tú.
1: Pero yo dije ahí, pues maneta o manilla.
0: Dijiste manetas.
1: O manilla.
0: Ya, bueno.
1: No, si dije maneta o manilla. El amigo aquí dice maneta o manilla ya, porque viene unos tutoriales y esos tutoriales son españoles.
0: Si tú te sientes más tranquilo, más seguro y te gustan a ti y funcionalmente está bien, déjalo ahí, amigo mío. Déjalo ahí, está bien. Lo importante es que tengan el recorrido suficiente, la palanca necesaria para ejercer la fuerza mínima y que el efecto sea el máximo. Eso es lo importante. Ojo con los juegos, sobre todo en la manilla de embrague, debe tener un poco juego y que no toque, ojalá, cuando apretas el embrague hasta el fondo, me refiero a que el recorrido real no tenga un juego excesivo, porque la caja la vas dañando. Tiene que, apenas con un toque de los dedos, un toque sobre la manilla cuando vas en marcha, poder hacer el cambio sin que este sea duro.
1: El amigo Cristóbal dice que lo molesta porque se ve fea la tremenda manilla en la moto.
0: Ya, podría haber mandado una foto.
1: Que vio los... Bueno, ya la compró, la tiene instalada, pero sí, dice claro. Que a él le queda muy cómoda la manilla. Ahora...
0: Sí, eso también es importante, si él se siente cómodo.
1: También tiene que ver con las dimensiones de la mano. Hay gente que es muy grande para una moto y a veces...
0: Las manos grandes, las manos chicas.
1: Así es.
0: Es verdad.
1: Después del corte nos tenemos que ir al corte. Les doy ya el dato. Mira, uno de los grandes pilotos que ha tenido Chile cuando corría motocross, que era Pablo Quintanilla, ganador muchas veces del Cross Nacional, cortaba las manillas del embrague. Le gustaba solo presionar la
0: adelante. Para los dos dedos, sí.
1: Y yo me acuerdo las primeras veces que lo vi, dije, oye, pero qué fea se ve la moto así. Pero si el piloto se siente cómodo, y tú te sientes cómodo de otro modo, nadie más que tú maneja la moto.
0: Sí, yo creo que tenía un doble propósito eso, ¿eh? Porque cuando tú la cortas, al caer la moto...
1: No pasa nada.
0: Tiene menos posibilidades de que se rompa.
1: Totalmente.
0: Sí, el problema está que cuando tú la cortas y te caes sobre la mano, hay más posibilidades de que te la perfore. Por eso que tienen la bolita las manillas.
1: Sí.
0: La bolita en la punta de la manilla.

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3: 11 grados.
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8: Seguimos haciendo Rock en Ruedas. ¿Dónde estás? En Radio Futuro 88.9, la radio del rock y las ruedas en este horario. Oye, recuerden, de 20 a 21 horas todos los días, 971-406-80, don Carlos.
9: Aquí estamos conectados con ustedes a través del WhatsApp de el programa que creo que es el mejor invento vivo y por haber para conectarnos. Dice Maxi.
8: ¿El WhatsApp te refieres?
9: Sí, total. Dice Maxi Gualo, que trabaja un Nissan Tida, él es el segundo dueño, él solo ha manejado este auto por 260 mil kilómetros y tenía casi 100 cuando lo compró.
8: Mira, cachichén. Eso es 99 Nissan... en chino. ¿Ah? 99 en chino. Cachichén.
9: Ya. Dice que, bueno, entiende mucho mecánica y hartas pegas que han hecho él, su papá también. Ha trabajado en el mismo rubro por años.
8: Ya.
9: Dice, el otro día trabajando, me di cuenta que un perno en la bandeja derecha estaba rodado. Lo empezamos a mover y se terminó cortando. Entonces cuenta un poco la historia, Gualo, y dice, es de las pegas más difíciles. Yo no sabía lo incómodo que era trabajar ahí. Básicamente hago otras tareas.
8: ¿En la suspensión se refiere?
9: Mi papá trabajaba más en mecánica que yo, pero estuvimos ahí partiéndonos la cabeza. Les quiero contar esto porque es una pega. Creo que hay que trabajar más cómodo, idealmente en altura y en un espacio mejor.
8: Sí, po. Todo lo que es suspensión, todo lo que es las partes bajas del auto, se trabajan en un elevador hoy día. Cuando tú tienes que desarmar abajo, están los elevadores y ahí tú puedes sacar lo que sea. Pero mira, por ejemplo, si tú quieres trabajar en el motor, quieres hacer una mantención grande en el motor, cambiar empaquetaduras de múltiple, porque se rompió una, sacar la bomba de agua, sacar la distribución, ¿sabes lo que es realmente fácil y que se usa muy poco? Es bajar el motor completo con el subchasis delantero. Uh-huh. Basta con desconectar los amortiguadores de la parte superior de la carrocería, desconectar todo lo que son enchufes, obvio, pero no cuesta nada eso. Además que hoy día vienen con color, con forma. Es imposible equivocarse. Y por último, le enrollas un masking tape con el color o el número y después hermanas todo y no sale difícil. Y tú puedes bajar todo lo que es suspensión, transmisión y motor con el subchasis de los autos, que hoy día todos los autos tienen subchasis. Entonces, trabajas con eso abajo. El auto lo dejas arriba en el elevador y el motor, conjunto motor y suspensión, todo eso lo trabajas abajo. Es bastante más fácil y más rápido. Algunos dicen, no, es que cómo voy a desarmar todo. Viejo, es mucho más rápido que estar trabajando incómodo con el motor instalado adentro de un auto.
9: Dice Maxi que trabajan con el papá hasta tarde después de la pega. El papá entiende más de mecánica que él.
8: Ya.
9: Yo soy el obrero de él.
8: Muy bien.
9: Me imagino que del papá.
8: Muy bien.
9: Pero aquí nos partimos harto, perdimos mucho tiempo, finalmente lo solucionamos y ahorramos un montón de plata. Están todos los repuestos para este auto disponible. Quería contar la historia nomás del amigo Maxi, por lo que me doy cuenta.
8: Está bien, está bien. Sí.
9: Hay gente ahora, que le mete tiempo a eso, está súper bien.
8: Exactamente. Yo creo que los talleres chilenos pierden mucho tiempo en un montón de cosas. Y volviendo a los frenos, tú sabes que es mi tema. Cuando tenía un disco que tiene pestaña, basta, ni siquiera hay que sacarlo del auto, viejo. Hay que hacerlo girar y con un esmeril botar la pestaña. No tenéis para qué rectificar nada. Eso lo hacen en todas partes menos en Chile. Aquí en Chile te venden el rectificado de disco como si fuera un imperativo a la hora de cambiar pastillas, y eso es absolutamente falso.
9: Skid Row, en futuro.

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0: Calidad, calidad, dice Pato, calidad de Toyota. Quiero contar algo, les puede servir, seguro que igual lo sabe.
2: A ver.
0: Las cajas automáticas de Toyota son libres de mantención. ¿Sabes tú que salvo fugas o algo así no se revisa nada más? Aseguran que las cajas no van a fallar nunca.
1: Bueno,
0: A propósito de no sé qué, pero lo dice el amigo Pato.
1: Sí, no, mira, de partida las cajas, no sé si las hace Toyota, lo más probable es que sea una caja japonesa Aisin, que tienen una calidad extraordinaria. Las cajas japonesas de esa marca, Aisin, hoy día la usan incluso muchas marcas europeas, chinas también, obvio. ¿Para qué hacer su caja si tienen al lado un vecino que le hace unas cajas extraordinarias? Estados Unidos también ha montado Aisin en alguno de sus vehículos. Hoy día la tecnología de 6 velocidades y 8 velocidades la domina Aisin. Entonces, la verdad es que ahora, de que no necesiten mantención nunca, mira, anda a la casa de repuestos Toyota. Pregunta si tienen el aceite de la caja automática. Te van a decir que sí. Pregunta si te lo venden. Te van a decir que sí. Pregunta si tienen el filtro de aceite de la caja automática Toyota. Lo más probable es que también lo tengan. Entonces, ¿para qué tienen filtro y aceite si la caja no necesita?
0: Oye, bueno, mira lo que dice Pato. Quiero hablar bien también, porque no habiendo hecho mantenciones en Toyota para un Yaris,
1: ya,
0: ¿vale? Se lo recibieron igual con 160 mil kilómetros. Pasé una inspección de todo. Bien.
1: ¿Cómo se lo, a qué se refiere?
0: No hizo mantenciones nunca en Toyota.
1: Ya.
0: Y dice que lo llevó con más de 160 mil porque quería ver el tema caja y ya lo trataron súper bien.
1: Ah, pero bien, po.
0: Súper, po.
1: Sí. No sé, en servicio Toyota es muy seria en general.
0: Pienso lo mismo, Gualo.
1: Sí, po.
0: Vamos a la música en futuro. ¿Cómo vuela Rock and Rueda? Judas Priest, Freaking the Love.

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1: Ignacio, para despedirnos, dice: saludos, Carlos, Gualo, qué buen programa Rock and Rueda, mi nombre. Básicamente, lo que le quiero compartir es una cosa que me hace dudar. Gualo lo tiene que saber. Me están sugiriendo cambiar los discos delanteros de mi auto con 60.000 kilómetros.
0: Ya.
1: Subaru. Soy el segundo dueño. Lo compré a una persona que solo hizo una mantención en Subaru. Lo vendió muy rápido porque le había quedado el auto chico. Yo estoy haciendo la tercera mantención.
0: Ya.
1: La segunda conmigo, la primera la hizo él. Y me están sugiriendo cambiar discos delanteros. ¿Qué piensas de esto?
0: Los discos tienen una medida de espesor. Viene impresa en el propio disco. Si al tomar esa medida, el espesor del disco tuyo es inferior o igual a la medida que el disco tiene como límite, tienes que cambiarlo. Tendrías que preguntar cuál es la medida del disco y cuánto tiene ahora. Ahora, un detalle: si el disco tiene pestañas, ya te acabo de decir cómo se elimina. Sin rectificar, un esmeril, le botas la pestaña y montas pastillas, ojalá genuinas, y vas a poder seguir usándolo por un tiempo más. Pero 60.000 kilómetros tampoco me parece una brutalidad como para cambiar los discos, ¿eh? O sea, si lo comparo con autos de 20 años atrás, es una brutalidad, porque eso duraba más de 100.000 kilómetros, más de 200.000 kilómetros en muchos casos. Hoy día duran mucho menos. Pero 60.000 kilómetros para lo que hoy día ocurre no me parece una brutalidad. Casi me parece bastante bien.
1: Compró el auto con 30.000 kilómetros, Gualo.
0: Sí, está bien. Yo tuve que cambiar discos los primeros Fit viejos con 11.000 kilómetros.
1: Bien, amigo. Bueno, ahí la respuesta muy contundente, Gualo. No te están como tú crees.
0: No.
1: No te están.
0: No.
1: ¿Ya? Vale. Nos tenemos que ir mañana a las 20. Vuelve Rock and Ruedas en Radio Futuro.
0: 971-406-80.
1: Tu banda, Gualo, The White Stripes.
0: Iki Thump. Me encanta, pero es que...
1: Iki Thump. Mañana a las 20. Volvemos.
0: Muchas gracias por estar. Chao, chao.

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9: Conciertos que vienen pronto desde Noruega. Mortis regresa a Chile con su nueva gira latinoamericana. El pionero del Dungeon Synth, que fue una de las derivaciones más interesantes del black metal y el dark ambient a partir de los años 90, va a estar presentándose el 18 de octubre en el RBX de Ñuñoa, haciendo un recorrido por su etapa más industrial y presentando también su más reciente álbum Ghosts of Europa. 3 décadas de trayectoria puestas en escena para Mortis. Las entradas están por sistema Passline. Y ahora sigue junto a nosotros. Hay más en esta noche aquí en la radio del rock.
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12: 6 para las 9.
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5: The Smashing Pumpkins.